0: a sus hijos
1: victoria.
0: Y de que viene, viene. Ay, Señor, ¿qué pasa? Sigamos dándole toda la gloria y toda la honra al único que merece gloria, honra y honor, a nuestro Señor y Salvador Jesucristo. Es un gozo para nosotros, los que han ido llegando, que nos puedan acompañar hoy. Quisiéramos pedirles si se pueden hacer. Le dije que no, pero sí vamos a tener que hacernos más al frente. Hay que rellenar la fila de acá, la segunda. Y si no llenamos la segunda, entonces vamos a la tercera. Así que queremos animarlos a que, por favor, nos acompañen más adelante. Damos gracias a Dios por las visitas que tenemos hoy. Hay jóvenes que no había visto, caras nuevas. Y es un gozo y un privilegio que hoy podamos ver rostros diferentes. Ya estábamos aburridos de ver a la misma gente, y gloria a Dios que han llegado nuevos hermanos. Amén. Tenemos un punto muy interesante que esperemos que sea de diversión, de edificación y de gozo para cada uno de nosotros. Y este punto lo va a presentar mi hermana Yarelis.
2: Bueno, y el siguiente punto será la dinámica por nuestra hermana Hazel Serracín.
0: Amén, un aplauso a la dinámica. No, Hazel. No, mentira, un aplauso. Esperamos que lo que traiga la hermana sea de bendición. A ver, Hazel.
3: Ok, ¿cómo están? Santo, ese bien me sonó así como que sí, como que no. ¡Ánimo, ánimo! ¿Cómo están? Bendecidos, amén, prosperados y en victoria. Gloria al Señor. Bueno, veo que son bastantes. Vamos a llamar como a 10 personas, yo creo, para hacer un grupo de 5 y 5. Amén. Vamos a estar haciendo una dinámica. Creo que muchos la van a le va a gustar, hay otras que no, así que vamos a ver. Vengan todos, vamos. Vengan. Acá adelante, necesito 10 personas.
0: 10 valientes, ánimo, ánimo. Que por favor nos acompañen acá enfrente.
3: Padre amado, estos muchachos hoy están como dormidos.
0: 10 valientes, ya tenemos 2 valientes.
4: Aleluya.
0: 3 valientes. 4 valientes, 5 valientes, 6 valientes, 7 valientes.
3: Santo, gloria a Dios.
0: Venga,
3: gloria
0: que usted
3: a Dios,
0: se levantó. No puede echar para atrás.
3: Vengan.
0: 1, 2, 3, 4, 5, 6, 7, 8. No, él no. 8, faltan. 1, 2, 3, 4.
3: Aquí falta 1.
0: 5, 6, 7,
3: faltan
0: 2.
3: Falta 1 también.
0: 2 valientes.
3: Aquí
0: Dayana.
3: Viene. A ver. No, eso es individual, muchacha.
0: Dayana. Y falta uno más. Varón, ¿tú no quieres participar? No. Por esta te vamos a perdonar.
3: Ok.
0: Va Jessica.
3: Van a contestar unas preguntas bíblicas. Yo sé que aquí muchos se pueden ayudar, así que, por favor. Hay 5. No, vamos a ser equitativo. Aquí me falta uno. A ver, ¿quién vamos a llamar? A ver, Adhani. Vamos, venga.
0: Sí, venga,
3: sí,
0: Hani.
3: Sí, claro,
0: Adhani,
3: que sí. Adhani, si no, venga. La de al lado es la que va.
0: Sí.
3: Adhani, ven. Amén, amén. Ok, escojan un líder de cada uno. Amén. Sí, uno. Ajá. Esa persona, bueno, cada uno, ¿verdad? Va a venir y va a responder de cada uno de los que vamos a hacer que un de 3, para no demorarnos tantos. Ok. El grupo que tenga 3, ese es el ganador. Amén. Y mañana vamos a darle el premio. Aleluya. Desayuno. Pero tienen que venir temprano, a las 9 en punto en la escuela bíblica. Amén. A las 8. Amén, amén, a las 9:30. Ok, ¿quién va a pasar primero? Acá, mi amiga, mi hermana Sachari, aquí, y Odalis. Ok, este nivel es fácil. A Aleluya. Ánimo. A ver. Esto está fácil, esto está fácil. El que no se lo sabe, Dios mío. A ver. ¿Cómo se llamaba el prisionero que fue liberado por Pilato en lugar de Jesús? Ya, Barrabás. A ver. Ajá. Barrabás. Ok, punto para nuestro grupo. ¿Cómo se va a llamar acá? ¿Grupo? Santo. No, eso no. No, otro nombre, por favor. A ver, mientras por acá piensan el nombre. No, Dios mío. ¿Nombre? Claro que sí, es en serio. Ay, Dios mío. A ver, seguimos, seguimos. ¿Quién es el segundo? Ay, bueno, ya lo pensaron, díganme, díganme. ¡Ay, ya la vida, santo! ¡Aleluya! Ok, viene la siguiente participante. Ajá, ajá. Ahora sí, a ver. Ok, dice. No, a ustedes yo les voy a poner nivel. A ver. Dirigió. A ver, escuchen, escuchen. Dirigió la reconstrucción del muro de Jerusalén. ¡Santo! La generación Z lleva uno. Los Arrabasaya, uno. Van, empata. Empate, perdón. Correcto. Así es. Ok, siguiente, siguiente, siguiente. Padre amado, ayúdalo. Ayúdalo. Amén, amén. Ay, se me bloqueó. A ver. Dice. Escuchen, escuchen. ¿Cómo se llamaba a los cuatro primeros libros del Nuevo Testamento?
0: ¿Cómo? Los evangelios.
3: A ver.
0: 2-1.
3: Perdónenme, estoy nerviosa. Eso no se me quita. A ver, acá. Ven. Acá. Ok, ustedes. Dice, Jesús predicaba en Galilea en las
4: sinagoga.
3: Ánimo, ánimo, ánimo, ánimo, ánimo. A ver, acá. ¿Sí? ¿Una más? Tenemos tiempo para una más. Ok, una más. Venga, uno. ¿Quién? ¿Quién? ¿Quién? Ok. Ok. A ver, ¿a dónde huyó Jonás?
5: ¡Cinco!
3: Eso fue confuso. Tienen que venir a. Ok, tiene que venir uno aquí. A ver, tienen que venir aquí. Tienen que venir aquí y responder. Uno, no, que venga el grupo y no, así no. Así que, otro, venga, otro. ¿Cómo que no?
6: ¿A dónde huyó? Él huyó a Nínive.
3: A Tarsis.
7: Los dos.
3: Ok. A ver. A ver, ya pasamos esa. A ver, acá. A ver. Dice. Significado de Jesús.
7: Emmanuel, Dios con nosotros.
3: Amén. No, no, no, no, no. Mm-mm.
7: El Mesías.
3: Amén. Punto para ellos. Amén. Ok.
7: Sí.
3: Amén. ¿Una más para desempatar? Ok. Ok. Una más y ellos empatan. Amén. Emmanuel, así como mi hijo, significa Dios con nosotros. Amén. Vamos, pues. A ver, participante acá. Ajá, santo. Aleluya. Dice, ¿en qué libro está el pasaje por las misericordias de Jehová no hemos sido consumidos? Pero déjenme terminar.
4: Lamentaciones 3:23.
3: Amén, amén, claro que sí. Amén. Tres. A ver. A ver. Amén. ¿Qué profesión tenía Nehemías?
5: ¿Copero del rey?
3: ¡Copero del rey! Ganaron la generación Z. Gloria al Señor. Y nuestros hermanos Arrabasaya, ¿cuánto quedaron?
8: Quedó 3-4. Pero un aplauso para todos porque todos son ganadores. Todos lo hicieron bien y estamos creciendo. Hace unos meses atrás esto era imposible. Hace unos meses atrás preguntaban, ¿cuál es el primer libro de la Biblia? ¿Cuál es el primer libro de la Biblia? Y nadie se lo sabía. Así que gloria a Dios porque estamos creciendo en conocimiento. Amén. Antes de pasar al punto siguiente, hay algo especial para Adjani, Sacharis, Yaeli y Angie. Si tú llegaste temprano. Sí, venga acá. Trae el premio para los que llegaron temprano. Hermano, los cultos empiezan a las 6:30. Entonces, ábrela, ayúdame a repartir. Y Raúl llegó temprano también. Venga acá, Raúl. Un hombre que está parado en la brecha representándonos. A lo de la música no vale porque tenían que estar por compromiso. Pero ellos que aman el servicio del... No, pero no se vayan para que los demás vean quiénes son los que están llegando temprano. ¿Ah? No. Ya, entonces, hermano, lleguemos temprano. Vamos a estar teniendo incentivos para todos esos jóvenes que están llegando temprano. ¿Los cultos a qué hora empiezan? 6:30, puntuales, hermano. Ya no vale decir a las 6:30 en las redes y llegamos a las 8. Si decimos a las 6:30 en las redes, es a las 6:30. Amén. Siguiente punto, Yareli.
2: Bueno, y pasamos al siguiente punto, que serían las ofrendas por nuestro hermano Abdiel Luis Ledesma.
8: Hermanos, un aplauso al Señor. Un aplauso al Señor. Gloria sea al Señor. Y le voy a pedir a mi hermano Alexis que me ayude con una canasta, por favor.
9: Amén. Que el Señor le bendiga. Amén. Oh, están en fuego, están en fuego, los muchachos. Oye, sí. ¿Por qué recibieron la galletita?
8: Compartan la galleta.
9: Compartan la galleta, muchachos. Bueno, vamos a estar buscando nuestras Biblias en 1 Crónicas 29:14. 1 Crónicas 29:14. ¿La tenemos? ¿La tenemos? ¿Angie? ¿Sí, verdad? ¿Angie? ¿Sí? ¿Sí? ¿No? ¿Tres, dos? Ok. Dice, ¿por qué? ¿Quién soy yo y quién es mi pueblo para que pudiese ofrecer voluntariamente cosas semejantes? Pues todo es tuyo y de lo recibido de tu mano te damos. Si recibiste una galleta, ¿qué hay que hacer?
8: No, compartirla.
9: Hay que compartirla. Si recibiste salud, hay que también brindar salud también en esa parte. O sea, todo lo que recibimos en nuestras manos es una bendición. Y así mismo también tenemos que transmitirla a los demás. Lo que tenemos, lo que portamos. Si portamos enojo, vamos a portar enojo también a las demás personas. Pero ahí es donde el Señor nos da esa valentía y ese esfuerzo para hacer las cosas bien, ¿sí o no?
8: Sí.
9: Amén, amén, claro que sí. Nos ponemos en pie para orar. Agarre su ofrenda. Ahí con la mano levantada. Padre, te damos gracias, Señor, por estas ofrendas, por los hermanos que van a dar. Bendice al dador alegre, Señor. Bendice a aquellos que van a dar, aquel que no tiene, provéle al 100 por 1. Y que sea tu Santo Espíritu, Señor, guiándolos siempre a toda verdad. Y que den siempre lo que tienen que dar con un corazón humilde, Señor. En el nombre de Cristo Jesús te damos gracias. Amén y amén. Pase con gozo y suéltala la nueva. Escúchate esa, escúchate esa.
8: Santo. Amén, que el Señor bendiga esa ofrenda, hermanos, que ustedes están dando, y la multiplique para que sigamos extendiendo el reino del Señor. A ver, como tenemos un tiempo de este bloque, el hermano que trajo la galleta, trae la galleta. Vamos a darle galletas a todos. Hermanos, hay que compartir. Vamos a darle un paquete, pero para que todos puedan recibir una galleta. Pero hermanos, también los incentivamos, los motivamos a que el sábado que viene podamos estar temprano. Dale una galleta, de modo que cada uno tenga que hacer una galleta. O sea, da un paquete y que lo compartan. Digamos, le vas a dar un paquete. Hermano, ¿cuál es tu nombre? ¿Tu nombre? Jaime, dale una a Jaime y Jaime va a compartir con los cuatro que tiene. Una Geisel y ella comparte con cuatro de los que no han comido. De los que no han comido. Los que ya comieron, ya no. Espero que compartamos, hermanos. Hay una bendición en el compartir. Amén. Entonces, dice que la iglesia primitiva tenía todo en común. Así que, hermanos, denme plata. No, mentira. Hay algo importante también por decir. Y es que hay caras nuevas. Yo dije hace un momento que ya estamos aburridos de ver a los que normalmente vienen. Y qué bueno que el Señor traiga gente nueva. Y queremos pedirles... No es para molestarlos ni nada, sino para que todos sepan quiénes han llegado nuevos. Si se pueden poner de pie, mi hermano Jaime, que es la primera vez que vienes. Él ya había venido, pero no me recuerdo tu nombre. Giancarlo ya había venido. Mi hermana también había venido. Sachar ya había venido. Y Harry había venido también. Pero de pie, Jaime. Entonces, a la cuenta de tres, hermano. 1, 2, 3. Bienvenido. Jaime, estás en el mejor lugar, en nosotros puedes encontrar una familia para apoyarte en lo que necesites. Y los días de 15 nomás. Hermanos, en la semana nosotros estamos haciendo actividades normalmente. El único día que no hacemos algo de momento es el lunes. Y le voy a pedir a mi hermano que comparta ahí en la pantalla el horario de los servicios. Los martes tenemos servicio de oración. El servicio de oración empieza desde las... hora que usted llega, usted puede llegar y orar en cualquier momento. Pero el servicio en sí empieza a las 6:30. Los miércoles tenemos intercesión. Aquel que tiene disponibilidad de venir en la tarde, a eso de las 1, puede venir y acompañar a los hermanos que están intercediendo. Hermanos, hay tantas necesidades por las que hay que orar, por aquellos jóvenes que están apartados, aquellas almas que no han conocido el Evangelio. Esos ataques que el enemigo tiene en contra suya, en contra de su familia. Por todo eso hay que orar, y para eso está el culto de intercesión. Los jueves tenemos ayuno. Hermanos, el ayuno es complicado, pero es necesario. Nosotros hicimos un ayuno. Claro, esto no se dice, ¿no?

0: Hermanos, el ayuno es complicado, pero es necesario. Nosotros hicimos un ayuno, claro, esto no se dice, ¿no? Pero yo tenía tal vez un par de meses que me había costado ayunar, y ese día ayuné y qué hambre me dio. Estaba que necesitaba comer y yo dije, no, hay que ayunar, hay que sacrificar esta carne y estar en comunión con el Señor. El ayuno empieza a partir de las 9 de la mañana allá arriba en el aposento alto. Los viernes tenemos departamento de jóvenes, estamos haciendo, de los que vinieron ayer, ¿quién vino ayer al departamento que levante la mano? Hermano, ¿le gustó lo que hicimos ayer en el departamento juvenil? Hermanos, estamos haciendo actividades, tenemos un propósito que de aquí al sábado 6 de junio, se puede decir, ¿verdad? Estamos organizando un servicio con un enfoque especial. Queremos ir a rescatar aquellas almas que en algún momento estaban viniendo a la iglesia y por X o Y motivo se han apartado y se han apagado. Creemos que el Señor todavía tiene planes y propósitos en sus vidas y hay que ir por esas almas. Entonces estamos haciendo una serie de recursos en el departamento que son para ese día y necesitamos manos creativas. Ayer empezamos con un mural, que es un mural de oración. Este viernes tenemos otra dinámica diferente y necesitamos que ustedes vengan y participen. Después del departamento tenemos nuestro servicio de adoración. A partir de las 7:30 empieza nuestro servicio de adoración. Los sábados como hoy, ¿a qué hora empieza el culto juvenil? ¿A qué hora? A las 6:30, hermanos, lleguemos temprano y participemos del culto. Hoy hay un buen grupo, gloria a Dios porque habemos varios y que el Señor nos edifique en el día de hoy. Los domingos tenemos escuela dominical, hay una clase para cada edad. Si usted es nuevo, tenemos una clase especial para usted que es nuevo, una clase que se llama discipulado, donde vamos a empezar a hacer una fundación. Disculpe si yo le hablo, es que yo conozco algo de construcción porque estudié eso, ¿no? Entonces se me hace fácil mencionar los nombres. Ahí es donde uno prepara el cimiento para lo que el Señor va a construir en su vida, que dice Jesús que construyéramos nuestra casa sobre la arena, amén. No, ¿sobre qué hay que construir la casa? Sobre la roca. Cuando venimos a la escuela dominical estamos haciendo nuestra construcción sobre la roca, porque cuando venga la escasez económica, cuando venga la enfermedad, cuando vengan las discusiones en la casa, cuando venga cualquier situación adversa, nosotros vamos a permanecer firmes porque estamos cimentados sobre la roca. Perdón. Y los domingos tenemos, sí, la escuela dominical, perdón, y después de la escuela dominical tenemos nuestro servicio de poder. Hermanos, vengan, participemos de la escuela dominical, participemos del servicio. Hermanos, todo esto es para nuestra edificación como creyentes y para adorar a nuestro Señor y Salvador. Esos son los anuncios de esta semana. No, falta un anuncio muy importante. El sábado 30 de mayo, yo no sé si hay una publicidad por ahí, pero el sábado 30 de mayo no vamos a hacer el culto aquí, sino que vamos a ir a Bugaba. El culto va a ser en Bugaba, un servicio especial que es aquí. ¿Y por qué pusieron Bugaba? O esos anuncios que ponen ahí, Frank, que reprender a Frank. El servicio es aquí, sábado 30 de mayo, servicio unido, ¿a qué hora? Más temprano, ese día es especial, a las 5:30, y de ahí los demás días si venimos, ¿a qué hora venimos los sábados? 6:30, menos el sábado 30 de mayo, ese era el anuncio importante, y el siguiente punto, igual de importante como todo, lo va a presentar mi hermana Yarelis.
1: Bueno, y el siguiente anuncio será la prédica por nuestro hermano y líder Alexis Espinosa.
0: Un aplauso al Señor. Raúl, si nos puedes ayudar con el púlpito. Y saludamos a los que nos ven a través del internet, que no los saludamos. Es un privilegio que ustedes nos estén observando.
2: Sí, gloria a Dios. Gracias, mi hermano. Más cerca, gloria a Dios, muchachos, por cada uno de ustedes. De verdad me siento muy feliz de verles aquí hoy, y si yo estoy feliz, imagínense el Señor cómo está en esta noche, porque cada uno de nosotros hayamos venido a su casa a buscarle. Qué hermoso, ¿verdad? Antes de iniciar, pues, para ampliar el anuncio de nuestro hermano Ever, el sábado 30 de mayo vamos a estar iniciando mucho más antes, que es a las

5:30 de la tarde, porque nos van a estar visitando la iglesia Centro Cristiano Bugaba. Los jóvenes de allá nos solicitaron, pues deseaban hacer una actividad junto con nosotros de confraternidad, así como vamos a estar haciendo un culto unido, se llama. Culto Unidos, una generación en Pentecostés, ya cerrando el mes del Pentecostés. Vamos a estar celebrando con ellos aquí, vamos a tener dinámicas, vamos a compartir. Y por eso deseamos iniciar desde las 5:30, porque como ellos vienen desde allá tan lejos y desean salir temprano, muchas gracias mi hermano, desean salir temprano para poder regresar a su destino allá en Bugaba. Así que los esperamos. Si quieren más información, si desean acercarse para apoyar en ese día lo que vayamos a hacer, porque vamos a estar haciendo algunas actividades para compartir con ellos, se pueden acercar a mi persona, a Ever, a Fran, a cualquiera de la directiva, y vamos a estar organizándonos allí. Ahora sí, vamos al punto principal de esta noche, la palabra del Señor. ¿Cuántos vinieron deseosos de escuchar la palabra de Dios? Gloria a Dios. ¿Cuántos vinieron deseosos? Más te vale, mi hermano. No, mentira. Gloria a Dios. Allí donde usted está sentado, no lo voy a incomodar más. Cierre sus ojos allí, incline su rostro si desea. Y vamos a pedirle al Señor que hable en esta noche a nuestras vidas. Disponga su corazón, su mente allí, sus oídos. Y pídale al Señor que reprenda toda distracción, que el tiempo que vamos a pasar en esta noche, en este lugar, sea un tiempo eficaz. Padre, gracias por cada joven que ha venido en esta noche, porque tu Espíritu Santo ha puesto el deseo y la convicción de estar en este lugar, oh Dios. Presentamos esta palabra delante de ti, pidiendo la dirección y la sabiduría, que seas tú hablando en nuestras vidas, Señor. Que no sea la sabiduría humana, Señor, ni estrategia propia, sino que venga de ti, oh Dios, en el nombre de Jesús, esta enseñanza. Pido por los jóvenes de este lugar, por esa atención a tu palabra, oh Dios. Seas tú reprendiendo toda distracción en el nombre de Jesús. Y que hayan corazones, mi Dios, sensibles a tu voz. Un corazón nuevo, Dios, en nosotros, para recibir lo que tienes para nosotros. Espíritu Santo, revélate en esta noche a nuestras vidas. Revélate a aquel que aún no te ha conocido y aquel que quizás se ha alejado de ti, que pueda tener ese encuentro contigo en esta noche. En el nombre de Jesús decimos, gloria a Dios. El tema que traigo para esta noche es conociendo a mi amigo el Espíritu Santo. ¿Cuál es el tema? Conociendo a mi amigo el Espíritu Santo. En Juan 14, 16 y 17 dice lo siguiente: yo rogaré al Padre y os dará otro Consolador para que esté con vosotros para siempre, el Espíritu de verdad, el cual el mundo no puede recibir porque no le ve ni le conoce. Pero vosotros le conocéis porque mora en vosotros. Lo leemos nuevamente en voz alta desde el principio. Y yo rogaré y os dará

0: y estará en vosotros. El Consolador, el Espíritu Santo, nuestro amigo, nuestro mejor amigo que podamos tener. El mundo no le puede recibir porque no le conoce, pero nosotros, Dios reprende al diablo con ese nosotros, nosotros sí le conocemos porque mora con nosotros y está en nosotros. Muchas personas conocen acerca de Dios como Padre y a Jesús como Hijo, pero muy pocos conocen verdaderamente al Espíritu Santo. Para algunos es solamente una emoción en el culto, para algunos el Espíritu Santo es llorar, quebrantarse, hablar en lengua, es una manifestación sobrenatural, es una experiencia pasajera. Sin embargo, la Escritura nos enseña que el Espíritu Santo es una persona divina con la que podemos tener una amistad, una comunión, una relación íntima. Y Jesús habló constantemente sobre él porque en la vida cristiana no se puede vivir solamente con las fuerzas humanas. Necesitamos la dirección, el poder, la consolación y la guía del Espíritu Santo. Así que conocer al Espíritu Santo no significa solamente saber quién es, sino aprender a caminar con él todos los días. Conocer al Espíritu Santo no es solamente saber quién es él, sino aprender a caminar con él, tener una relación continua con él, intentar conocerle más. ¿Cuántos tienen algún amigo en este lugar a que usted pueda llamar, este es mi amigo, y yo le conozco y yo comparto con él? ¿Alguien tiene un amigo aquí? Quiero invitar a dos amigos que pasen aquí adelante. Sí, en este lugar, que esté aquí. Chino. Venga, Chino, por acá. Ellos dicen que son amigos. Vamos a ver si son amigos de verdad. ¿Cómo se llaman tus amigos?
1: Ronald Montezuma y Ever Ulat.
0: Ok. ¿Qué tiempo llevan siendo amigos?
1: Con Ronald llevo como 20 años y con Ever 5 lo que llevo en Cristo.
0: Gloria a Dios. ¿Qué cosas conoces de Ever?
2: De que estudió arquitectura.
3: Oh, ese es mi amigo.
2: Que ingeniero. No, no, Mac.
0: Iba bien.
2: No te preocupes,
3: Chino.
2: Eso sí no lo recuerdo.
0: ¿Cuándo cumple Ronald?
3: Ronald cumple en diciembre. ¿Qué?
0: 21 de diciembre.
3: No, pero es diciembre, no recuerdo la fecha, pero es diciembre.
0: ¿Cuándo cumple Ever?
1: No me acuerdo el cumpleaños de él.
0: Ok, no hay problema. Ok. ¿Cómo tú sabes que Ronald o Raúl, tu amigo Raúl, es que tú sí lo conoces? ¿Cómo tú sabes cuando Ronald o Raúl están tristes?
3: Cuando él está triste, él se pone bembón. Él se pone bembón. Y él cuando está triste, yo no lo he visto muchas veces triste en realidad.
0: ¿Y cómo sabes cuando ellos están enojados o que les pasa algo?
3: Bueno, este cuando está enojado, se pone bembón también.
0: Esa es la señal, así que...
3: No lo he visto bravo tampoco, no te he visto bravo, no. No se deja ver bravo.
0: Así que si ven a Ronald bembón, preocúpese. Pregúntale, ¿estás triste o estás enojado? ¿Qué hace para ustedes que esta amistad sea cercana?
3: ¿Qué hace que sea cercana? Nuestra relación con el Señor nos ayuda a fortalecernos.
0: Gloria a Dios por estos amigos. Un fuerte aplauso para ellos. Ellos son amigos y se conocen. Quizás hay áreas en la vida que todavía no han compartido, no se han preguntado. Pero gloria a Dios que existen amistades en este lugar. Y como vimos en este ejemplo práctico, una verdadera amistad no se basa solamente en saber el nombre de alguien. Yo puedo decir, conozco a Harry y él es mi amigo, pero estaría mintiéndoles porque apenas estoy empezando a conocerle. Sé su nombre, pero no sé quién es él. Y es verdad que la amistad se va desarrollando con el tiempo. cuando uno empieza a hablar con la persona, cuando empieza a escucharlo, cuando empieza a compartirlo, a compartir con esa persona. Y así poco a poco uno empieza a aprender a conocer el corazón de esa otra persona. Sabe cuando esa persona está triste, cuando está enojada, cuando le pasa algo, sin siquiera esa persona decirle una palabra. Por lo menos nosotros los que ya nos hemos casado, conocemos a nuestra pareja de esa forma. O sea, nada más con mirarnos a los ojos ya sabemos qué está pasando con el otro. Y eso a veces hasta me da risa, porque a veces no tenemos que decirnos nada. Yo volteo a ver a mi esposa y ya sé lo que está pensando, o viceversa. Y nos reímos porque nos conocemos, compartimos. Hay una intimidad allí continua en el buscar conocernos el uno al otro. Y es que de esta misma manera, muchos saben quién es el Espíritu Santo. Muchos saben quién es Él. Muchos podemos tener muchos años aquí en la iglesia y preguntamos, ahorita yo les puedo preguntar, ¿quién es el Espíritu Santo? A ver, Hazel.
4: Es mi consolador.
0: Tu consolador. ¿Quién es el Espíritu Santo, Arfaxa?
5: Mi amigo fiel.
0: Su amigo fiel. Y más teológicamente, ¿quién es el Espíritu Santo? A ver, ¿quién me puede responder por acá? ¿Quién es el Espíritu Santo según la Biblia? Bueno, y lo vamos a conocer, la tercera persona de la Trinidad. La Biblia menciona mucha información del Espíritu Santo. Decía nuestra hermana Hazel, el Consolador, decía Arfaxa, nuestro amigo fiel. Y quizás uno que otro no sepa quién es el Espíritu Santo porque apenas está iniciando en el caminar. Así que es normal esto. En el transcurso del camino se va a ir aprendiendo. Y es que, como les decía, muchos sabemos quién es el Espíritu Santo, tenemos información de Él, pero pocos han desarrollado una amistad real con el Espíritu Santo. Y es que no basta solo con saber acerca del Espíritu Santo, que es el Consolador, que es la tercera persona de la Trinidad, que se manifestó como paloma con Jesucristo, que es fuego. Mucho podemos saber de eso, pero es necesario y necesitamos, jóvenes, conocerle personalmente. Y es que pudiéramos hacernos tantas preguntas de la necesidad de el conocer al Espíritu Santo. Y hoy voy a estar desarrollándoles un poco para darles a conocer quién es el Espíritu Santo, con base bíblica, con lo que dice la palabra. Y el deseo de esta palabra es que lleguemos a un aspecto más profundo de la relación que necesitamos tener con Él. En primer lugar, ¿quién es el Espíritu Santo? La palabra Espíritu Santo proviene de dos términos. Uno es en hebreo, que se define Ruach, y el otro del griego, Neuma. Ambas palabras significan viento, aliento, soplo, respiración, vida en movimiento. Y esto nos enseña algo profundo, que así como nosotros no vemos el viento, ¿quién puede ver el viento? Nadie, ¿verdad? Nadie puede ver el viento. Asimismo, quizás no podemos ver al Espíritu Santo de forma física, pero sí podemos sentir cuando viene la brisa fresca y hoy más que todo que estuvo haciendo calor todo el día, sentimos esa refrescante brisa, sabemos que el viento está soplando, ¿verdad? Asimismo, el Espíritu Santo no lo vemos físicamente, pero hay muchas formas en las que Él se manifiesta a nuestras vidas. Y podemos ver cómo Él transforma, no es visible físicamente, pero transforma vidas, se mueve, cambia, hace muchas cosas, nos habla, nos guía. Y así como el viento, que causa muchos efectos cuando se manifiesta, así mismo el Espíritu Santo causa en nosotros muchas cosas al Él manifestarse en nosotros. El Espíritu Santo estuvo desde el principio. Y esto lo vemos en el capítulo 1 del libro de Génesis, versículos 1 y 2. En el principio creó Dios los cielos y la tierra. Y la tierra estaba, ¿cómo? Desordenada y vacía. Y las tinieblas estaban sobre la faz del abismo. Y el Espíritu de Dios se movía sobre la faz de las aguas. Y aquí podemos ver cómo desde el principio, desde el inicio de la creación, el Espíritu Santo ya estaba presente. No es que el Espíritu Santo vino a aparecer en el Nuevo Testamento cuando es mencionado por Jesucristo, sino que desde el principio de la creación, el Espíritu Santo ya estaba allí, junto con el Padre y con el Hijo. El Espíritu Santo no es una fuerza. Muchos consideran y piensan que la manifestación del Espíritu Santo en la vida de una persona es una fuerza. Ah, lo tumbó el Espíritu Santo, pero fue la fuerza que lo tumbó. No, el Espíritu Santo es una persona. Una persona que no es solamente energía o poder. La Biblia muestra que el Espíritu Santo posee características personales. Es alguien que habla, es alguien que dirige, es alguien que acompaña. Una fuerza no puede hablarte, una fuerza no puede dirigirte, no puede acompañarte. Sin embargo, el Espíritu Santo como persona tiene estas características y estas capacidades en nuestras vidas. Él habla en Hechos 13:2, dice: ministrando estos al Señor y ayunando, dijo el Espíritu Santo: apartadme a Bernabé y a Saulo para la obra a que los he llamado. O sea, él habló, él se manifestó verbalmente en ese momento en que estaban orando y ayunando. Y asimismo él habla a nuestras vidas. Muchas veces, gloria a Dios, cuando es una voz audible que el Señor nos pueda hablar así directamente, pero también lo hace por medio de su palabra, por medio de la Biblia, por medio de siervos de Dios cuando predican, por medio de un hermano que se acerca y sin saber de nuestra necesidad o condición nos dice una palabra de parte de Dios. Siendo instrumento de Dios, el Espíritu Santo está hablando a nosotros. El Espíritu Santo también nos enseña. Y como leíamos al principio sobre el Consolador, el versículo 26 del capítulo 14 dice así: mas el Consolador, el Espíritu Santo, a quien el Padre enviará en mi nombre, Él os enseñará todas las cosas y os recordará todo lo que yo os he dicho. Perdón. ¿Cuántos les ha sucedido en algún momento que están pasando una situación y viene una palabra a su memoria? Y esa palabra usted tenía meses o años que usted no la había leído o ni siquiera la tenía así como la estaba escuchando como para decir: ay, me acordé porque la escuché hace poco. ¿Solo a mí me ha pasado? ¿Alguien puede levantar la mano? Gloria a Dios. Amén. Muchas veces cuando estamos pasando una situación, de casualidad viene a la mente, lo digo entre comillas porque no es así, una palabra: wow, qué buena memoria tengo. No, no es eso. Es el Espíritu Santo por medio de la palabra que tiene vida, trayéndonos a memoria algo que ya hemos escuchado del Padre. Una palabra viva, pero es el Espíritu Santo enseñándonos, recordándonos, dice. Él os enseñará y os recordará todas las cosas, todo lo que yo les he dicho. El Espíritu Santo es tan hermoso en esta parte. Hace unos días, lo voy a contar como testimonio y sé que es de parte de Dios, porque hace unos días estaba atravesando por una situación económica difícil. Estuve en un periodo de desempleo bastante amplio y ustedes saben que las deudas y las necesidades empiezan a acumularse. Y me cayó la quincena en la mañana y ya yo había conversado con mi esposa. Y ella allí exhortándome: tenemos que dar el diezmo, hay que ser fiel con el Señor. No importa que nos quedemos cortos en la quincena, el Señor va a suplir las necesidades. Y yo cuando converso con ella: amén, gloria, vamos a dar el diezmo, yo lo voy a dar. Me cae la quincena como a las 6 de la mañana, me meto a la banquelina y ahí estaba yo, gloria a Dios. Y de una vez me viene a la mente el diezmo. Y yo dije, ese día tenía que pagar el carro, así que se me iba más de la mitad de la quincena. Y yo, pero me queda muy poquito, ¿cómo voy a quedar yo tan corto? Y dije, mejor la dejo para la otra quincena. Y ya empezaba yo a debatir en mi espíritu con algo que el Señor me estaba mandando y ya hasta me estaba convenciendo que estaba bien mejor dejarlo para la otra quincena. Y el Señor mandó una palabra

nuestra necesidad en cualquier momento. Y así como me habló a mí en ese momento, quizás el Señor le ha dado una palabra a usted en algún momento. El Señor le ha dado, o usted ha leído algún texto de la Biblia y lo ha atesorado en su corazón. Va a ver, quizás cuando usted lo lea, lo pase de largo y en el momento no lo necesite. Pero cuando hay una necesidad, el Espíritu Santo va a traer a memoria esa palabra. Por eso es necesario que nosotros leamos continuamente la Biblia. Es necesario que nosotros estemos continuamente estudiándola, escudriñándola, porque quizás en el momento, como les digo, no necesitemos eso que estamos leyendo. Que el gozo del Señor es mi fortaleza, pero yo estoy feliz. En ese momento, normal, no lo necesito. Pero va a venir un momento de tristeza o de necesidad o donde te sientas que la paz te está faltando y el Señor te va a traer a memoria esta palabra. El gozo del Señor es tu fortaleza. Y el Espíritu Santo nos enseña y nos recuerda todas las cosas. El Espíritu Santo también como persona, y así como nosotros tenemos cualidades y características, Él también tiene características, y entre ellas están las emociones. El Espíritu Santo se entristece. En Efesios 4:6 dice, y no contristéis al Espíritu Santo de Dios con el cual fuisteis sellados para la redención. Cuando la palabra nos dice no contristéis, es porque el Espíritu Santo se puede entristecer, ¿verdad? Así como nosotros cuidamos a nuestra amistad especial, a aquella persona a la que no queremos hacerle daño o no queremos entristecerla con nuestras acciones, así mismo debemos cuidar al Espíritu Santo, sabiendo que como esa persona o yo mismo puedo entristecerme por algo que me hagan, el Espíritu Santo también lo va a pasar. ¿Cuánto se ha sentido mal porque quizás en un momento de conversación usted tiene el deseo de hablar o contarle algo a esa persona y la persona simplemente se distrae o ignora lo que usted está diciendo? Es incómodo, ¿verdad? Y a veces entristece. ¿Cuánto más el Espíritu Santo que muchas veces quiere hablar de nuestras vidas? ¿Cuánto más el Espíritu Santo que muchas veces está dando una dirección, que está hablando a nuestra mente, a nuestro espíritu, en base a una necesidad? Estoy a punto de tomar una decisión, estoy a punto de caer en un pecado, estoy a punto de hacer algo indebido, y tal Espíritu Santo ahí dice, no lo hagas, detente, y puede empezar, no es mi conciencia, es mi conciencia que me quiere convencer de que eso está mal. No, es el Espíritu Santo, porque el Espíritu Santo nos convence de pecado, de justicia y de juicio. Y cuando nosotros empezamos a ignorar la voz del Espíritu Santo, ¿qué sucede? Comienza a entristecerse. Y así como humanamente nosotros podemos alejarnos de una persona con quien queremos hablar, con quien queremos tener una amistad, pero esa persona no da señales de deseo de tener una amistad con nosotros, humanamente la decisión que nosotros podemos tomar es alejarnos. No podemos obligar a alguien a ser nuestros amigos. No podemos a alguien a mantener o entablar una relación con nosotros. Y el Espíritu Santo como caballero no va a obligar a ninguno de nosotros a que seamos su amigo. El anhelo del Espíritu Santo es ser nuestro amigo. Dice la palabra que el Espíritu Santo nos anhela celosamente. O sea que hay un deseo en su corazón. Cuando hablamos de anhelo es un deseo ferviente, un deseo fuerte que Él tiene de nosotros, de tener una relación, de tener una amistad, de tener esa comunión. Pero Él no nos va a obligar a que nosotros seamos sus amigos. Es necesario que nosotros accedamos y demos ese paso y le cuidemos. Así como cuidamos una amistad, como cuidamos una relación importante para nosotros, así mismo es necesario cuidar al Espíritu Santo, de saber que las cosas que nosotros hacemos pueden alegrarlo o pueden entristecerlo. Cuando hay pecados de los cuales el Señor nos ha libertado, pero queremos recaer nuevamente en ellos, y el Espíritu Santo está allí, detente, no lo hagas, espérate. Y aún así hacemos oídos sordos de Él y decidimos aceptarlo. ¿Cómo entristecemos el corazón del Espíritu Santo? ¿Cómo lo lastimamos? Y no contristéis al Espíritu Santo de Dios con el cual fuisteis sellados. Él también nos guía. En Romanos 8:14 dice la palabra del Señor, porque todos los que son guiados por el Espíritu de Dios, estos son hijos de Dios. ¿Cuántos son hijos de Dios aquí? Amén. ¿Y cuántos son guiados por el Espíritu Santo? Ya hay un poco más de silencio. Porque muchas veces estamos acostumbrados a ser guiados por nosotros mismos, a ser guiados por nuestra sabiduría, a ser guiados por nuestras emociones, a ser guiados por nuestros sentimientos, por nuestros deseos, por impulso.

0: por personas externas, hasta nos dejamos guiar quizás por amistades o por alguien más. Hay tantas cosas que muchas veces permitimos que guíen nuestras vidas. Pero la palabra nos dice que los que son hijos de Dios son aquellos que son guiados por el Espíritu Santo. ¿Quiénes son los hijos de Dios? Los que son guiados por el Espíritu Santo. Así que si hasta este momento su vida está siendo guiada por usted mismo, yo le invito y le exhorto en esta noche a que permita que el Espíritu Santo dirija su vida. ¿Cómo puede dirigirlo? En cada decisión que usted vaya a tomar, en cada paso que usted vaya a dar, decirle: Espíritu Santo, dirígeme, dame la dirección. Así como podemos hablarle a una persona directamente, podemos acercarnos a él para buscar esa guía. Si hay alguna decisión que tomar, perdón, si hay algún paso que dar, si hay algo allí en lo que queremos avanzar, pero quizás es una emoción que nos está impulsando, quizás es una tentación que nos está llamando la atención, quizás sea algo que quiera dirigirnos nuestras vidas, nuestros deseos, hagamos un alto y digámosles al Espíritu Santo: dirige mi vida. Amén. ¿Cuántos están aquí? Gloria a Dios. El Espíritu Santo nos guía. Y hay muchas otras características que tiene el Espíritu Santo que manifiesta nuestras vidas. Y también la Biblia nos habla que el Espíritu Santo se representa de distintas formas. Como les decía al principio, él puede representarse como fuego, como poder, y vamos a verlas también. Y es que la Biblia utiliza distintos símbolos para ayudarnos a comprender la obra del Espíritu Santo en nuestras vidas. En Hechos 2, 3 y 4 dice la palabra del Señor: y se les aparecieron lenguas repartidas como de fuego, asentándose sobre cada uno de ellos, y fueron llenos del Espíritu Santo. Y comenzaron a hablar en otras lenguas según el Espíritu le daba que hablasen. Pero inicia diciendo que el Espíritu Santo se manifestó en una forma en la que se esparcieron lenguas repartidas como de fuego. Y el fuego representa purificación, santidad. El fuego representa pasión espiritual, poder de Dios, avivamiento. El fuego es utilizado para, por ejemplo, los metales, para purificarlo. Cuando se va a hacer una prenda de oro, primero se lleva al fuego para quemar las impurezas, para quemar aquello que pueda contaminar esa pieza. El fuego consume todo, pero no daña el oro. Asimismo, cuando se hace una vasija de barro, la forma en que esta vasija queda lista es introduciéndola en el fuego. Cuando una vasija es colocada en el fuego saca a relucir las impurezas. Si hay alguna brusquita, si hay alguna paja o algo así, la pieza se fragmenta en ese lugar porque el fuego revela las impurezas que ésta posee. Y asimismo el Espíritu Santo, como fuego, purifica nuestras vidas. Nosotros somos vasijas en manos de Dios. Nuestra vida es una vasija. Y quizás podemos vernos perfectos, podemos sentirnos que no hay defecto en nosotros humanamente. Pero cuando venimos a la presencia de Dios y el fuego del Espíritu Santo se manifiesta en nuestras vidas, somos expuestos ante Él y son expuestas nuestras fallas y nuestros defectos que quizás eran ocultos a nuestra vista. Y entonces aquello que es revelado a nosotros por medio de la palabra y el Espíritu Santo es consumido por el Espíritu Santo. Hay muchas características humanas que son defectos, que son contrarios a lo que establece la palabra, y muchas veces no nos damos cuenta que están presentes en nuestras vidas. Pero el Espíritu Santo con el fuego lo manifiesta y lo purifica. Lo que éramos antes ya no somos ahora. Muchos aquí podemos testificar de la obra purificadora que el Espíritu Santo ha hecho en nuestras vidas. Quizás usted, si me hubiese conocido hace unos 14 años atrás, se sorprendería de la persona que era yo. Y no me jacto de ser alguien perfecto, sino que gracias al Espíritu Santo y su obra en mi vida he sido transformado. Hoy yo pudiera aquí pasarme toda la noche mencionándole todos los defectos que el Señor ha cambiado en mi vida. Todas las malas mañas, todas las malas cualidades, que quizás si hoy en día estuviera con ellas, usted quizás ni siquiera se acercara a mí, ni siquiera tuviese el deseo de conocerme o de entablar una amistad conmigo. Pero gracias al Espíritu Santo y a la transformación que ha hecho en mí, hoy puedo dar testimonio de su obra. Y aquí hay muchos que el Señor, por medio del Espíritu Santo, han sido transformados, han sido vasijas transformadas. Hay muchos que sus vidas estaban en vicio. Hay muchos que dependían de las drogas, del alcohol, de cualquier adicción. Y el Señor, por medio del Espíritu Santo, ha ido purificando sus vidas. Y hoy ya no dependen de eso. Hoy sus vidas han sido transformadas. Hoy son testimonio y predican a otros de que Cristo salva, de que Cristo transforma, que el Espíritu Santo tiene poder. El Espíritu Santo purifica y dentro de esta purificación nos santifica, aviva ese fuego en nosotros. Pablo exhortaba a Timoteo, por lo cual te exhorto a que avives el fuego del don de Dios que hay en ti. ¿Y cuál es ese fuego? El Espíritu Santo. Aviva esa intimidad, aviva esa comunión. ¿Cómo se aviva ese fuego? ¿Cómo se aviva esa pasión? Por medio de la intimidad con el Espíritu Santo. Así como uno le añade leña o brasas al carbón para que se encienda, así mismo es necesario alimentar esa comunión con el Espíritu Santo, porque Él es un fuego. Y ese fuego, si no es cuidado, se apaga. Si usted tiene un fogón y está cocinando algo y se descuida, la leña se va a consumir. Y cuando viene, quizás lo que estaba haciendo no va a estar listo porque se apagó. Asimismo, si nosotros nos descuidamos el fuego del Espíritu Santo en nuestras vidas, va a llegar un momento en que se va a apagar. Y cuando ese fuego se apague, no nos vamos a dar cuenta. Y vamos a estar quizás apartados. Vamos a estar lejos del Señor. Podamos decir, ay, ya yo no siento ir a la iglesia, ya yo no tengo el deseo de leer la Biblia, ya yo no quiero buscar del Señor. Pero es que hubo un momento en que empezamos a descuidar el fuego del Señor, el fuego del Espíritu Santo. Y ese deseo que había en nuestro corazón, esa pasión y esa necesidad que había, se va a apagar. Por eso que como el Espíritu Santo es fuego, debemos cuidarlo. Así como Él hace una obra en nuestras vidas poderosa por medio de ese fuego, nosotros también debemos de ser conscientes que tenemos que cuidarlo. Y hoy pudiéramos quedarnos también toda la noche hablando del fuego del Espíritu Santo y de su poder, pero vamos a seguir avanzando. El Espíritu Santo también es como agua. En Juan 7, 37 al 39 dice: en el último y gran día de la fiesta, Jesús se puso en pie y habló y alzó la voz diciendo: si alguno tiene sed, venga a mí y beba. El que cree en mí, como dice la Escritura, de su interior correrán ríos de agua viva. Esto lo dijo del Espíritu Santo que habían de recibir los que creyesen en Él, pues aún no había venido el Espíritu Santo porque Jesús aún no había sido glorificado.
1: Perdón.
0: Si alguno tiene sed, venga a mí y beba. Y el que cree en mí, como dice la Escritura, de su interior correrán ríos de agua viva. ¿Y de quién estaba hablando el Señor Jesús? Dígalo en voz alta, ¿de quién está hablando? No los escucho. Del Espíritu Santo. Era una declaración, era una promesa que Jesucristo ya estaba dando en ese momento y que hoy se puede volver viva en tu vida. El que tiene sed, venga a mí y beba. Y el agua representa vida. El agua, así como el fuego, representa limpieza, representa renovación, representa satisfacción espiritual. El ser humano tiene mucha sed por muchas cosas. Muchos estamos sedientos de tantas cosas. Hay muchos sedientos de éxito, sedientos de logros, sedientos de deseos, de pasiones. Y hay una sed continua por tantas cosas. Perdón. Pero intentamos saciar la sed de nuestro interior con tantas cosas externas y al final del día seguimos con sed. Hay una sed muchas veces que busca ser saciada con vicios, saciada con otras personas. Hay una necesidad y un deseo de una satisfacción personal y la intentamos llenar con tantas cosas externas. Pero dice la palabra, el que tiene sed, venga a mí y beba, y de su interior correrán ríos de agua viva. El Espíritu Santo es esa agua que sacia nuestra sed. Cuando el Espíritu Santo viene a nuestras vidas, y es algo que ya hemos mencionado aquí, que cuando Él viene a nuestras vidas, la sed que había en nosotros por aquello negativo se va. No es con nuestras fuerzas. Muchas veces, muchas personas, muchos jóvenes que han intentado buscar del Señor me preguntan, Alexis, ¿y tú tomabas? Sí, yo tomaba. ¿Y cómo hiciste para dejar de tomar? El Señor quita ese deseo. El Señor lo hace y no es con nuestra fuerza. Alexis, ¿tú hacías esto? Sí, yo lo hacía. Alexis, ¿tú hacías los otros? Sí, en la carne podemos hacer tantas cosas pecaminosas. Y como aquellos que están viviendo intentan soltarlos con sus propias fuerzas, en algún momento se cansan y vuelven y recaen en aquella sed para ser saciada. Pero el Espíritu Santo sacia nuestras vidas de tal forma que el deseo pecaminoso que antes teníamos se va de nosotros. Cuando nosotros presentamos esa sed delante de Dios, esa necesidad, esa necesidad de satisfacer algo negativo, y usted le dice, Señor, tengo este deseo, tengo esta carga, no he podido soltar este vicio, esta necesidad, sacia mi sed, Espíritu Santo. Él sacia tu vida, y lo que no podías dejar con tu fuerza, el Espíritu Santo lo haces. Y llega el punto en el que ni siquiera te das cuenta cuando ya no estás buscando eso, cuando ya eso lo ha quitado y ha sido tu vida transformada. Pero hay que estar atentos para que eso no regrese a ti. Hay que cuidar esa agua que estás saciando. Muchas veces nos conformamos con aguas estancadas. Reemplazamos la fuente de agua viva que es Cristo, que es Dios, que es el Espíritu Santo, por una cisterna, dice la palabra del Señor en el libro de Jeremías, que el Señor le dolía, estaba entristecido con el pueblo porque le habían dejado a él fuente de agua viva y lo habían reemplazado por una cisterna rota que no retiene agua. Y es eso que nosotros muchas veces buscamos de reemplazo para el Señor. Las distracciones, las amistades, las pasiones se vuelven una cisterna rota. ¿Cuántos han visto los tanques de agua donde se suple la demanda de una comunidad, por así decirlo, ¿verdad? Si eso deja de fluir el agua, si no hay una fuente viva y el agua se estanque en ese lugar, comienza a proliferarse hongos, comienza a aparecer limo, se llena de cosas cochinas allí. Y esa agua se vuelve, no puede ser consumida. Y espiritualmente, ¿cuántas veces nos hemos conformado con una fuente de agua estancada? Un agua sucia, un agua contaminada. Muchas veces deseamos saciar la sed con distracciones. Hay una necesidad de nuestro espíritu. Hay un deseo en nosotros por el Señor, nuestro Espíritu Santo está clamando por una sed en nuestro interior. El Espíritu nuestro está manifestando una sed. Bienvenidos, muchachos. Dios les bendiga. Y muchas veces ignoramos esa sed interior de nuestro espíritu. Ignoramos ese clamor que hay en nuestro interior por buscar de la presencia del Señor. Y buscamos satisfacerlo con una fuente estancada. Pero el Espíritu Santo es una fuente de agua viva. El que cree en mí, como dice la Escritura, de su interior correrán ríos de agua viva. Desecha toda fuente, todo estanque, toda cisterna rota. Una cisterna rota que no retiene el agua es como un tanque que tiene un hueco. Usted lo intenta llenar y llenar de agua y se va a salir el agua por ese hueco y nunca va a estar completo. Asimismo, en nuestra vida, cuando nosotros intentamos llenarla y llenarla con tantas cosas, a veces ni siquiera tienen que ser cosas negativas. A veces, muchas veces buscamos distracción, a veces los deseos de logros, como le decía, el trabajo, las distracciones y todo lo demás. Y muchas veces dejamos a un lado la fuente de la vida, que es Jesucristo. Y así como el cuerpo necesita agua para vivir, el alma necesita de la presencia del Espíritu Santo. Una persona puede tener muchas cosas materiales y aún así sentirse vacía. Una persona puede lograr muchas cosas en su vida, en el ámbito secular, sin embargo, su vida puede estar vacía. Puede tener la cuenta bancaria full, puede tener muchos bienes para echar para el aire, pero si no tiene el Espíritu Santo, su vida no tiene sentido. ¿Cuántos millonarios, cuántas personas pudientes terminan quitándose la vida porque nada sació esa sed? ¿Cuántos famosos podemos escuchar que llegan al final de los tiempos a la drogadicción, a los vicios y fallecen? Y eran personas millonarias, eran personas que tenían para echar para el aire, pero no pudieron saciar la sed de sus vidas. Y hoy que ustedes están aquí, muchachos, que son jóvenes, que están empezando a vivir, lo mejor que ustedes pueden hacer es buscar la llenura del Espíritu Santo, buscar saciar sus vidas con el Espíritu Santo. El mundo les va a ofrecer muchas bebidas, el mundo les va a ofrecer muchas fuentes, pero esas fuentes se van a agotar en algún momento. Amistades, vicios, logros, todo lo demás que tienen su fin, y al final vas a quedar seco y vacío. Pero si desde este momento y de aquí en adelante, y si has llevado tu vida de esta forma, le pides al Señor que sea tu fuente, no va a importar la temporada que estés pasando. Puedes estar pasando una temporada de escasez, de pruebas y de luchas, pero tú sigues confiando. Tú sigues aferrado a la fuente de agua viva. Tú sigues creyendo que el Señor te sostiene. Tu gozo, tu satisfacción no va a depender de lo externo, porque estás saciado del Espíritu Santo. El Espíritu Santo nos guía a la verdad. ¿Qué hace el Espíritu Santo en nuestras vidas? Perdón, el Espíritu Santo, pudimos ver anteriormente que es una persona, no es una fuerza, que el Espíritu Santo enseña, se entristece, que guía. Hemos visto cómo se manifiesta el Espíritu Santo como fuego, como agua. Pero ¿qué hace el Espíritu Santo en nuestras vidas, muchachos? Él hace muchas cosas. La obra del Espíritu Santo es infinita. Y una de ellas es que nos guía a la verdad. En Juan 16:13 dice: pero cuando venga el Espíritu Santo, el Espíritu de verdad, Él los guiará a toda verdad, porque no hablará por su propia cuenta, sino que hablará todo lo que oyere y os hará saber las cosas que habrán de venir. Perdón. Cuando el Espíritu Santo viene a nuestras vidas, Él nos guía a la verdad. El mundo nos muestra una verdad ficticia, una verdad que quizás nuestra realidad y nos hace pensar que nuestra vida no tiene fin, que somos inmortales. El mundo declara una verdad que es falsa. Le hace creer al hombre que no necesita de Dios, que es autosuficiente. Pero cuando venga el Espíritu, dice la palabra, Él nos guiará a toda verdad. La palabra nos dice que el único que nos convence de pecado, de justicia y de juicio, ¿quién es? Dígalo fuerte, ¿quién es? ¿Qué quiere decir esto? Yo puedo acercarme a cualquier persona e intentarlo convencer de que suelte un pecado. Yo puedo decirle, hey, eso está mal, no lo hagas, eso puede destruir tu vida, eso su final es muerte. Pero si lo estoy haciendo humanamente, la persona podrá seguir con el rumbo que está llevando y su vida no va a ser transformada. Pero el Espíritu Santo es el único que tiene el poder para convencernos. Es el único que convence de pecado, de justicia y de juicio. Humanamente nosotros no podemos convencernos del pecado, porque dice que nuestros pensamientos son de continuo al mal. La mente del hombre va de continuo al pecado. Nuestra humanidad, nuestra carnalidad siempre se va a inclinar para lo malo. Vemos cómo en la antigüedad, para el tiempo de Noé, cuando Dios mandó a crear el arca, ¿por qué fue? Porque el pecado se estaba multiplicando. El pecado era tanto y Dios se dolió en ese momento, porque dice que los pensamientos del hombre eran de continuo al mal. Y eso no es solo en el tiempo de Noé. La realidad de hoy en día, y como seres humanos, nuestra carnalidad se va a inclinar al mal. Nadie nos enseña a ser malos. Nadie nos enseña a pecar. Quizás a algunos se les ha aprendido de otro, pero humanamente usted puede ver un niño pequeño haciendo travesuras. Nadie le enseñó a hacer las travesuras, sino que la mentalidad del hombre es de continuo al mal. O sea que humanamente nosotros no podemos resolver eso. Nosotros no podemos decir, estoy pecando, voy a dejar de pecar porque eso está malo. No. Por más que querramos que una persona lo haga de esa forma, va a ser imposible. El único que va a convencer a alguien de que su vida está siendo dirigida por el pecado, de que su vida, su fin va a ser muerte, es el Espíritu Santo. Cuando el Espíritu Santo se revela a tu vida, es como que los ojos se abren. La vida del ser humano antes de venir a Cristo tiene una venda en sus ojos y no logra entender ni logra captar que las acciones que está cometiendo están ofendiendo a Dios. Humanamente el hombre jamás va a buscar por su propia cuenta a Dios. Y el hecho que hoy estemos en este lugar no es porque nosotros hayamos querido, no es porque hemos sido los más perfectos. Oh, mi hermano Rafa es el más santo y por eso él está buscando del Señor. No, Raúl Chirevé, ese pelado ya debe tener alas en las espaldas de su santidad. No, somos pecadores, somos los más pecadores. ¿Y cuál era nuestra recompensa? La muerte. La paga del pecado es la muerte. Pero hoy hemos sido convencidos por el Espíritu Santo de estar aquí. Cada uno de nosotros fue convencido por el Espíritu Santo. Él es el único que convence de pecado, de justicia y de juicio. Él es el único que pone el querer como el hacer en nuestras vidas. Que yo busque del Señor no es porque yo quiera, no es porque yo sea el más santo y el más devoto y el que más deseo tengo de buscar del Señor. No. Humanamente muchas veces ni queremos buscar de Dios, ni queremos congregarnos, ni queremos leer la Biblia. Gloria a Dios. Dios te bendiga, bienvenido. Humanamente, si puedes acercarte por acá, gloria a Dios. Humanamente jamás vamos a querer soltar el pecado. Humanamente no vamos a querer buscar de Dios, porque nuestra carne busca la satisfacción propia. Busca satisfacer nuestros deseos. Y el buscar de Dios conlleva sacrificio. Conlleva negarnos a nosotros mismos. Conlleva soltar el pecado. Conlleva dejar lo que a Dios no le agrada. Y cuando nosotros pensamos muchas veces en lo que teníamos que soltar, créame que eso cuesta y duele. Yo era una de las personas que más amaba la música secular. Yo estaba en la iglesia desde el 2012. Me bauticé. Y era el año 2015 o 2016 y yo tenía mi playlist de música mundana completa. Tenía una que otra alabanza, pero yo me deleitaba con la música mundana. Yo la amaba. Y yo iba a los cultos y me gozaba y levantaba la mano y adoraba y quedaba ministrado. Pero en la noche me dormía escuchando canciones que hablaban de sexo, que hablaban de drogas, que hablaban de muerte. Me gustaba el reggaetón y todas esas canciones así, racatacosas. Y muchos años llevé una vida doble, por así decirlo. Pero llegó un día en donde el Señor habló a mi vida, donde el Espíritu Santo me convenció. Y ya les digo, Él puso en mi corazón que no estaba correcto. Si fuese por mi fuerza, hasta el sol de hoy yo tuviera mi celular y mi playlist con esas canciones. Pero me acuerdo que llegué una noche a mi casa y empecé a borrar una por una esas canciones. Y me dolía porque me las sabía y las disfrutaba y me deleitaba escuchándolas. Pero me acuerdo esa noche que yo dije, Señor, esto no puede seguir apartándome. Esto no puede seguir siéndome de tropiezo. Y yo hacía la borra y hasta que cerraba los ojos y donde le daba a eliminar. Y fui y eran como 300 canciones y yo me recuerdo haber vaciado esa memoria. Y me propuse llenar mi celular de alabanza. Quizás tu lucha no sea una canción, quizás tu debilidad no sea eso. Quizás hay algo que te está llevando a pecar, que te está llevando a ofender a Dios, y humanamente no has podido soltarlo. Pero el Espíritu Santo es el único que nos guía a la verdad y es el único que nos enseña. Y cuando tú tomas la decisión de soltar el pecado, cuando tú tomas la decisión de que aunque no tengas fuerzas, tú dices: Señor, yo lo he intentado tantas veces, he intentado dejar el vicio tantas veces, he intentado dejar la fornicación tantas veces y nuevamente caigo, he intentado dejar las drogas tantas veces y nuevamente las retomo, pero Señor, con mis fuerzas no puedo, pero contigo sí. Y tú empiezas a declararle al Señor tu necesidad. El Señor no se hace de oídos sordos. El Señor está allí más cerca de ti de lo que tú imaginas. El Señor se acerca, te sostiene, te abraza y empieza a quitar, empieza a transformar tu vida y empieza a quitar de tu corazón el deseo del pecado, que ni siquiera te vas a dar cuenta en el momento en el que eres liberado. Pero es necesaria una decisión, y la primera de ellas es soltar el pecado. Pero no lo sueltes con tu fuerza, entrégalo delante de Dios. El Señor no está buscando perfectos. Venir a la presencia de Dios no es para los más santos. La palabra nos dice: yo no vine por justos, yo vine por pecadores, decía Jesucristo. Cuando Jesucristo vino, se topó con muchos religiosos, con muchos fariseos que lo criticaban por juntarse con los pecadores, que lo juzgaban por sentarse con ellos. Y el Señor dice: el que está sano no tiene necesidad de doctor. Yo vine por los que están enfermos. Yo no vine por los justos, porque ¿para qué voy a venir? Yo vine por los pecadores. El Señor vino por mí, por este pecador que necesitaba ser rescatado. El Señor vino por ti, que necesitas el rescate. Si ya fuiste rescatado, gloria a Dios, pero Jesucristo, el Espíritu Santo, no vino por alguien perfecto, vino por alguien con una necesidad. Así que si en esta noche tú estás atravesando por algo y sientes que eso impide que te acerque a Dios, yo te quiero decir que eso es una mentira, que es cuando más el Señor está con sus brazos abiertos esperando por ti, esperando para recibirte allí, abrazarte, decirte: hijo mío, te estaba esperando, tengo para ti una nueva vestidura, tengo para ti ese anillo que habías perdido, tengo para ti cosas nuevas por medio del Espíritu Santo. El Espíritu Santo nos fortalece. Dice: pero recibiréis poder cuando haya venido sobre vosotros el Espíritu Santo y me seréis testigos. Y es que el Espíritu Santo nos da poder. Poder para vencer el pecado. Poder para soportar las pruebas. Poder para vivir en obediencia. Con nuestras fuerzas no podemos obedecer la palabra. Humanamente no lo podemos hacer, pero el Espíritu Santo nos da la fuerza y el poder. Pudiera extenderme toda la noche, muchachos, hablándole del Espíritu Santo. Conociendo a mi amigo el Espíritu Santo, podemos saber mucha información del Espíritu Santo. Muchas veces le damos, nos enfocamos en el Padre y en el Hijo y dejamos un lado al Espíritu Santo. Pero el Espíritu Santo es la persona que quedó con nosotros cuando Cristo fue al Padre. Es necesario que yo vaya al Padre, pero no los dejaré solo. Dejaré con ustedes el Consolador, mi amigo el Espíritu Santo, el que quiere guiarme, que quiere enseñarme, que quiere corregirme, guiarme a verdad. Tantas cosas quiere hacer el amigo el Espíritu Santo, pero su mayor deseo es que tú le conozcas. Muchos pueden conocerle por una experiencia de otro. Yo te pudiera hablar: oh, el Espíritu Santo me ha ministrado, el Espíritu Santo ha transformado mi vida, me ha quebrantado. Y tú puedes saber todo lo que el Espíritu Santo ha hecho en mí, pero eso no va a hacer nada en tu vida. Lo que va a causar un efecto en ti es cuando conozcas al Espíritu Santo, cuando Él se manifieste a ti, cuando permitas que venga a tu vida. Quiero invitarte a que te pongas sobre tus pies y pases aquí adelante. Y vengas con ese deseo. Si aún no has conocido al Espíritu Santo, que hoy puedas decirle: Espíritu Santo, revélate a mi vida. Si aún no sabes quién es, no has tenido un encuentro con Él, Que esta sea la noche que transforme tu vida. Y si ya le conociste, ya el Espíritu Santo se reveló a ti, pero te has alejado de Él, hoy puedas acercarte a Él confiadamente y pedirle perdón. Acercarte a Él y decirle: Espíritu Santo, te necesito. Espíritu Santo, lléname. Sacia mi vida. Sacia la sed de mi interior. Vamos a acercarnos al altar, muchachos. No quiero ser rutinario. Vengan, acérquense. No quiero que veamos este tiempo como algo litúrgico, religioso. Todos los cultos que vamos, lo mismo, pasar al frente, levantar las manos, cantar obligado. No. Hoy quiero invitarte a que dispongas tu corazón. Y no quiero ser yo el que hable a tu vida. Mi mayor anhelo es que el Espíritu Santo te hable. Que el Espíritu Santo toque tu corazón. Que el Espíritu Santo te transforme. Que recibas ese abrazo que estás necesitando. Hoy no es casualidad que estés en este lugar. Hubo un deseo en tu corazón. Fue el Espíritu Santo allí hablándote, porque fuiste sellado por Él, fuiste marcado por Él. Hay algo en ti que dice: le pertenezco a Él. Y por muy lejos que te sientas de Él,

solamente le pertenezco a Él. Y por muy lejos que te sientas de Él, Él te trae nuevamente a sus brazos. Quizás puedas estar muchos años dentro de la iglesia y estar lejos del Espíritu Santo. Puedes estar haciendo tantas cosas para Dios y tener al Espíritu Santo a un lado, y Él está allí como ese amigo, buscándote, llamándote, intentando hablarte. Y muchas veces lo hemos ignorado. Muchas veces le hemos dicho: ahorita no, no tengo tiempo para ti. ¿Cuánto le duele al Señor? ¿Cuánto le duele al Espíritu Santo cuando lo ignoramos? Cuando nos distraemos,

Quizás es necesario cerrar los ojos para que puedas concentrarte. Y dispón tu corazón. El Espíritu Santo no es un ser místico, no es un ser lejano. Es alguien que quiere estar cerca de ti. Es una persona que quiere estar contigo. El Espíritu Santo nos anhela celosamente, dice su palabra. Hay un deseo en su corazón por estar en comunión con nosotros. Así como hay un deseo en nosotros cuando tenemos a una persona especial, de conocerla, de compartir con ella, de conocer sus intereses. El Espíritu Santo tiene ese deseo con cada uno de nosotros, de ser nuestro amigo, de ser ese socorro, de ser el consolador en nuestra necesidad. Te sientes triste, el Espíritu Santo quiere consolarte. Te sientes solo, el Espíritu Santo quiere acompañarte. Estás en el suelo, el Espíritu Santo quiere levantarte. Ya no tienes fuerzas para buscar al Señor, el Espíritu Santo quiere avivar ese fuego en tu interior. Deja que el Espíritu Santo llene tu vida en esta noche. Deja que el Espíritu Santo transforme lo que no has podido dejar. Estás batallando con algún pecado. El Espíritu Santo es como fuego. Es esa llama que consume nuestro interior.

generaciones, en donde los jóvenes van a declarar la palabra, en donde los jóvenes se van a levantar a hacer la diferencia en esta sociedad pecaminosa. Este es el tiempo de la manifestación de su poder. Muchos van a sorprenderse de aquellos que están comenzando a verlos predicar. Muchos se sorprenderán como jóvenes nuevos orarán por los enfermos y se sanarán.

Abre tus labios y dile: Espíritu Santo, te necesito. Espíritu Santo, te necesito. Que hay un clamor en este

0: lenguas repartidas como de fuego, jóvenes llenos de la presencia de Dios,
1: lléname.

En el nombre de Jesús, en el nombre de Jesús, en el nombre de Jesús. 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

antes que salgamos de aquí, quisiera que hiciéramos una cadena, todos los jóvenes que estamos en este lugar, aquí adelante, tomados de las manos, en unidad, como un solo cuerpo. Allá se pueden acercar hacia acá. Jaime, para que cierren la cadena de este lado. No se alejen de la tarma, que es un poco más. Allí cerrado los ojos. Oremos por cada uno de los jóvenes que está en este lugar. Que sea lleno del Espíritu Santo. Que sea fortalecido. Que sea afirmado en la roca que es Cristo. No necesitamos más nada. No necesitamos estrategia. No necesitamos eventos. No necesitamos distracciones. Necesitamos ser llenos del Espíritu Santo. La única forma para que el joven permanezca en el camino es siendo lleno del Espíritu Santo. Podemos distraerlos, podemos entretenerlos, podemos intentar hacer que se queden con nuestra fuerza y nuestros deseos, pero eso va a ser ineficaz. Pero lo que les puedo decir en esta noche, joven,

La única forma en la que tú vas a permanecer en el camino es siendo lleno del Espíritu Santo. Ora allí con tu hermano. Levántale su mano. Quizás tu hermano no tiene fuerzas para alzarla. Allí con su mano levantada, dile: Señor, llena a mi hermano. Llena el Espíritu Santo. Revístelo de tu poder. Que él pueda soportar la prueba. Que él pueda soportar las tentaciones. Que él permanezca en el camino, Espíritu Santo. Oh, como fuego, llénale, que consuma todo su interior. Como agua, sacia su sed. Oh, en el nombre de Jesús, purifica a mi hermano de esas luchas que está teniendo, que no ha podido dejar con su fuerza. Llénalo de tu poder. Pero recibiréis poder, dice el Señor, cuando haya venido sobre vosotros el Espíritu Santo. Recibe de ese poder en esta noche. Recibe de ese poder. Hoy eres lleno. Hoy recibe nueva fuerza. La palabra nos dice que los jóvenes se cansan. Los jóvenes flaquean y caen. Joven, es normal que te sientas débil en ocasiones. Es normal que tus fuerzas se acaben. Pero dice el Señor: los que esperan en Jehová recibirán nuevas fuerzas. Correrán y no se cansarán. Caminarán y no se fatigarán. Esas nuevas fuerzas vienen hoy para ti. Hoy el Espíritu Santo te reviste de nuevas fuerzas. Hoy el Espíritu Santo llena tu vida de ese poder. Hoy el Espíritu Santo quiere llenarte. Pero abre tu boca ahora y dile: lléname, Espíritu Santo. Dilo allí con fuerza, como un clamor que salga de ti: lléname, Espíritu Santo. Lléname.

Llena esos jóvenes que están batallando con inmoralidades sexual, Padre. Esos jóvenes que están luchando con la pornografía, dile, lléname, Espíritu Santo. Aquellos que están luchando con la fornicación, dile, lléname, Espíritu Santo. Con mis fuerzas no puedo. Están luchando con las drogas, dile, lléname, Espíritu Santo. El Espíritu Santo quiere llenarte. Estás luchando con un vicio.

espiritual. Te congregas, vienes a los cultos, pero no sientes nada. Y no es que nos movamos por el sentir, pero muchas veces nuestro corazón se endurece. Nos volvemos insensibles a su presencia. Dile, lléname, Espíritu Santo. Abre tu boca y dile, lléname.

0: Dale gracias a Dios. Dale gracias por su palabra. Dale gracias al Espíritu Santo por llenar tu vida. Dale gracias por la obra que está haciendo en ti. Dale gracias porque aunque tú no lo veas, Él está obrando en tu vida. Y cosas más grandes verás en el nombre de Jesús. Gracias te doy, Señor. Amén y amén. Saluda a tu hermano allí que está a tu lado. Dale un fuerte abrazo. Bendícelo y dile cuánto el Señor le ama. Que el Señor les bendiga, muchachos. Los esperamos el próximo culto de jóvenes desde las 6 de la tarde. Ya nos estamos reuniendo. Y a las 6 y media en punto estamos arrancando. Los domingos tenemos escuela bíblica desde las 9 y media. Culto de poder desde las 11 mañana. Así que no falten, muchachos. Vamos a estar llamando por acá a un jovencito que está de cumpleaños. Voy a dejar a mi hermano Ever para que ore por él allí.
1: Santo, amén. Pasa, varón. Tenemos algo muy especial para ti. Vamos a pedirle allá a producción que se prepare. Cierra los ojos. No puedo abrir los ojos. Cierra los ojos. Tenemos algo especial para ti. Mientras quieren, o Rafa, estás abriendo los ojos. Cierra los ojos, tramposo. Vamos a cantarle el cumpleaños a nuestro hermano. Tenemos una sorpresa para él.

Cuando tú vienes a su presencia, Él te llena como nadie más. Te quiero invitar a que levantes esas manos conmigo, donde quiera que estés, y le digas conmigo al Señor: te necesito, Señor. Te anhelo más que la vida misma, Señor.

0: Pablo y Silas estaban en la cárcel y dice que les aprisionaron los pies. El enemigo pensó que al aprisionarle los pies, pensó que ahí los iba a derrotar. La sorpresa que se llevó es que no les taparon la boca. Yo no sé si alguien está entendiendo este mensaje. Aunque el enemigo te quiera detener, no podrá, porque tú tienes labios, boca para anunciar: eres libre, soy sano, soy perdonado. En Cristo hay victoria, en Cristo hay esperanza. Nadie podrá detener mi alabanza, nadie podrá callarme.
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otro error. Puso juntos a dos adoradores. Uno hace huir a mil, dos hacen huir a 10,000. En la unidad hay victoria. Tome la mano al que tiene al lado, sacúdalo y dígale: en la unidad hay victoria. Cuando está papá y mamá orando ahí a la medianoche, hay victoria, hay unidad. Aunque digas: hermano, yo no sé qué me está pasando, siento que no avanzo.

se les presentó un ángel del Señor, y la gloria del Señor los rodeó de resplandor, y tuvieron gran temor. Pero el ángel les dijo: no temáis, porque he aquí os doy nuevas de gran gozo, que será para todo el pueblo, que os ha nacido hoy en la ciudad de David un Salvador, que es Cristo el Señor.

Señor, confesamos que la guerra está ganada en el nombre de Jesús. Que por esa cruz del Calvario, Señor, hace 2000 años, tú nos diste la victoria. Y ahora somos más, más que vencedores en Cristo Jesús. ¿Cuántos dicen amén?

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1: Yo no sé a qué has venido tú, pero yo vine a alabar a Dios. ¡Aleluya!

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1: 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Escuchemos al pastor Rick en la tercer parte de la conferencia, ¿cómo estudiar un pasaje de la Biblia?
2: Hola, soy el pastor Rick. Hoy continuaremos con la enseñanza, ¿cómo estudiar un pasaje de la Biblia? Pero antes, hagamos un breve repaso de lo que ya hemos visto. Quiero que tomes tu Biblia y la abras en Filipenses 2. Toma tus notas y vayamos a través de estos 4 pasos. ¿Qué dice? ¿Qué significa? ¿Qué otros versículos lo explican? ¿Qué voy a hacer al respecto? Primero, comenzaremos con la observación. ¿Qué dice? Lo que haré es simplemente verlo. Lo leeré algunas veces y escribiré lo que vea. Nada complejo o elegante. Solo lo veo. Veo 3 cosas en este pasaje. Primero, observo que Pablo intenta enviar a 2 hombres a Filipos. Eso es solo una observación. No hay nada de elegante, nada espiritual. Es solo lo que veo. Segunda cosa que observo es que Pablo los ratifica como modelos de conducta. Pablo ratifica a Timoteo y a Epafrodito como modelos de conducta que merecen honor. Eso naturalmente me hace preguntar la tercera pregunta de observación. ¿Cómo son? ¿Por qué son tan especiales? ¿Por qué son merecedores de honor? ¿Por qué merecen ser alabados? Ahora, vamos a la interpretación. ¿Qué significa? Este pasaje es extremadamente poderoso porque nos da las 5 marcas de lo que significa ser un hombre de Dios. Si quieres ser ese tipo de persona que Dios bendice, si quieres ver que Dios te use, si quieres el poder de Dios en tu vida, debes estudiar este pasaje, porque te dice las 5 características del hombre y la mujer de Dios, que lo que vemos en estos hombres, debemos construirlo en nuestras vidas. Regresemos y veamos las 5 cosas que observamos el día de hoy. ¿Qué realmente significan? Vamos a ver en detalle. En el verso 21, encontramos la primera característica. Pablo dice, de Timoteo, no tengo a nadie como él. ¿Por qué no hay nadie como él? ¿Por qué? Nadie como él se preocupa de veras por el bienestar de ustedes, pues todos los demás buscan sus propios intereses. Ahí tenemos nuestra primera característica del hombre de Dios. Número 1. Un hombre de Dios es compasivo. Un hombre de Dios es compasivo. Es desinteresado. Piensa en los demás. Él no solo piensa en sí mismo. Es desinteresado. No es egoísta. Es compasivo. La segunda cosa que aprendes acerca de Timoteo es, ustedes conocen bien.
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2: Ha servido conmigo en la obra del Evangelio como un hijo junto a su padre. Número 3, el siguiente versículo dice, creo que es necesario enviarles de vuelta a Epafrodito, mi hermano, colaborador y compañero de lucha. Nos ha dado 3 metáforas relacionales, hermano, colaborador, compañero de lucha, y también dice que es un mensajero, a quienes ustedes han enviado para atenderme en mis necesidades. Lo enviaron para que diera buenas noticias de ustedes. Cada una de estas metáforas tiene algo en común, y eso es cooperación. Entonces, el número 3, el hombre de Dios es colaborador. Él dice, es mi hermano, es mi colaborador y es mi compañero de lucha. ¿Por qué? Porque la vida cristiana es una familia, es una comunión y también es una lucha. Primero, somos una familia. Él dice, es mi hermano, tenemos una relación. ¿Sabías que la palabra hermano o hermana es usada 133 veces en la Biblia para referirse a los cristianos? Por miles de años, los miembros de las iglesias se han referido unos a otros como hermanos o hermanas. El hermano tal, la hermana tal. Ahí está el hermano Tom y la hermana Jane. De hecho, yo creo que es algo bueno que traigamos de vuelta eso a la iglesia, porque la iglesia no es una institución, es una familia. La Biblia nos dice en las Escrituras que debemos tratar a las mujeres mayores como madres. Debemos tratar a los hombres mayores como padres, a los hombres jóvenes como hermanos y a las mujeres jóvenes como hermanas. ¿Por qué? Porque somos una familia. Somos hijos en la familia de Dios y somos hermanos y hermanas. Hay una relación. Y no solamente somos familia, somos una fraternidad. Somos colaboradores. Eso quiere decir que tenemos la misma tarea, la misma misión, la misma gran comisión. Trabajamos juntos, estamos para servir juntos, somos colaboradores. Y no solo eso, somos compañeros de lucha, somos camaradas de armas, somos soldados, porque tenemos la misma lucha, tenemos el mismo enemigo, Satanás. Tenemos que apoyarnos unos a otros, tenemos que alentarnos unos a otros. Es por eso que tenemos grupos pequeños, porque estamos en esto juntos. Un hombre de Dios es colaborador. Cuando ves a un hombre que diga, yo puedo solo, soy un llanero solitario, ese no es un hombre de Dios. Cuando ves a un hombre que diga, no necesito ir a la iglesia, no necesito de un grupo pequeño, no necesito de nadie. No, está comprobado cuánto necesita lo que necesita. Necesitamos los unos de los otros. Tú tienes fortalezas que yo necesito. Yo tengo fortalezas que tú necesitas. Nos necesitamos unos a otros. Los hombres de Dios cooperan. No son llaneros solitarios. No son personas difíciles de tratar. Saben cómo trabajar en equipo. Son jugadores de equipo. Saben cómo trabajar. Saben cómo dar y recibir. En los negocios, las personas pagan muy bien a las personas que tienen habilidades relacionales. A esas personas que tienen la mentalidad de equipo, que no son patanes independientes que solo hacen sus cosas. De todas las personas, Pablo es una superestrella espiritual, y aún así, él sabe que...
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2: Reconoce que nos necesitamos unos a otros, y el hombre de Dios sabe trabajar con otros, sabe cómo ser un miembro del equipo. Es un colaborador que se relaciona muy bien. Es compasivo. Nota las necesidades de otros antes que las suyas. Es consistente. Pueden contar en que cumplirá su palabra y es colaborador. 4. En el versículo 26 habla de Epafrodito y dice, él los extraña mucho a todos y está afligido porque ustedes se enteraron de que estaba enfermo. Noten el contenido emocional. ¿Qué sucede aquí? Tenemos una iglesia en Grecia llamada la Iglesia de Filipos que Pablo comenzó. Pablo está en Roma en una prisión. Ellos juntaron una ofrenda de amor para enviársela a Pablo y luego dijeron, necesitamos a alguien que la lleve. Y uno de los hombres de negocios de la iglesia, Epafrodito, dice, yo lo haré. Él va a tener que caminar. No hay aviones, no hay trenes, no hay carros. Él tendrá que caminar de Grecia a Italia. En el camino habrá bandidos, no habrá hoteles o moteles. Tendrá que dejar sus negocios unos meses en lo que va y cumple la tarea. Él hará un gran gasto personal. En el camino, Epafrodito se enfermó y casi muere intentando llevar la ofrenda que las personas le habían confiado. Confiamos en que no te la vas a gastar, en que no nos vas a defraudar, porque tienes integridad. Y en el camino casi muere. Y esta noticia llegó a la iglesia de Epafrodito, que en este viaje casi muere, que se enfermó, y todos se preocuparon. ¿Cuál fue su reacción? Se preocupó porque causó preocupación. Se inquieta por las inquietudes de la gente, Se preocupa porque se preocuparon por él. No está pensando en sí mismo, está pensando en cómo sus palabras y acciones están causándoles aflicción a otras personas. Y esa es la cuarta característica de un hombre de Dios. Es considerado. Considerado significa que no solo piensas en lo que las personas dicen, sino también piensas en sus emociones. Piensas en cómo lo que haces o dices puede afectar a otras personas. Dice, él los extraña mucho a todos y está afligido porque ustedes se enteraron de que estaba enfermo. Se preocupa por su preocupación. ¿Te preocupas por la preocupación de alguien más? ¿Te has inquietado por las inquietudes de alguien más? ¿Te has preocupado porque alguien tiene miedo? ¿O solo dices, supéralo? Un hombre de Dios es considerado. Se preocupa por los sentimientos de otros. Algunas veces he escuchado que dicen, solo digo lo que pienso. Hasta lo dicen con orgullo, como diciendo, digo lo que es. Hay una palabra para eso. Es grosero. Cualquier tonto puede decir lo que piensa. Se requiere de un hombre maduro para frenar su boca cuando sea necesario. Los bebés dicen lo que piensan. Los niños pequeños solamente lo dicen. No tienen un filtro en su boca. Si no tienes un filtro, no te sientas orgulloso de eso. Solo digo las cosas como son. En ese caso, no eres un hombre maduro. Simplemente eres grosero y no sabes cómo ser un adulto. Porque cuando eres adulto, hay momentos para decir o no decir las cosas.
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3: Crecimiento real en nuestras vidas, debemos de vivir la palabra. A continuación, el pastor Rick nos dice más al respecto.
2: Algunas veces he escuchado que dicen, solo digo lo que pienso. Hasta lo dicen con orgullo, como diciendo, digo lo que es. Hay una palabra para eso. Es grosero. Cualquier tonto puede decir lo que piensa. Se requiere de un hombre maduro para frenar su boca cuando sea necesario. Los bebés dicen lo que piensan. Los niños pequeños solamente lo dicen. No tienen un filtro en su boca. Si no tienes un filtro, no te sientas orgulloso de eso. Solo digo las cosas como son. En ese caso, no eres un hombre maduro. Simplemente eres grosero y no sabes cómo ser un adulto. Porque cuando eres adulto, hay momentos para decir o no decir las cosas. Así que no te enorgulleces de ser grosero. Un hombre de Dios es considerado. Permítanme mostrarles un versículo. 1 Pedro 3:7. En cuanto a ustedes, esposos, sean comprensivos con sus esposas. Sean comprensivos. Por naturaleza, no lo somos. De hecho, somos desconsiderados en muchas áreas. De hecho, es la causa número uno de problemas maritales. La causante número uno de problemas en el matrimonio es el egoísmo. Yo quiero lo que quiero, tú quieres lo que quieres, y somos desconsiderados el uno con el otro. Somos desconsiderados principalmente con nuestras decisiones, con nuestros temores, con el sexo y en la comunicación. Así que como su pastor, y con el deseo de terminar con la guerra de los sexos, les quiero mostrar dos o tres diagramas que les ayudarán a entender el sexo opuesto un poco más y ser un poco más considerados. Para el acto sexual entre el hombre y la mujer, se ve de esta manera. Los hombres son sencillos. Ellos tienen un botón de encendido y apagado. Las mujeres tienen todo un panel con botones, palancas y combinaciones. Y todo debe de ser encendido de manera adecuada. Para los hombres, solo es encender y apagar. Debemos ser considerados el uno con el otro. Dios diseñó a las mujeres de esta manera. Dios diseñó a los hombres de esta manera. Es solo la manera en la que Dios los diseñó. Esa es la diferencia fisiológica. El cómo toman decisiones, los hombres y las mujeres, también es diferente. Aquí tienen un ejemplo. Vamos a decir que van a una tienda a comprar pantalones. Pero antes de llegar a una tienda, la mujer se desvía a otra tienda, y luego a otra, y luego a otra hasta llegar a la tienda a la que se supone que iban a ir en primer lugar. El hombre por sí solo hubiera ido directamente a la primer tienda. Para comprar un pantalón de mezclilla a un hombre le toman 6 minutos y 33 dólares. Para las mujeres les toma 33 horas y 6 minutos y casi 900 dólares porque compró otras cosas que se atravesaron en el camino antes de los pantalones. Simplemente así somos. Necesitamos ser considerados los unos de los otros. Permíteme explicarte la idea de toma de decisiones. Las posibilidades de que un hombre gane una discusión en la fase del noviazgo es del 50%. Cuando se comprometen, caen al 20%. Y una vez casados, olvídenlo. ¡Ni lo intenten! Hablé con un hombre que llevaba 72 años...
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2: ¿En serio? ¿72 años y solo dos palabras? ¿Cuáles son? Y él me dijo, sí, querida. Así que un hombre de Dios es considerado. 5. El siguiente versículo, el 27, dice, en efecto, y está hablando de Epafrodito, en efecto, estuvo enfermo y al borde de la muerte, estuvo a punto de morir por la obra de Cristo, arriesgando la vida para suplir el servicio que ustedes no podían prestarme. Él está diciendo, ustedes que están en Filipos no pudieron venir a verme cuando estaba en prisión en Roma. Así que enviaron a Epafrodito y en el camino, en el trayecto de Grecia a Italia, casi muere. Encierra la frase, arriesgando la vida, porque esta es la quinta característica del hombre de Dios. Un hombre de Dios es compasivo. Piensa en otros y no solo en sí mismo. Es consistente, cumple su palabra, es fiable. Es un colaborador, es un hermano, es un compañero de lucha, es considerado, se preocupa por cómo te sientes emocionalmente, escucha tus emociones. Y número 5, el hombre de Dios es valiente. Estuvo a punto de morir por la obra de Cristo, arriesgando la vida para suplir el servicio que ustedes no podían prestarme. Un hombre de Dios, como dije antes, es audaz. Señor, haznos audaces. Noten en lo que ha sido valiente, arriesgando la vida para suplir el servicio que ustedes no podían prestarme. Fue valiente, no para su beneficio. Está tomando riesgos para el beneficio de otro y del reino de Dios. Conozco a muchos hombres que toman riesgos para sí mismos. Escalan montañas, escalan muros, surfean olas gigantes o apuestan negocios o granjas, pero solo con la garantía de que se beneficiarán de ello. Cuando hablo de arriesgarse, no hablo de hacer cosas arriesgadas para que puedas tener un momento de adrenalina que te dé un deporte extremo o arriesgar algo para obtener gloria o arriesgar algo para obtener dinero. Estoy hablando de arriesgarte para el beneficio de alguien más. ¿Con qué frecuencia lo haces? Oh, sí, has tomado riesgos en tu vida de negocios. Has tomado riesgos en tu vida deportiva, pero ¿con qué frecuencia has tomado riesgos fuertes por alguien más? Eso es ser un hombre de Dios. Él hizo un viaje inconveniente para el beneficio de otro. Él hizo un viaje y puso la causa de Cristo antes que la comodidad. Pablo está en Roma en prisión. Él está en Grecia. La iglesia levanta una ofrenda de amor sin aviones, sin trenes o carros. Y él es voluntario para llevar esa ofrenda y casi muere. Y aún así, persevera, sin importar su dolor. Está comprometido a cumplir con la tarea que comenzó. Permíteme hacerte esta pregunta. Si tu pastor, o sea yo, si yo te pidiera que llevaras esta ofrenda para beneficiar a otra iglesia que está a 800 millas, ¿lo harías? Esa es la actitud de valentía que un hombre de Dios tiene. No hay muchos como este hoy en día. Es muy raro. Muchos dicen, yo vivo para Cristo cuando me es conveniente. Amo ir a la iglesia a menos de que haya un partido. Y si comienza en pleno servicio, me saldré antes porque es más importante que Dios. Dios usa personas valientes que ponen a las personas antes que el dinero, que ponen la valentía antes de la comodidad y la conveniencia, que ponen el servicio antes que la seguridad.
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2: Ese es un hombre de Dios, y Pablo dice que hay que honrar a los hombres que son así. La frase arriesgó su vida, en griego literalmente es él jugó con su vida. Es un término de azar. No sé si voy a regresar, pero me aseguraré que la ofrenda le llegue a Pablo en Roma. Y si muero en el intento, que sea así. Él se la jugó por Dios. Hoy veo que los hombres se la juegan por cosas tontas, en vez de jugársela por cosas que harán que sus vidas cuenten y que duren para siempre. Él es un jugador de Dios. Él se juega la vida por Jesucristo. Tu compromiso con Cristo es lo suficientemente profundo para arriesgar algo en tu vida por Él, ¿o solo es una conveniencia? Hoy en día, el cristianismo es una religión débil. No tiene dientes, no hay compromiso, no hay sacrificio, no hay héroes. Le agradezco a Dios que en la iglesia de Saddleback hay hombres de Dios. No podríamos tener el plan P si no fuera por esos hombres que se la juegan por Dios. No envías a 15,000 personas y a cruzar los mares y a todas las naciones si no tienes personas que digan, nosotros lo hacemos, Pastor Rick, nosotros iremos. Piensa en todas las excusas que Epafrodito pudo haber usado. Tengo un negocio que cuidar, tengo una familia que cuidar, tengo niños en la escuela. ¿Me estás pidiendo que deje mi trabajo, que deje mi negocio por 2 o 3 meses para viajar a otra nación para ayudar a otra iglesia? Eso suena a lo que estamos haciendo ahora mismo en Saddleback. ¿Me estás pidiendo que deje mi hogar por unos meses para ir a ayudar el inicio de otras iglesias en Roma, en Londres, en Berlín o en Buenos Aires? No, no, tengo cosas que hacer. Pablo dice, no tengo a nadie como Timoteo que se preocupe genuinamente por otras personas y no solo en sus cosas. ¿Sabías que puedes escuchar Esperanza Diaria todos los días en podcast? Muchos de nuestros oyentes lo hacen en su tiempo devocional. 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Como Debbie, una de nuestras radioescuchas que dice que ella lo oye en la hora de la comida y nos escribió lo siguiente. Hola Rick, tu podcast es la mejor forma que tengo para relajarme en un día de mucho trabajo. No solo me da un respiro, sino que también llena mi corazón de esperanza y energía. Escucharte me ayuda a ser una luz para Jesús, a pesar de que sea un día estresante y agotador. Y continúa diciendo, estoy saliendo de un periodo de 2 años de depresión y de estrés crónico debido a la muerte de mi mamá. Siento escuchar eso, Debbie. Y sigue diciendo ella, me tomó mucho tiempo retomar mi confianza y esperanza y restaurar mi conexión cotidiana con Dios. El formato de podcast de Esperanza Diaria es la herramienta perfecta para hacerlo en tan solo 25 minutos de enseñanzas bíblicas prácticas que puedo comprender. Además, poder descargarlo en línea de forma gratuita ha sido de mucha bendición. De verdad, el programa ha tenido un impacto significativo en mi sanidad personal y me siento feliz de apoyar el podcast financieramente, porque sé que puede ser de mucha bendición y alimento espiritual para todo el que lo escuche.
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2: A través del dolor que la vida trae, para mí, eres como un faro espiritual. Y allí termina su carta. Debbie, sé que Dios continuará ayudándote a crecer y seguir aprendiendo. Me siento

0: Levi, sé que Dios continuará ayudándote a crecer y seguir aprendiendo. Me siento bendecido de saber que Él ha usado el podcast de Esperanza Diaria en tu vida. Gracias, Levi, y gracias también por apoyar financieramente Esperanza Diaria. 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Gracias por escucharnos hoy. Pido a Dios que recibas muchas bendiciones, que aunque sé que a veces no las puedes ver, Dios las derrama siempre para ti.
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0: ¿Cuántos le dan gracias?
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Yo te quiero decir una cosa. Él dijo: no apagaré el pábilo que humea, ni quebraré la caña cascada. No importa cómo te sientes esta noche, si te sientes prendido o te sientes medio apagado, si te sientes bajo un peso de muchos problemas o te sientes libre, el hecho es de que esta noche el Espíritu Santo está aquí y Él va a encender tu corazón como nunca antes. Di conmigo: Espíritu Santo, lléname, manda tu fuego sobre mi vida, lléname con tu poder.

repente me di cuenta de que tenía muchas razones por qué alabar a Dios, estar agradecido y cantarle aleluya, sí señor,

Hay un himno muy antiguo, precioso, que dice paz. Paz, cuán dulce paz. Quiero pedirles que cerremos nuestros ojos. Dígale conmigo, Señor, gracias por la paz de Dios que sobrepasa todo entendimiento, que guarda nuestros corazones y pensamientos en Cristo Jesús. Dice así.

Son las 2 en punto. 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
2: Un tiempo en el que nos encontramos para escuchar a Dios hablar. Entre tanto que llego, dedícate a la lectura pública de las Escrituras y a enseñar y animar a los hermanos. A continuación, escucharemos fragmentos de la Biblia en la Nueva Traducción Viviente.
3: El libro de Salmos, Salmo 58, versículos 1 al 5.
4: Gobernantes, ¿saben acaso el significado de la palabra justicia? ¿Juzgan a la gente con imparcialidad? No. En el corazón traman injusticia y desparraman violencia por toda la tierra. Estos malvados son pecadores de nacimiento. Desde que nacieron mienten y siguen su propio camino. Escupen veneno como serpientes mortíferas. Son como cobras que se niegan a escuchar y hacen oídos sordos a las melodías de los encantadores de serpientes, aunque toquen con mucha destreza.
3: El primer libro de Samuel, capítulo 9.
5: Había un hombre rico e influyente llamado Cis, de la tribu de Benjamín. Era hijo de Abiel, hijo de Seror, hijo de Becorat, hijo de Afía, de la tribu de Benjamín. Su hijo Saúl era el hombre más apuesto en Israel. Era tan alto que los demás apenas le llegaban a los hombros. Cierto día, los burros de Cis se extraviaron, y él le dijo a Saúl:
6: lleva a un siervo contigo y ve a buscar los burros.
5: Así que Saúl tomó a un siervo y anduvo por la zona montañosa de Efraín, por la tierra de Selisa, por el área de Saalim y por toda la tierra de Benjamín, pero no pudieron encontrar los burros por ninguna parte. Finalmente, entraron a la región de Suf y Saúl le dijo a su siervo:
7: volvamos a casa. Es probable que ahora mi padre esté más preocupado por nosotros que por los burros.
5: Pero el siervo dijo:
8: se me ocurre algo. En esta ciudad vive un hombre de Dios. La gente lo tiene en gran estima porque todo lo que dice se cumple. Vayamos a buscarlo. Tal vez pueda decirnos por dónde ir.
7: Pero no tenemos nada que ofrecerle. Hasta nuestra comida se acabó y no tenemos nada para darle.
8: Bueno, tengo una pequeña pieza de plata. Al menos se la podemos ofrecer al hombre de Dios y ver qué pasa.
5: En esos días, si la gente quería recibir un
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5: Porque los profetas solían ser llamados videntes.
7: Está bien, hagamos el intento.
5: Así que se encaminaron hacia la ciudad donde vivía el hombre de Dios. Al ir subiendo la colina hacia la ciudad, se encontraron con unas jóvenes que salían a sacar agua. Entonces Saúl y su siervo les preguntaron:
7: ¿se encuentra por aquí el vidente?
10: Sí.
11: Sí, sigan por este camino. Él está junto a las puertas de la ciudad. Acaba de llegar para participar de un sacrificio público que se realizará arriba, en el lugar de adoración.
12: Apúrense para que lo puedan encontrar antes de que suba a comer. Los invitados no comenzarán a comer hasta que él llegue para bendecir los alimentos.
5: De modo que llegaron a la ciudad, y mientras entraban por las puertas, Samuel iba saliendo hacia ellos para subir al lugar de adoración. Ahora bien, el Señor le había dicho a Samuel el día anterior:
13: mañana a esta hora te enviaré a un hombre de la tierra de Benjamín. Úngelo para que sea el líder de mi pueblo, Israel. Él lo librará de los filisteos, porque desde lo alto he mirado a mi pueblo con misericordia y he oído su clamor.
5: Cuando Samuel vio a Saúl, el Señor le dijo:
13: ese es el hombre del que te hablé. Él gobernará a mi pueblo.
5: Justo en ese momento, Saúl se acercó a Samuel a las puertas de la ciudad y le preguntó:
10: ¿Podría decirme, por favor, dónde está la casa del vidente?
14: Yo soy el vidente. Sube al lugar de adoración delante de mí. Allí comeremos juntos. En la mañana te diré lo que quieres saber y te enviaré de regreso. Y no te preocupes por esos burros que se perdieron hace 3 días, porque ya los encontraron. Además, estoy aquí para decirte que tú y tu familia son el centro de todas las esperanzas de Israel.
5: Saúl respondió:
7: Pero solo soy de la tribu de Benjamín, la más pequeña de Israel. Y mi familia es la menos importante de todas las familias de la tribu. ¿Por qué me habla usted de esa manera?
5: Luego Samuel llevó a Saúl y a su siervo al comedor y lo sentó en la cabecera de la mesa. Y así los honró más que a los 30 invitados especiales. Después, Samuel dio instrucciones al cocinero para que le sirviera a Saúl el mejor corte de carne, la porción que había sido reservada para el invitado de honor. El cocinero trajo la carne y la puso frente a Saúl.
14: Adelante, come. Lo había apartado para ti aún antes de que invitara a los demás.
5: Así que ese día, Saúl comió con Samuel. Cuando bajaron del lugar de adoración y regresaron a la ciudad, Samuel llevó a Saúl a la azotea de la casa y allí le preparó una cama. Al amanecer del día siguiente, Samuel llamó a Saúl.
14: ¡Levántate! Es hora de que sigas tu viaje.
5: Así que Saúl se preparó y salió de la casa junto a Samuel. Cuando llegaron a las afueras de la ciudad, Samuel le dijo a Saúl que mandara a su siervo que se adelantara. Después de que el siervo se fue, Samuel dijo:
14: Quédate aquí, porque he recibido un mensaje especial para ti, de parte de Dios.
9: El primer libro de Samuel, capítulo 10.
5: Entonces,
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5: Samuel tomó el frasco de aceite de oliva y lo derramó sobre la cabeza de Saúl. Besó a Saúl y dijo:
14: Hago esto porque el Señor te ha designado para que gobiernes a Israel, su posesión más preciada. Cuando me dejes hoy, verás a 2 hombres junto a la tumba de Raquel en Selsa, en los límites del territorio de Benjamín. Ellos te dirán que los burros fueron encontrados y que tu padre dejó de preocuparse por ellos, pero que ahora está preocupado por ti. Está preguntando: ¿Han visto a mi hijo? Cuando llegues al roble de Tabor, te encontrarás con 3 hombres que van camino a Betel para adorar a Dios. Uno llevará 3 cabritos, otro tendrá 3 panes y el tercero un odre lleno de vino. Los 3 hombres te saludarán y te ofrecerán 2 panes, los cuales debes aceptar. Cuando llegues a Gibeá de Dios, donde está la guarnición de los filisteos, encontrarás a un grupo de profetas que desciende del lugar de adoración. Estarán tocando un arpa, una pandereta, una flauta y una lira, y estarán profetizando. En ese momento, el Espíritu del Señor vendrá poderosamente sobre ti y profetizarás con ellos. Serás transformado en una persona diferente. Después de que sucedan estas señales, haz lo que deba hacerse, porque Dios está contigo. Luego desciende a Gilgal, delante de mí. Allí me encontraré contigo para sacrificar ofrendas quemadas y ofrendas de paz. Deberás esperar 7 días hasta que yo llegue y te dé más instrucciones.
5: Mientras Saúl se daba vuelta para irse, Dios le dio un nuevo corazón y todas las señales de Samuel se cumplieron en ese día. Cuando Saúl y su siervo llegaron a Gibeá, vieron a un grupo de profetas que se les acercaba. Entonces, el Espíritu de Dios vino poderosamente sobre Saúl, y él también comenzó a profetizar. Cuando los que conocían a Saúl se enteraron de lo sucedido, exclamaron:
15: ¿Qué?
16: ¿Qué?
15: ¿Hasta Saúl es profeta?
16: ¿Cómo se convirtió el hijo de Cis en profeta?
5: Además, uno de los que estaban allí dijo:
17: ¿Cualquiera puede convertirse en profeta sin importar quién sea su padre?
5: Este es el origen del dicho: hasta Saúl es profeta. Cuando Saúl terminó de profetizar, subió al lugar de adoración.
18: ¿Dónde han estado?
5: Les preguntó el tío de Saúl a él y a su siervo.
7: Estábamos buscando a los burros, pero no pudimos encontrarlos. Así que acudimos a Samuel para preguntarle dónde estaban.
18: ¿Ah? ¿Y qué dijo?
7: Nos dijo que ya habían encontrado los burros.
5: Pero Saúl no le contó a su tío lo que Samuel había dicho acerca del reino. Después, Samuel convocó a todo el pueblo de Israel para que se reuniera delante del Señor en Mizpa y dijo:
14: Esto es lo que el Señor, Dios de Israel, ha declarado. Los saqué de Egipto, los rescaté de los egipcios y de todas las naciones que los oprimían. Pero aunque los rescaté de su miseria y aflicción, hoy han
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14: a su
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14: En lugar de Dios queremos un rey. Por lo tanto, preséntense ahora delante del Señor por tribus y clanes.
5: Entonces Samuel reunió a todas las tribus de Israel delante del Señor, y por sorteo se eligió a la tribu de Benjamín. Después, llevó a cada familia de la tribu de Benjamín delante del Señor, y se eligió a la familia de los Matri. Finalmente, de entre ellos fue escogido Saúl, hijo de Cis. Pero cuando lo buscaron, había desaparecido. Entonces le preguntaron al Señor:
14: ¿Dónde está?
5: Y el Señor contestó:
13: Está escondido entre el equipaje.
5: Así que lo encontraron y lo sacaron. Era tan alto que los demás apenas le llegaban al hombro. Luego Samuel dijo a todo el pueblo:
14: Este es el hombre que el Señor ha escogido como su rey. No hay nadie como él en todo Israel.
5: Y todo el pueblo gritó:
19: ¡Viva Israel!
20: ¡Viva Israel! ¡Viva Israel!
5: Después, Samuel le explicó al pueblo cuáles eran los derechos y las obligaciones de un rey. Los escribió en un rollo y lo puso delante del Señor. Luego Samuel envió al pueblo a sus casas. Cuando Saúl regresó a su casa en Gibeá, lo acompañó un grupo de hombres a quienes Dios les había tocado el corazón. Sin embargo, había unos sinvergüenzas que se quejaban.
17: ¿Cómo puede este hombre salvarnos?
5: Y lo despreciaban y se negaban a llevarle regalos, pero Saúl no les hizo caso. Naas, rey de los amonitas, había estado oprimiendo gravemente a los habitantes de Gad y de Rubén que vivían al oriente del río Jordán. Le sacó el ojo derecho a todos los israelitas que vivían allí y no permitía que nadie viniera a rescatarlos. De hecho, de todos los israelitas que vivían al oriente del río Jordán, no había uno solo a quien Naas no le hubiera sacado el ojo derecho. Pero había 7,000 hombres que habían escapado de los amonitas y se habían establecido en Jabes de Galaad.
9: Los Hechos de los Apóstoles, capítulo 8.
21: Saulo fue uno de los testigos y estuvo totalmente de acuerdo con el asesinato de Esteban. Ese día comenzó una gran ola de persecución que se extendió por toda la iglesia de Jerusalén, y todos los creyentes, excepto los apóstoles, fueron dispersados por las regiones de Judea y Samaria. Con profundo dolor, unos hombres consagrados enterraron a Esteban. Y Saulo iba por todas partes con la intención de acabar con la iglesia. Iba de casa en casa y sacaba a rastras tanto a hombres como a mujeres y los metía en la cárcel. Así que los creyentes que se esparcieron predicaban la buena noticia acerca de Jesús a donde quiera que iban. Felipe, por ejemplo, se dirigió a la ciudad de Samaria y allí le contó a la gente acerca del Mesías. las multitudes escuchaban atentamente a Felipe, porque estaban deseosas de oír el mensaje y ver las señales milagrosas que él hacía. Muchos espíritus malignos fueron expulsados, los cuales gritaban cuando salían de sus víctimas, y muchos que habían sido paralíticos o cojos fueron sanados. Así que hubo mucha alegría en esa ciudad. Un hombre llamado Simón, quien por muchos años había sido
0: hechicero, asombraba a la gente de Samaria. 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
21: Desde el más pequeño hasta el más grande, a menudo se referían a él como el grande, el poder de Dios. Lo escuchaban con atención porque, por mucho tiempo, él los había maravillado con su magia. Pero ahora la gente creyó el mensaje de Felipe sobre la buena noticia acerca del reino de Dios y del nombre de Jesucristo. Como resultado, se bautizaron muchos hombres y mujeres. Luego el mismo Simón creyó y fue bautizado. Comenzó a seguir a Felipe a todos los lugares a donde él iba y estaba asombrado por las señales y los grandes milagros que Felipe hacía. Cuando los apóstoles de Jerusalén oyeron que la gente de Samaria había aceptado el mensaje de Dios, enviaron a Pedro y a Juan allá. En cuanto ellos llegaron, oraron por los nuevos creyentes para que recibieran el Espíritu Santo. El Espíritu Santo todavía no había venido sobre ninguno de ellos, porque solo habían sido bautizados en el nombre del Señor Jesús. Entonces Pedro y Juan impusieron sus manos sobre esos creyentes y recibieron el Espíritu Santo. Cuando Simón vio que el Espíritu se recibía cuando los apóstoles imponían sus manos sobre la gente, les ofreció dinero para comprar ese poder.
8: Déjenme tener este poder también, para que cuando yo imponga mis manos sobre las personas, reciban el Espíritu Santo.
21: Pedro exclamó:
17: ¡Que tu dinero se destruya junto contigo por pensar que es posible comprar el don de Dios! Tú no tienes parte ni derecho en esto, porque tu corazón no es recto delante de Dios. Arrepiéntete de tu maldad y ora al Señor. Tal vez Él perdone tus malos pensamientos, porque puedo ver que estás lleno de una profunda envidia y que el pecado te tiene cautivo.
8: Oren al Señor por mí, que no me sucedan estas cosas terribles que has dicho.
21: Después de dar testimonio y predicar la palabra del Señor en Samaria, Pedro y Juan regresaron a Jerusalén. Por el camino, se detuvieron en muchas aldeas samaritanas para predicar la buena noticia. En cuanto a Felipe, un ángel del Señor le dijo:
1: Ve al sur, por el camino del desierto, que va de Jerusalén a Gaza.
21: Entonces él emprendió su viaje y se encontró con el tesorero de Etiopía, un eunuco de mucha autoridad bajo el mando de Candace, la reina de Etiopía. El eunuco había ido a Jerusalén a adorar y ahora venía de regreso. Sentado en su carruaje, leía en voz alta el libro del profeta Isaías. El Espíritu Santo le dijo a Felipe:
22: Acércate y camina junto al carruaje.
21: Felipe se acercó corriendo y oyó que el hombre leía al profeta Isaías. Felipe le preguntó:
23: ¿Entiendes lo que estás leyendo?
21: El hombre contestó:
23: ¿Y cómo puedo entenderlo a menos que alguien me explique?
21: Y le rogó a Felipe que subiera al carruaje y se sentara junto a él. El pasaje de la escritura que leía era el siguiente: Como oveja fue llevado al matadero, y como cordero en silencio ante sus trasquiladores, no abrió su boca. Fue humillado y no le hicieron justicia. ¿Quién puede hablar de sus descendientes? Pues su vida fue quitada de la tierra. El eunuco le preguntó a Felipe:
23: Dime, ¿hablaba el profeta acerca de sí mismo o de alguien más?
21: Entonces, comenzando con esa radio misma voz de Dios en las alturas,
0: un mensaje de poder y amor,
21: noticia acerca de Jesús. Mientras iban juntos, llegaron a un lugar donde había agua, y el eunuco dijo:
23: Mira, allí hay agua. ¿Qué impide que yo sea bautizado?
21: Ordenó que detuvieran el carruaje. Descendieron al agua y Felipe lo bautizó. Cuando salieron del agua, el Espíritu del Señor arrebató a Felipe. El eunuco nunca más volvió a verlo, pero siguió su camino con mucha alegría. Entretanto, Felipe se encontró más al norte, en la ciudad de Azoto. Predicó la buena noticia allí y en cada pueblo a lo largo del camino, hasta que llegó a Cesarea.
2: Hasta aquí fue la lectura de hoy. Esperamos que la palabra de Dios haya cobrado vida en tu corazón.
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0: Son las 3 en punto.
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Señor, consagramos a ti nuestro cuerpo como un sacrificio vivo, santo. Santo, agradable a ti. Y por unos minutos más, dile, Señor, gracias por el poder de la sangre que nos lava. Gracias, Señor, por la gracia inmensa, por tu amor, Señor, que no tiene fin.

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0: eres un Dios fuerte y grande. Hoy queremos ver tu santidad, Señor. Queremos honrarte, bendecirte.
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¡Es reina! ¡Si es reina, dale un fuerte grito de júbilo!

Son las 4 en punto. 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
1: La Biblia afirma: por tanto dejará el hombre a su padre y a su madre, y se unirá a su mujer, y serán una sola carne. Billy Graham, en la voz de Rodolfo España, nos habla de uno de los más antiguos sacramentos de Dios.
2: Dado que el hogar es el núcleo básico de toda sociedad, cuando éste se resquebraja, la sociedad va rumbo a su desintegración segura. Fue Dios quien al crear a la humanidad los hizo hombre y mujer, y fue Él quien dijo: «No es bueno que el hombre esté solo, le haré ayuda idónea para él». Fue Dios quien ordenó también: «Tengan muchos hijos y llenen el mundo con ellos». Y fue Dios mismo quien entregó la novia de la primera boda, y es la palabra de Dios la que afirma para todos los siglos: «Por tanto, dejará el hombre a su padre y a su madre, y se unirá a su mujer, y serán una sola carne». Llamamos santo al matrimonio, y es santo, por ser el más antiguo de los sacramentos de Dios. El matrimonio no es una simple convención social o civil en provecho de dos personas. Es una disposición divina mediante la cual un hombre y una mujer se hacen una sola carne. De principio a fin, en el Antiguo y en el Nuevo Testamento, se exalta al matrimonio como la más excelsa de las relaciones humanas. En su carta a los Efesios 5:25, Pablo compara el amor del hombre hacia su mujer con el de Cristo para con su iglesia. Al instituir el matrimonio, Dios no dispuso nada sobre la separación entre marido y mujer. Unidos deben permanecer según lo dispuesto por Dios. El matrimonio es una unión de por vida. Los fariseos le preguntaron a Jesús: ¿le está permitido a uno divorciarse de su esposa? Luego de recordarles la divina institución del matrimonio, Jesús fijó la norma: por tanto, lo que Dios ha unido, no lo separe el hombre. Subrayando lo dicho por Jesús, Pablo escribió: la mujer casada está sujeta por ley al marido mientras él viva. Quizás muchos se pregunten si existe alguna excepción a esta regla tan amplia y tajante. Y sí, hay una excepción. En el Sermón del Monte,
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2: Entre la visión suya y la de Moisés, Jesús se refirió al divorcio y dijo: también fue dicho, cualquiera que repudie a su mujer, dele carta de divorcio. Pero yo os digo que el que repudia a su mujer, a no ser por causa de fornicación, hace que ella adultere, y el que se casa con la repudiada comete adulterio. Dicho de otro modo, la infidelidad conyugal puede acabar con la relación matrimonial y ser causa de divorcio. A los ojos de Dios, la inmoralidad en el matrimonio es un pecado tan atroz que es la única causa capaz de romper la relación conyugal. ¿Cuál será la causa de los divorcios y de los hogares desintegrados? Millares de hogares están al borde del naufragio. Muchos matrimonios viven bajo el temor de la ruptura, pero existe una póliza de seguro que puede garantizar la unidad y la felicidad. Así como el sol es el centro que mantiene unido todo el sistema solar y evita que éste se desintegre en pedazos, así el Hijo de Dios debe ocupar el centro de nuestro hogar y evitar que se desintegre en pedazos. Hagan que Cristo sea el centro de su hogar. Asistan con regularidad a la iglesia. Encárguense de que toda la familia asista fielmente a la iglesia el domingo y que participen en las diversas actividades de la congregación. Que en el hogar reine siempre la amorosa disciplina cristiana. La obediencia de los hijos para con sus padres es una virtud. La manera más eficaz para que los padres merezcan ser obedecidos es dar un ejemplo cristiano, limpio, puro y saludable. Unidos como familia, oren y lean una porción bíblica todos los días. Orar dando gracias al iniciar las comidas. cada mañana o cada noche, dedicar un tiempo especial para que toda la familia se reúna, lea la Biblia y ore. Muchas mujeres dicen que su marido no es creyente, que es contrario a las prácticas religiosas en el hogar, o que su marido se embriaga. Esas mujeres no saben qué hacer. Una respuesta parcial para ellas puede dar la otra mujer casada con un hombre que fue alcohólico durante 10 años. Cuando el marido aceptó a Cristo, todo cambió. Ella dice ahora, «Ahora que él se entregó a Cristo, a nadie podría yo amar más que a él». No abandone jamás la esperanza de salvación para el marido o la esposa, pues de ello depende la felicidad de su hogar y la serenidad de su mente. Cuando la vida de ambos cónyuges se ha entregado a Cristo, ustedes podrán estar seguros de contar con un hogar planeado por Dios y con una vida feliz, bendecida por Dios, mediante un fructífero testimonio por Cristo. Quizás alguien le diga, no ha de ser muy fácil transformar el hogar y mantenerlo unido y feliz. Pues yo creo que sí, porque la raíz del problema de muchos hogares está en que el corazón de los cónyuges no anda bien para con Dios. Si los miembros del hogar arreglan su relación con Dios, los problemas de incompatibilidad, de desamor y otras excusas para deshacer el hogar desaparecerán pronto. Si el cimiento del hogar suyo está a punto de derrumbarse, examínese para saber si usted cree realmente en Cristo, si sus pecados han sido borrados por la fe en Él. Luego, pídale a Dios que le dé paciencia y amor para atraer al cónyuge descarriado o infiel. El esposo o la esposa pueden tener una gloriosa transformación.
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2: Muchísimas personas me hacen consultas como esta. Soy divorciada y me volví a casar. ¿Qué debo hacer? Los pecados pasados no se pueden deshacer. Su primer paso debe ser confesar sus pecados y faltas y cerciorarse de que, en cuanto a lo que usted dependa, su hogar sea un hogar cristiano. La Biblia promete que, si confesamos nuestros pecados, Él es fiel y justo para perdonar nuestros pecados y limpiarnos de toda maldad. Cristo tiene poder para transformar su hogar. El mal genio que estalló, las fricciones patentes, las sospechas de infidelidad, la monotonía y tedio de una existencia carente de amor. Durante una campaña evangelística, una mujer se acercó a uno de nuestros colaboradores y le dijo, «El alcohol está convirtiendo nuestro hogar en un infierno. Tenemos hijos pequeños. Mi esposo bebe licor continuamente y vamos a divorciarnos». Luego, alguien invitó al marido para que asistiera a las reuniones. Él hizo su decisión y aceptó a Cristo. Ahora, el hogar de estas personas se ha transformado. Donde antes había temor y odio contra el padre y el marido, reinan el amor y el respeto hacia un hombre que ha puesto su corazón en las manos de Cristo. Cierta noche, durante una campaña, un elegante empresario aceptó a Jesucristo. Por otro pasillo, avanzó una dama cubierta con un abrigo de armiño. Los dos recibieron orientación. Ambos se convirtieron. Y al final del servicio, cuando se alistaban para partir, alzaron la vista y por casualidad se vieron. Hasta hacía pocos meses habían sido marido y mujer. Estaban divorciados. Pero entonces intercambiaron miradas. Se acercaron, se abrazaron y sus lágrimas se mezclaron. Y a la semana siguiente, volvieron a casarse. En Hechos 16:31 leemos, «Cree en el Señor Jesucristo y serás salvo tú y tu casa». Lo que Cristo ha hecho en otros hogares, puede hacerlo en el tuyo también, si se lo permites.
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2: ¿Está el marido para proteger a su mujer? Sí. Es el deber que Dios nos ha dado. Y hablo a los esposos. Es hacer de nuestras esposas mujeres más radiantes y hermosas cristianas, sin manchas ni arrugas, emocionales ni espirituales.
3: Alguien ha sugerido que a los 20 años de edad una mujer tiene el rostro que Dios le ha dado. A los 30 años tiene el rostro hecho posible por medio de cosméticos. A los 40 años tiene el rostro que un masajista y un estilista le dan. A los 50 años tiene el rostro que refleja la forma en que su esposo la ha tratado, y de allí en adelante tiene el rostro que ella quiere tener.
2: Bienvenidos una vez más a El Amor que Vale. Esposos, ¿sabían que nuestras esposas necesitan sentirse abrazadas y abrigadas por el calor de nuestro cuerpo? De esto nos hablará el Dr. Adrian Rogers en la voz del Pastor Lenín de Llanón al concluir su estudio bíblico, La Armonía en el Hogar.
3: En el programa anterior, al hablar de cuál es el diseño divino de el hombre y cuáles son sus responsabilidades como esposo y padre en el seno del hogar, dije que primero debía asumir su responsabilidad. Efesios 5, 22 y 23 dice: las casadas estén sujetas a sus propios maridos como al Señor, porque el marido es la cabeza de la mujer, así como Cristo es la cabeza de la iglesia, la cual es su cuerpo y él es su salvador. Algunas veces a eso llamamos la cadena de mando, pero la cadena de mando no es la mejor forma de describir el matrimonio. De lo que se habla aquí realmente es de la cadena de responsabilidad. El ser la cabeza literalmente significa que usted es responsable. No significa que usted existe para que sus necesidades sean satisfechas, porque usted es la cabeza. Significa que usted existe para satisfacer o suplir las necesidades de los demás. Segundo, dejar que su esposa sepa que ella es la número uno en su vida. Su esposa debe saber siempre que ella es antes que los hijos y antes que sus propios padres. Por tanto, dejará el hombre a su padre y a su madre y se unirá a su mujer y serán una sola carne. Bien, continuemos con el material para hoy. Tercero, proteja a su esposa de traumas emocionales. Efesios 5, 26 y 27. Para santificarla, habiéndola purificado en el lavamiento del agua por la palabra, a fin de presentársela a sí mismo, una iglesia gloriosa, que no tuviese mancha ni arruga ni cosa semejante, sino que fuese santa y sin mancha. De esa manera deben amar los maridos a sus mujeres. Eso significa que usted debe protegerla de traumas emocionales y daños. Amigo, es su trabajo y su responsabilidad. Es su trabajo el ver, vigilar que nada mancha a su esposa, ni que sea usted mismo quien bote basura emocional o intelectual sobre ella.
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3: No llegue por la noche a descargar cosas sobre su esposa que pueden ser abrumadoras para ella. En esto hay que ser cuidadosos, porque ella quiere que usted comparta con ella sus inquietudes diarias. Ella quiere saber qué le preocupa, porque quiere llorar con usted, suspirar con usted y brindarle la ternura que solamente una esposa puede brindar. Haga que el final del día sea el tiempo más valioso entre usted y su esposa. Si yo llego a la casa y voy directamente a mi oficina o directamente a leer el periódico o ver la televisión, le he fallado a mi esposa. Cuando llego a casa, de inmediato busco a mi esposa. La abrazo prolongada y fuertemente y le digo que le amo. Eso es muy importante. Esos primeros minutos que le dedico a ella, tan pronto llego a casa, le están diciendo que ella es la número uno en todo el mundo. No llego a casa para derramar sobre mi esposa basura emocional, sino para ver en qué puedo ayudarle para presentármela a mí mismo, sin mancha. Pero Pablo también menciona ni arruga. Y esa es una palabra interesante. Denota una especie de herida interna. Un trauma que literalmente se presenta a veces en el rostro. No hablo de las arrugas normales que todos tenemos o tendremos, o de las patitas de gallo o de gallina al lado de los ojos. Hablo del trauma que a veces llega a la vida de una mujer que ha vivido con un hombre que no ha cumplido con su responsabilidad y no la ha amado como debería haberla amado. En sus rostros usted puede ver el trauma que viven, y no solo el trauma, sino el dolor emocional que viven. Alguien ha sugerido que a los 20 años de edad una mujer tiene el rostro que Dios le ha dado. A los 30 años tiene el rostro hecho posible por medio de cosméticos. A los 40 años tiene el rostro que un masajista y un estilista de pelo le dan. A los 50 años tiene el rostro que refleja la forma en que su esposo lo ha tratado. Y de allí en adelante tiene el rostro que ella quiere tener. El marido está para proteger a su mujer. El deber que Dios nos ha dado, y hablo directamente a los hombres, a los esposos, es hacer de nuestras esposas más radiantes, hermosas, cristianas, sin mancha ni arruga, emocional o espiritualmente hablando. Cuarto, haga que su esposa se sienta segura. Veamos Efesios 5:29. Porque nadie aborreció jamás a su propia carne, sino que la sustenta y la cuida. La palabra sustentar significa alimentar, nutrir. Cuando usted tiene hambre, quiere comer. Cuando tiene sed, quiere beber. Usted quiere satisfacer sus necesidades. Como esposo, es su responsabilidad el proveer el alimento físico, psicológico, emocional y espiritual que su esposa necesita para crecer. Usted debe nutrirla, ayudarle a crecer. Pero no solo la sustenta, sino que la cuida. Y esta palabra cuidar, en el original literalmente significa abrigar con calor humano. Una buena ilustración de esto es una gallina empollando huevos. Y cuando está empollando, nada ni nadie podrá hacer que abandone su labor. Y estará empollando esos huevos hasta
1: esta
3: que los pollitos nazcan.
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3: Lo que ella está haciendo es radio, abrigando con
1: Dios,
3: el calor de su cuerpo los huevos. No es cuestión de simplemente romper la cáscara. Es necesario el calor del cuerpo de la gallina para lograr el objetivo final, que los pollitos nazcan. Maridos, ¿sabían que nuestras esposas necesitan sentirse abrazadas y abrigadas por el calor de nuestro cuerpo? Sustente y cuide a su esposa. Escuché de una mujer que sufrió un ataque parcial de catalepsia. La llevaron donde un psiquiatra y él no conseguía hacerla reaccionar. Finalmente se le ocurrió una idea. Abrazó de frente a la mujer y le dio un prolongado beso en la boca. Y unos segundos después, ella respiró y salió de su estado cataléptico. La vida regresó a su rostro, adornado ahora con una feliz sonrisa. El psiquiatra, complacido por el resultado de su tratamiento, le dijo al esposo de la mujer: amigo, eso es lo que su esposa necesita cada día. Y el hombre contestó: oh, gracias, doctor. Entonces la puedo traer todos los días a esta misma hora. Ay, hombres, necesitamos entender lo que significa abrigar con calor humano a nuestras esposas. Ahora, permítame decirle que es el esposo el que debe tomar la iniciativa. Pablo dice que debemos amar a nuestras esposas. ¿Cómo? Como Cristo amó a la iglesia. Piense en eso. ¿Quién tomó la iniciativa? Jesús. Nosotros amamos a Dios porque Él nos amó primero. Busque Apocalipsis 3:20. He aquí, yo estoy a la puerta y llamo. No somos nosotros los que estamos golpeando la puerta. Jesús es el que llama para que nosotros abramos la puerta. La Biblia dice, no hay quien busque a Dios, ni siquiera uno. En la relación matrimonial es el esposo quien debe tomar la iniciativa. Él es el iniciador y ella es la que responde. Vayamos al Cantar de los Cantares. Quiero mostrar algo muy interesante. ¿Cómo los esposos deben amar a sus esposas? El Cantar de los Cantares es en realidad un poema de amor. Una canción de amor que, por analogía, se aplica al amor que Cristo tiene por su iglesia. Por ejemplo, en el capítulo 1, verso 8, el esposo, haciendo referencia a su compañera, dice: si tú no lo sabes, oh hermosa entre las mujeres. Él se dirige a ella con un hermoso lenguaje. Veamos el verso 15. He aquí que tú eres hermosa, amiga mía. He aquí que tú eres bella. Y le sigue brindando palabras cariñosas y románticas. Es una forma increíble de expresión. Y algún esposo este mismo momento estará pensando: ¿y por qué yo no puedo expresarme de esa manera? Bueno, a lo mejor usted necesita trabajar en eso. Y el capítulo 4, los 5 primeros versos, es un retrato alegórico impresionante de la belleza física de ella. En el capítulo 5, verso 2, ella es ahora la que habla y dice:
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3: Es la voz de mi amado que llama: ábreme, hermana mía, amiga mía, paloma mía, perfecta mía, porque mi cabeza está llena de rocío, mis cabellos de las gotas de la noche. Ella ha estado esperando toda la noche por él. Y cuando él llega y llama a la puerta, ella le pide que espere un momento y le dice: me he desnudado de mis ropas. ¿Cómo me he de vestir? He lavado mis pies. ¿Cómo los he de ensuciar? Ella aparentemente ya está en la cama y no abrirá la puerta. Pero mire lo que dice el verso 4. Mi amado metió su mano por la ventanilla y mi corazón se conmovió dentro de mí. Ella está diciendo que se emocionó ante la sola idea de la proximidad de él. El corazón de ella palpitaba aceleradamente y dice en el verso 5, yo me levanté para abrir a mi amado y mis manos gotearon mirra y mis dedos mirra que corría sobre las manecillas del cerrojo. Todo ese tiempo, mientras no abría la puerta, ella se estaba perfumando. Y no es que no quería abrir la puerta, sino que con la espera, ella quería que él la anhelara más. Los maridos debemos aprender que cuando nuestras esposas dicen no, a veces en realidad ese no, no significa no. Sencillamente ella quiere ser deseada y es el esposo quien debe tomar la iniciativa. Ahora escúcheme con atención. ¿Sabía que si usted no toma la iniciativa para amar a su esposa y ella toma la iniciativa, le causará un verdadero trauma? Algo en su mismo espíritu sentirá una profunda herida porque Dios no la hizo para que ella tome la iniciativa. Si ella tiene que tomar la iniciativa, no se sentirá bien. No estoy diciendo que ella no puede ser amorosa hacia su esposo o que no pueda coquetear con su esposo. Por supuesto que puede. Pero si es que en el concepto total del matrimonio ella tiene que tomar la iniciativa, hay algo vitalmente equivocado en esa relación. Busque Proverbios 7. Recuerde que los maridos deben amar a sus mujeres como Cristo amó a la iglesia. Cristo tomó la iniciativa. ¿Sabe usted cuál es la característica de una ramera o prostituta? Es que ella toma la iniciativa. Proverbios 7:10. Cuando he aquí, una mujer le sale al encuentro con atavío de ramera. Note que la ramera se viste de una forma particular. En la actualidad, en términos generales, los diseñadores franceses, italianos y de otros países prácticamente determinan lo que deben vestir las mujeres. Y algunas mujeres salen a la calle con vestidos que aún dentro de la casa sería vergonzoso que se los pongan. La Biblia identifica muy claramente el atavío de ramera. Y alguna mujer me dirá, pero es que quiero verme atractiva. Eso está bien. Pero se ha preguntado qué es lo que trata de atraer. ¿Sabe que lo que no está a la venta no debe ser anunciado?
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3: Mire lo que dice Proverbios 31:22. De lino fino y púrpura es su vestido. ¿Por qué una ramera se viste como se viste? De ella, Proverbios 7:11 dice, alborotadora y rencillosa. Amiga, sea usted una señora o señorita, ¿sabía usted que Dios no la hizo para que sea alborotadora y rencillosa? Eso destruye su feminidad. Alborotadora y rencillosa, sus pies no pueden estar en casa. Unas veces está en la calle, otras veces en las plazas, acechando por todas las esquinas. O sea, no es una mujer hogareña. Está sin protección. Camina por las calles y plazas buscando clientes que, en realidad, son víctimas. Y note cómo ella es la agresora. Leamos desde el verso 13. Se asió a él y le besó. Con semblante descarado le dijo, sacrificios de paz había prometido, hoy he pagado mis votos. Por tanto, he salido a encontrarte, buscando diligentemente tu rostro, y te he hallado. He adornado mi cama con colchas recamadas, con cordoncillos de Egipto. He perfumado mi cámara con mirra, aloes y canela. Ven, embriaguémonos de amores hasta la mañana. Alegrémonos en amores. Esa es la marca, el distintivo y la forma de actuar de una ramera. Algunos padres me han contado que en la actualidad sus hijos tienen dificultades teniendo citas con las muchachas porque ellas les dicen que si no van a ir a la cama, ¿para qué tener una cita? Eso es algo increíble. Ahora escuche, Dios demanda pureza tanto en el hombre como en la mujer. Pero actualmente vivimos en una sociedad en donde, gracias a las feministas y a los defensores de la moral relativa, las mujeres se han vuelto las iniciadoras y en muchos casos las agresoras. Pero Dios no lo planificó así. Es el hombre quien debe tomar la iniciativa. Recuerde que el hombre está orientado a alcanzar metas. Cuando se enamora seriamente, su meta es el matrimonio. Y cuando se casa, él busca otra meta. Mientras tanto, ella, que también quería casarse, pensaba que eso iba a asegurar su noviazgo eterno. Pero como él, luego de casarse, persigue otras metas. Ella ahora se pregunta, ¿y qué pasó? Una hija conversa con su madre y le dice, mamá, mi novio está gastando mucho dinero en mí. ¿Qué me aconsejas hacer al respecto? Y su madre le responde: por experiencia te digo que así son durante el noviazgo. ¿Quieres un consejo? Cásate con él y verás cómo se terminan los regalos. La voz de la experiencia. Mi amigo, el enamoramiento, el noviazgo, la cortesía, la galantería, la coquetería no debe terminar con la ceremonia matrimonial. De hecho, es su responsabilidad el mantener el fuego del amor conyugal constantemente encendido. Y es usted quien siempre debe tomar la iniciativa. Vuelvo a repetirlo. Dios nos hizo diferentes para poder hacernos uno. Dios le dio al hombre una naturaleza y otra a la mujer. Dios le dio al hombre la masculinidad.
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3: Dios le dio a la mujer la feminidad que jamás debe perder. Usted le puede dar a su esposa autoridad en algunas áreas, pero usted nunca renuncia a su responsabilidad. Constantemente hágale saber a su esposa que ella es la número uno en su vida. Protéjala siempre de basura emocional y de traumas internos para que pueda tener una esposa sin mancha ni arruga. Y sea ella una radiante y hermosa esposa cristiana. Y no se olvide que ella, su esposa, necesita de su ánimo, de su protección, de su calor humano. Tome la iniciativa y descubrirá que hay armonía en su hogar.
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Son las 5 en punto. 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

0: sí, señor.
1: Aleluya.

Aleluya. ¿Cuántos saben que el Señor es grande? Dígalo conmigo. Señor, sabemos que tú eres grande y tus maravillas son grandes. Lo declararemos entre los pueblos para tu gloria. Aleluya. Aleluya. Vamos a aplaudirle fuerte al Señor.

0: aplaudimos.
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derramaré de mi espíritu de lo alto, dice el Señor. Y el desierto será convertido en un campo fértil. Y donde antes había esterilidad, empezará a haber fruto, fruto abundante. Porque así como la tierra bebe las aguas de la lluvia del cielo, así mi espíritu está siendo derramado sobre tu vida. Porque este es el tiempo, esta es la generación que verá mi gloria derramándose sobre los niños,

Tú eres mi tesoro, Jesús. Tú eres mi tesoro.

0: And that is our prayer tonight.
1: Esta es nuestra oración esta noche.
0: Take us deeper.
1: Llévanos más profundo.
0: We are hungry and we're thirsty for more and more and more of you, God.
1: Y más y más de ti, oh
0: so
1: Dios.
0: Come tonight and fill us.
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Si va a aplaudirle, ¿eh? Aplaudale fuerte, por favor, no. Fuerte, fuerte, fuerte, fuerte, fuerte, fuerte, fuerte. No, yo quiero hacer algo, si me lo permiten. Tomen su asiento ahí un ratito, a ver, tomen su asiento. El 31 de diciembre, antes de que dieran las 12 de la noche, tomé mi guitarra y estábamos con mi familia y comenzamos a cantar a Dios al lado de la chimenea que estaba apagada. Y me encantó ese momento de sentarme en la sala y con la guitarra, una versión acústica. Y no sé, mi sala se volvió como un lugar bien bonito para tocar con la guitarra y cantarle a Dios. Yo quiero hacer una pregunta: ¿le gustaría ir a mi casa, a sentarse en la sala de mi casa y cantar juntos? ¿Si quieren o no? ¿Qué dice? ¿Listo? ¿Vamos o qué? ¿Me acompañan? ¿Sí o no? Ok, pues, ¿seguro? ¿Vamos para mi casa? ¿Pero ahorita cómo estará el tráfico? Bien, ¿no? Bueno, aquí, vamos para la casa, pues.

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1: Te amamos, Señor. Por eso estamos aquí. Te cantamos con júbilo.

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0: Usted necesita comunicarle a su hijo de tal forma que pueda creer que él o ella es un tesoro para usted, un regalo de Dios para su persona y no un accidente. Todo esto y mucho más para bendecir a nuestros hijos siempre.
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0: ¿Se considera usted un comunicador? Todos somos comunicadores y transmitimos mensajes a veces muy abiertamente. O también podemos hablar de algo con nuestros gestos sin siquiera decir jamás una sola palabra acerca de lo intenso de nuestros sentimientos o de la forma de conducirnos, ya sea al vencer una dificultad o al mantenernos erguidos. Así que todos somos comunicadores y existe un grupo de comunicadores del que quisiera hablar aquí principalmente. Todos pertenecemos a ese grupo y constantemente estamos enviando mensajes que a veces son buenos y otras veces no tan buenos. El problema es que a menudo no nos percatamos de lo que comunicamos, ya que, como podemos ver, no es lo que pensamos, sino lo que comunicamos a la gente lo que impacta sus vidas. Ahora bien, pensando en lo que los padres comunican a sus hijos y en la clase de efectos impresionantes que eso tiene sobre ellos, la verdad es que esos efectos son perdurables. Todos somos producto de lo que nuestros padres nos han comunicado. Así que quisiera que hablemos acerca de este asunto y me gustaría que me acompañara primero de Samuel capítulo 20. Dice así a partir del versículo 30 de este capítulo 20 de primero de Samuel. Entonces se encendió la ira de Saúl contra Jonatán y le dijo, «Hijo de la perversa y rebelde, ¿acaso no sé yo que tú has elegido al hijo de Isaí para confusión tuya y para confusión de la vergüenza de tu madre? Porque todo el tiempo que el hijo de Isaí viviere sobre la tierra, ni tú estarás firme ni tu reino. Envía pues ahora y tráemelo porque ha de morir». Imagínese lo que es decirle a un hijo nuestro que vamos a matar a su mejor amigo. Y Jonatán respondió a su padre Saúl y le dijo, ¿por qué morirá? ¿Qué ha hecho? Y sin responderle la pregunta, Saúl le arrojó una lanza, es decir, a su propio hijo, para herirlo, de donde entendió Jonatán que su padre estaba resuelto a matar a David. Y se levantó Jonatán de la mesa con exaltada ira y no comió pan el segundo día de la nueva luna, porque tenía dolor a causa de David porque su padre le había afrentado. Ahora bien, hay varias cosas que creo que un padre o una madre necesitan entender y comunicar a sus hijos. Y tratándose de esa comunicación, cuando leemos las Escrituras, ¿qué fue lo que Saúl le comunicó a su hijo Jonatán? Pues fue algo totalmente negativo. Pero creo que es necesario que recordemos que los padres necesitan comunicarles muy claramente a sus hijos que las emociones de estos últimos son muy importantes para ellos, que sus hijos cuentan y que estos son parte integral de la familia. Todas estas cosas son muy sencillas para nosotros, pero ¿cómo las interpreta un hijo? Cuando pienso en eso y en cómo sucede, las emociones.
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0: Y llegan a ser una parte vital de su pensamiento, lo cual afecta todas sus ideas, sus relaciones y cada aspecto de su vida. Y esos mensajes que comunicamos serán positivos o negativos, serán provechosos o serán un obstáculo, contribuirán al desarrollo o podrían ser destructivos. Sin embargo, nosotros comunicaremos algunas cosas que irán en una dirección o en otra en la vida de ese hijo. Esa es la razón por la que debemos ser cuidadosos en cuanto a lo que comunicamos. Debemos detenernos y pensar con lo que estoy diciendo. ¿Qué estoy comunicando? ¿Cómo estoy interpretando esto? Mire, ningún padre es perfecto. Todos hemos cometido nuestros errores y todos los cometeremos, pero ¿podemos corregirlos? Por supuesto que sí. Y una forma en la que siempre podemos corregir cualquier error es con amor. Puede que sea demasiado tarde para corregir ese error por completo, pero no es demasiado tarde para decir, lo siento, ojalá hubiera hecho mejor las cosas. Si solo pudiera tener la oportunidad de hacerlo de nuevo, ¿cómo puedo corregirlo? ¿Cómo puedo ayudar? ¿Cómo puedo expresarle lo mucho que le amo y que le estimo y cuánto valor tienes para mi vida? Nunca es demasiado tarde para decir eso. Así que lo que me gustaría hacer para que esto sea muy práctico e ilustrar algunas de estas situaciones con las que todos tenemos que lidiar como padres o como abuelos. O puede ser que algunos de ustedes no estén casados ni tengan hijos, pero también tienen el problema de comunicar a veces exactamente lo que quieren decir. Y a veces dejan un mensaje que nunca tuvieron la intención de dejar. Y la gente suele resultar profundamente herida porque escuchan un mensaje que ustedes no querían comunicar. Pero eso es lo que escucharon. Y así fue como interpretaron lo que usted dijo. Así que empecemos con algo muy sencillo. Se trata de que un hijo hace su mayor esfuerzo en sus estudios, pero su mayor esfuerzo no basta. Así que cuando ese hijo llega a casa, usted le dice, ¿eso es lo mejor que puedes hacer? Yo sé que puedes mejorar. Deberías hacerlo porque es muy vergonzoso para mí que traigas a casa esta clase de calificaciones. Además de eso, mira a tus hermanos y mira lo que han hecho. Tú puedes superar eso. Pues bien, lo que usted ha enviado es un mensaje que dice, por lo que a usted se refiere, deberías mejorar. ¿Y sabe lo que escucha el hijo? No estoy a la altura. Jamás estaré a la altura de mi hermano o de mi hermana. No puedo complacer a mi padre. Cuando dice que debería hacer esto y lo otro, nunca podré hacer todo lo que él cree que debo. Y comienza una separación gradual. Y después de cierto tiempo, ¿sabe lo que pasa? Que se vuelven rebeldes. Y si se percatan de que no pueden y usted sigue esperando eso, su enojo se transforma en rebeldía. Y luego, ¿qué ocurre? Se apartan y se alejan cada vez más y luego se vuelven desobedientes. Y entonces usted vuelve a estar encima de ellos y se inicia un círculo vicioso. Ahora bien, ¿cómo puede usted corregir eso? Resulta que su hijo o su hija se presentan y han hecho su mejor esfuerzo, pero su mejor esfuerzo sencillamente no llega a lo que usted cree que pueden hacer. Y entonces usted dice, bueno, probablemente no lo hicimos muy bien esta vez, ¿no es cierto?
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0: Mire, lo que usted ha hecho es que se ha influido en el asunto. Es casi seguro que papá tuvo algo que ver en eso y por eso les dice, no lo hicimos muy bien esta vez, pero ¿saben qué? Apuesto a que la próxima vez lo haremos mejor. Veamos cómo les puedo ayudar a hacerlo mejor la próxima vez sin esperar que sean perfectos porque ustedes saben que yo mismo no era perfecto. Por tanto, no espero que ustedes lo sean, pero tal vez podemos mejorar un poco. Lo que usted ha hecho es que ha reforzado su sentido de pertenencia, ha fortalecido su autoestima, ha reafirmado su competencia, les ha dicho, sé que pueden hacerlo mejor y juntos lo lograremos. Luego tenemos, por ejemplo, que un padre a veces se pone a pensar en lo que les da a sus hijos y entonces les dice, nadie aquí me agradece. Pongo todo mi empeño en trabajar y trabajar para tratar de mantener a esta familia. Y ahí sigue hablando y hablando mientras está en la mesa con su familia y qué es lo que le comunica a su familia. Lo que el padre ha comunicado es que a nadie le importa y que no valoran lo que él hace. Sin embargo, ese hijo crece y se siente muy culpable al no poder hacerlo, ni tampoco poder mostrarle un agradecimiento al padre cuando es posible que ni siquiera sepa cómo. Y a lo mejor el padre tiene todo lo que podría desear en la vida y, sin embargo, lo que les comunica a sus hijos es esto: ustedes no me agradecen lo que hago, por tanto, les enviamos mensajes mezclados y confusos a nuestros hijos, muy mezclados, muy confusos, muy frustrantes. Ahora, veamos, por ejemplo, a un padre que siempre hace comentarios acerca de las mujeres y su forma de vestir. O puede que también lo haga sobre su apariencia física, diciendo que son demasiado delgadas, demasiado gordas, o esto y lo otro. Pues bien, digamos que su hija está sentada por ahí mientras el padre expresa su opinión descuidada e indiferente sobre las mujeres. ¿Qué piensa su hija? Tal vez ella tenga unos 12 o 13 años. Pues bien, lo que ella escucha es esto: si quiero llamar la atención de mi papá, tengo que vestirme de manera que pueda atraer un poco la atención. ¿Cuál es la consecuencia de eso? La consecuencia es que, llame o no llame la atención de su papá, atraerá la atención de algún hombre. Y ella va a empezar a vestir inconscientemente un poco más de manera seductora para atraer la atención de algún muchacho. Amable oyente, lo que quisiera que veamos es que los errores y las cosas que comunicamos no desaparecen el día que los comunicamos. Estos siguen y tienen consecuencias duraderas que son devastadoras en las vidas de la gente. Ahora bien, ¿qué debería decir ese padre? En primer lugar, el padre debería tener cuidado con lo que dice acerca de las mujeres. Y si está mirando de la manera equivocada, debería guardárselo y hablar con Dios al respecto. Y por supuesto que no debería hacer comentarios sobre la apariencia de una persona hasta el punto de criticarla. Porque la verdad es que cada mujer y cada hombre son distintos. Dios nos creó a todos de manera diferente, así que no debemos hacer comentarios críticos u ofensivos.
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0: No tiene nada que ver con el carácter. Todos somos diferentes. Hay personas temerosas de Dios, así que no debemos hacer comentarios críticos u ofensivos de ninguna forma que hagan que un hijo piense mal de una persona simplemente por su figura o por su apariencia. Eso no tiene nada que ver con el carácter. Todos somos diferentes. Hay personas temerosas de Dios de todas las formas y todos los tamaños. Sin embargo, lo que usted les comunica a sus hijos lo van a aceptar como una ley en su vida, porque lo último que querrán es la desaprobación de sus padres. Luego tenemos al padre que siempre imparte órdenes y dice: esto es lo que quiero que hagas y quiero que lo hagas ahora mismo. El padre ha comunicado un edicto, pero lo que el hijo escuchó fue esto: no merezco saber por qué. Seguramente no soy lo bastante valioso como para ser considerado al menos digno de una explicación. ¿Y qué hace eso? Corroe la relación y corroe el sentido de pertenencia. No hay amor en eso. Tampoco hay sensibilidad ni seguridad en eso. Y lo que hace con eso es poner al hijo en una situación en la que se siente así: tan solo soy un objeto, el cual nada más debe hacer lo que él dice, no importa lo que pase. Así que lo que se está comunicando es frustración y angustia. Y eso es, en definitiva, escuche bien, causa rebeldía en el corazón de ese hijo, el cual quiere hacer lo correcto, hacer todo lo posible, todo lo que pueda. Veamos ahora el caso de un padre que no disciplina a su hijo. Resulta que el hijo llega de la escuela a su casa y puede ver la televisión todo el tiempo que quiera, comer cuando quiera y hacer lo que quiera. Y el padre le da una tarjeta de crédito y también le da dinero. Pues bien, el mensaje que se le da es este: no me importa lo que hagas, solo aléjate de mí y no me molestes. Y lo que el hijo entiende es esto: yo no cuento para nada, quizás estaría mucho mejor fuera de esta familia, ellos no me aman. Y es que un hijo requiere disciplina, por eso el mensaje que recibe ese hijo es este: a ellos no les importa mi futuro, no les importa lo que aprendo o no aprendo, no les importa lo que me sucede. Sé que no hago lo correcto y que no debería hacerlo, pero a ellos ni siquiera les preocupa lo suficiente como para corregirme. Mi papá ni siquiera muestra suficiente interés en disciplinarme, sabiendo que no estoy haciendo lo correcto. Solo quiere que me aleje de él y no me dedica tiempo. Así que eso envía un mensaje horrible. Y luego nos preguntamos por qué tenemos una generación de los hijos llenos de ira, amargados, resentidos y hostiles, quienes hacen todo lo posible para hallar a alguien que tenga interés en ellos, a algún compañero, y participan en cualquier cosa, en inmoralidades o lo que sea, porque quieren tener un sentido de pertenencia, sentirse amados, sentirse aceptados, sentir que son importantes para alguien. ¿Sabe por qué? Porque en casa el mensaje fue este: no te metas en mi camino, no eres importante, haz lo que quieras y escoge lo que quieras, pero no me molestes, solo aléjate de mi camino. Un mensaje horrible. Luego veamos lo que sucede cuando el hijo desea hablar.
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0: Escuchando, pues no tengo tiempo para escuchar ahora mismo, responde el padre. ¿Y qué está haciendo? Realmente nada. Solo que no está escuchando. Y lo que le está diciendo al hijo mediante el hecho de no prestar atención es esto: lo que tienes que decir no es importante, mi mente está en otra cosa. ¿Y qué dice eso? Pues dice algo acerca de su dignidad, de su autoestima. Dice algo acerca de que el hijo ni siquiera se siente aceptado. Si usted no puede escuchar, ¿qué es lo que está en juego? Ahora quisiera que usted, como padre, preste atención. Si no mira a sus hijos directamente a los ojos y les presta atención con todo su corazón y sus emociones cuando son jóvenes y quieren hablar con usted, puede estar seguro de que uno de estos días su hija va a estar en problemas, pero no querrá hablar con usted. Usted tendrá la leve sospecha de que está embarazada, pero ella se negará a hablar. ¿Necesitas hablar conmigo? Le dirá usted, pero ¿sabe lo que le responderá? Porque debería hablar contigo. Durante estos 17 años de mi vida, no me quisiste escuchar. ¿Por qué debo pensar que te interesa escuchar ahora? Ahora es demasiado tarde. Hay una comunicación demoledora cuando los hijos sienten que no estamos escuchando. Porque habrá un momento en el que desearemos escuchar y un momento en el que a ellos no les importará hablar. Será demasiado tarde. Usted les envió un mensaje de que no le importaba. Les envió un mensaje de que lo que tenían que decir no era importante. Les envió un mensaje de que usted era totalmente indiferente a lo que a ellos les interesaba. Y sus intereses no eran los suyos. Vayan y resuelvan el asunto por su cuenta, les dijo. Y entonces, ¿qué sucede ahora? Que eso mismo es lo que ellos hacen. Van y se lo cuentan a sus amigos. Y sus amigos se lo dicen a los amigos de ellos. Y tienen confusión, frustración, ira, resentimiento, hostilidad y amargura para con sus padres. ¿Por qué? Porque estaban demasiado ocupados para escuchar. Recuerde, se trata de lo que les comunicamos, no de lo que nosotros pensamos. Se trata de cómo interpretan el hecho de que no los escuchamos ni nos interesamos. Permítame hacerle una última pregunta. ¿Está preparado en su vida como padre para decirle a su hijo cómo ser salvo? ¿Está en condiciones espirituales para guiar a su propio hijo o a su propia hija al conocimiento de Jesucristo como su Salvador? Si no, esa es la próxima y más importante decisión que jamás tomará en esta vida, y confío en que lo haga.
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3: Aunque nunca dejó de ser Dios, el Señor Jesús entró en la raza humana como un bebé, vivió durante 3 décadas, murió, resucitó y volvió al cielo. 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
0: Me gustaría decirle por qué creo que Jesucristo viene de nuevo. Lo creo porque la Biblia lo dice. Pero todo en mí dice, cuando miro lo que Dios ha hecho en el pasado, al cumplir cada una de las promesas, al guiar y gobernar los asuntos de los hombres en todas partes, Él no perdió ni un solo eslabón. Si Dios hizo todo eso para cumplir la promesa de la primera venida de Jesús, no tengo la menor duda de que Él está en pleno control. Y lo que vemos que está sucediendo a nuestro alrededor hoy en día es simplemente ¿qué? El cumplimiento de las Escrituras. Un tiempo de gran tribulación, un tiempo de gran intranquilidad, un tiempo de terremotos, tornados, hambrunas, muerte y pestilencia, guerras y rumores de guerras, divisiones y la llegada de algún gran líder mundial llamándose a sí mismo el Salvador del mundo. Amable oyente, estamos viviendo en las gloriosas páginas del Nuevo Testamento. Vemos a Dios cumplir las profecías tanto del Antiguo Testamento como del Nuevo Testamento.

0: 7 en punto.
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0: viento fresquecillo típico del invierno del norte comenzaba a soplar por las ciudades, campos y las aldeas. Subía las montañas, bajaba las llanuras, se agolpaba como caballo desbocado en los cañones. En la casa de Saúl, este hablaba con su suegra y sus cuñados. La Navidad ya se acercaba y las expectaciones que ella genera la convertían en la conversación obligada de cada mesa. Saúl, le dijo su cuñado Memo, ¿qué clase de regalo esperas para Navidad? Y aquel joven pero responsable muchacho dijo, no tengo duda de lo que quiero. Quiero una computadora en la que pueda meter toda clase de juegos, especialmente juegos deportivos. Lo que Saúl no sabía es que aquella pregunta se le había mandado hacer de parte de su esposa, que deseaba confirmar los deseos de su marido para sorprenderlo durante la Nochebuena. Años antes, en su niñez, Saúl había pedido un carrito, un avión, un balón de fútbol. Pero ahora era un hombre y los juguetes que quería para Navidad eran diferentes, pero por eso no dejaban de ser juguetes. Nunca uno podrá entender al hombre que es un adulto hasta que no haya tocado al niño que todavía es por dentro. Escucho mucho a las mujeres decir que los hombres nunca dejamos de ser semi-niños. Bueno, mi amigo, te confieso, y seguramente tú estarás de acuerdo conmigo, que la idea de ser niño
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0: Es una etapa Radio especial Voz de Dios, del en ser las humano. Alturas. Es la etapa plástica, dócil, la etapa del aprendizaje. Y a pesar del niño que llevamos por dentro, si fuimos bien formados en nuestra niñez, no hay duda que seremos personas firmes, sólidas, de voluntad férrea, productores y formadores de nuevas vidas. Pero si en verdad tú deseas ser la mejor calidad de hombre posible, el mejor esposo, el mejor padre, el mejor trabajador, el mejor ciudadano, entonces tú necesitas a Cristo. Él afirmó que vino a buscar y a salvar lo que se había perdido. Y aunque tú no lo creas o no parezca, tú eres uno de esos que se ha perdido. No hay vida humana que sea perfecta. Por eso necesitamos el favor y la compasión de Dios. Por eso Cristo vino a morir por nosotros, para quitar de en medio la culpa de nuestros pecados y abrirnos la puerta de una nueva oportunidad. En nosotros, en nuestra fe en Cristo, en nuestro arrepentimiento hacia Dios, está la posibilidad de que esa puerta se abra para nosotros y para nuestra familia. Yo te invito para que ahora lleves tu vida a los pies del Señor Jesús. Reconócelo como tu Señor y tu Salvador, y habrás hallado la verdadera razón de vivir en este mundo. No importa cuán niños somos, Cristo nos puede hacer hombres de verdad.
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De mañana tu reflejo se estrella en mi habitación. Con semblante de alegría levanta mi corazón a la espera de un día lleno de satisfacción. Hora de comenzar y ponerme en acción. Eres tú, quien me fortalece, quien a mi lado siempre permanece y me hace ver las cosas de manera diferente. Contigo no necesito quien me sustente.

Así como aquella mujer, Señor, hace 2000 años, necesitó solamente tocar el borde de tu manto, solamente extender su mano y tocar con fe el borde de tu manto, Señor. Así esta noche, hoy, como un pueblo, Señor, queremos extender nuestras manos a ti. Que liberes nuestra alma, nuestra mente, que restaure nuestra vida, Dios, para llegar a la estatura del varón perfecto. Así como aquella mujer, quizá hemos gastado todo, intentado todo. Dice la Biblia que hasta lo último ella había intentado y no le iba bien, le iba peor, dice. Pero esa vez ella escuchó que el maestro pasaba por la ciudad, que Jesús pasaba por su ciudad. Oh, querido hermano, Jesús está pasando tu ciudad este momento. Él está pasando con un manto de misericordia, extendiéndote a ti su amor, su perdón. Él quiere levantarte. Él no te quiere ver derrotado. Él no te quiere ver abatido. Solo extiende tu fe, como aquella mujer lo hizo. Él está pasando.

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1: Hola, hola, hola, ¿qué tal, amigos?
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1: ¿Cómo están? ¿Cómo se sienten? ¿Cómo se encuentran? Estoy feliz. Yo soy la anfitriona de este programa, Norma Pinzón, saludándolos a todos ustedes donde quiera que estén y de la manera que nos escuchen en la radio, aplicaciones por internet. Gracias por ser fieles oyentes de este espacio de pildoritas y reflexiones. Gracias a aquellos que salen del departamento secreto, de esos oyentes que nunca han reportado sintonía o que hace mucho tiempo lo hicieron y nos cuentan qué ha hecho Papá Dios en sus vidas a través de este espacio. Llevamos muchísimo tiempo realizando este programa y sé que hay muchos testimonios que están allí sin ser contados. Por eso siempre la motivación que nos reporten sintonía, nos escriban a través del Facebook del programa, a través de mi canal de YouTube, a través del Instagram. Todo está listo para comenzar nuestro programa de hoy. Ustedes que amablemente han cumplido esta cita, esta su servidora, música, reflexiones y el único que de verdad no puede faltar, la dulce presencia de nuestro Señor Jesús que toma el control de este espacio. Musicalmente comenzamos con este tema que dice: Dios está aquí. Uy, qué lindo que lo puedas decir. Dios está aquí. Eso es lo hermoso. Él está aquí, pero está allí contigo. Él es omnisciente, Él es omnipresente, Él está en todos los lugares. Comenzamos así nuestro programa de hoy. Esta reflexión se llama Ser Humano. Dice Mateo 23, 37, Jerusalén, Jerusalén, ¿cuántas veces quise juntar a tus hijos como la gallina junta sus polluelos debajo de las alas? Señor Singerman, ¿por qué llora?, preguntó el joven aprendiz mientras observaba a su maestro que elaboraba una caja de madera. Lloro porque mi padre lloraba y porque mi abuelo lloraba. La respuesta de aquel trabajador en madera es parte de un tierno momento en un episodio de la familia Ingalls. Las lágrimas, explicó, brotan al fabricar un ataúd. Algunos hombres no lloran porque temen que sea una señal de debilidad, agregó, pero a mí me enseñaron que un hombre es un hombre porque puede llorar. Seguramente la emoción brotó de los ojos de Jesús al comparar su interés por Jerusalén con el cuidado de una mamá gallina por sus pollitos. A menudo los discípulos se extrañaban de lo que veían en sus ojos y escuchaban en sus historias. La idea de Jesús de lo que significaba ser fuerte era diferente. Lo mismo sucedió cuando salieron con él del templo. Los discípulos señalaron los muros de piedra y el magnífico decorado, logros de la fortaleza humana. Jesús vio un templo que sería destruido años después. Cristo muestra que las personas saludables saben cuándo llorar y por qué. Él lloró por lo que a su padre le interesa y por el gemir

0: Él lloró por lo que a su Padre le interesa y por el gemir del Espíritu, por esos hijos que aún no podían ver lo que conmueve su corazón.
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0: Por hijos como yo. Definitivamente Jesús vino a romper toda esa estructura legalista, toda esa forma de ver la vida, que bueno, fue la ley de Moisés, como se enseñó. Y por eso los fariseos tuvieron a Jesús allí. Y lo único que hicieron fue condenarlo, juzgarlo, hasta crucificarlo. Ellos que esperaban el Mesías, tuvieron al Mesías y no lo vieron. Ese es el peligro de que nuestro corazón se llene de cosas que no es lo que el Señor quiere que tengamos. Debemos tener esa sensibilidad que Jesús ha tenido por ti, por mí, y que tiene por la humanidad. Y que no nos volvamos como los fariseos, pegados a la ley, juzgando, condenando, señalando. Porque si estuviera en nuestras manos, también crucificaríamos. Pildoritas y reflexiones. Haciendo una obra maestra. Segunda de Corintios 5:17. A los que conocemos la palabra de Dios, es un versículo bastante conocido que nos habla siempre de cómo nos transformamos en una nueva creación, una nueva criatura, cuando hemos recibido a Cristo en nuestro corazón. De modo que si alguno está en Cristo, nueva criatura es. Las cosas viejas pasaron. He aquí, son hechas nuevas. Todas las cosas son hechas nuevas. Y eso nos encanta, porque nos recuerda que Dios no está evaluando lo que hicimos para ver si calificamos para ser sus hijos. Para Él somos nuevas criaturas. Todo empieza en cero con Él. Las cosas quedan atrás. Nuestro pasado queda atrás. Ahora todo es nuevo en Él. Uno de los primeros recuerdos que tengo de mi papá es que le encantaba pintar cuadros por recuadros numerados, cuenta esta reflexión. El lienzo era grande, pero los segmentos numerados, donde iba un color predeterminado, eran muy pequeños. Papá se sentaba en su silla en nuestro sótano por horas, trabajando meticulosamente en el cuadro que tenía delante con una taza de café a su lado. Cuando era niño, me sentaba en las escaleras del sótano y observaba con fascinación. Mi interés no surgía de algún pensamiento equivocado de que el trabajo de pintura por recuadros numerados hacía de mi papá un gran artista. Más bien, estaba asombrado de cuán pacientemente trabajaba en cada cuadro. Finalmente, los miles de finos trozos de color se convertían en una imagen que papá consideraba que bien
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0: Cuando pienso en la paciencia de mi papá para traer un cuadro a la vida, mi corazón se dirige a nuestro Padre Celestial. Él nos considera y ve los vacíos e imperfecciones en nuestras vidas. Y sin embargo, amorosa y pacientemente, realiza su obra en nosotros para hacernos su obra maestra. Una obra maestra que es conforme a la imagen de su Hijo. ¡Qué gozo tener a semejante Dios que nos hace nuevas criaturas y nunca se cansa de

0: invertir su energía y su esfuerzo en nuestras vidas. Solo Dios puede transformar un alma manchada de pecado en una obra maestra de gracia. Haciendo una obra maestra. Pildoritas y reflexiones para tu corazón, para tu alma, para tu espíritu. País de la ancianidad. Dice 1 Timoteo 5:8, si alguno no provee para los suyos, es peor que un incrédulo. En el libro Un país desconocido, la escritora Mary Picher se encuentra con personas de más de 70, 80 y 90 años de edad que atravesaban muchas situaciones diferentes en la vida. Quise entender el país de la ancianidad, escribe esta autora. No estamos organizados como para hacer que la vejez sea fácil. Ella señaló que el problema fundamental es que los jóvenes y los viejos se han segregado, lo cual perjudica a ambos grupos. Esta tendencia social no es necesariamente intencional. Sin embargo, muchas personas ignoran y eluden sus responsabilidades hacia los ancianos. En la época de Jesús, los fariseos descubrieron formas creativas de evitar sus obligaciones familiares. En Marcos 7, 9 al 13, el Señor censuró la práctica común que tenían de dedicar sus bienes materiales a Dios al declararlas carbón en vez de usarlos para suplir las necesidades de sus padres. La tradición había quebrantado el mandato de honrar al padre y a la madre. Nuestros hijos, el trabajo y las actividades de la iglesia pueden llevarnos en muchas direcciones, pero estas cosas no son excusas para dejar de honrar a nuestros padres ancianos, proveyendo para sus necesidades tanto como nos sea posible. Cuando llegue el momento en que nosotros entremos en el país de la ancianidad, esperemos haber sido ejemplo correcto para que sigan nuestros hijos. Honrar a los padres se aprende mediante el ejemplo. ¿Qué ven tus hijos de cómo tratas a los abuelos, a tus padres? ¿Los honras, los valoras o los tienes en un ancianato y nunca los visitas? Yo creo que más de un viejito muere en esos lugares de pena moral. Porque se
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0: Ellos también fueron jóvenes y entregaron toda esa vitalidad para sacarnos a nosotros adelante. Por eso es el primer mandamiento con promesa. Si quieres que te vaya bien y tengas largos días de vida aquí en la tierra, honra a tu padre y a tu madre. No importa cómo fueron contigo. Nosotros obedecemos lo que la Biblia nos dice. Y será una manera de bendecir las generaciones venideras también, porque aprenderán de nosotros a honrar a los ancianos, a nuestros padres, a nuestros abuelos y, ¿por qué no?, a los bisabuelos. Pildoritas y reflexiones. Si acabas de llegar a nuestra sintonía, muchísimas gracias por ser parte de esta gran familia de Pildoritas y Reflexiones. Gracias por reportar sintonía visitando el Facebook del programa Pildoritas y Reflexiones con Norma Pinzón Oficial. Gracias también por visitar mi canal de YouTube, Norma Pinzón, saludarme por allí. Y en todas partes puedes testificar lo que Papá Dios ha hecho. También gracias por seguirme y saludarme a través de Instagram. búscame como Norma Pinzón o Pildoritas y Reflexiones. Ya sabes que en el canal prende la campanita para que te notifiquen lo nuevo, un video, un podcast nuevo. También en Instagram, pues sabes que allí me puedes saludar y seguir. Y en Facebook, pues importante que coloques que te gusta nuestra página y que me sigas también, bien importante. Esta reflexión se llama Enfrentar el miedo. Dice el Salmo 56:3, en el día que temo, yo en ti confío. Guillermo se mudó a un pueblo para pastorear una iglesia. Después de algunos éxitos al principio de su ministerio, una persona del lugar se le puso en contra. Inventó una historia que lo acusaba de actos horrorosos y la llevó a un periódico local, e incluso imprimió las acusaciones en panfletos para enviarlos por correo a los habitantes del lugar. Guillermo y su esposa comenzaron a orar fervientemente. Si la gente creía esa mentira, sus vidas cambiarían por completo. Una vez, el rey David experimentó algo parecido al enfrentar una calumnia de parte de un enemigo. Dijo: todos los días ellos pervierten mi causa. Contra mí son todos sus pensamientos para mal. Ese ataque constante lo dejó temeroso y desconsolado. Pero en medio de la batalla hizo esta poderosa oración: en el día que temo, yo en ti confío. ¿Qué puede hacerme el hombre? La oración de David puede ser un modelo para nosotros hoy. En tiempos de temor o acusaciones, o cuando se levanta en condenación una lengua contra nosotros, acudimos a Dios y ponemos nuestra lucha en sus poderosas manos.
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0: ¿Cuán limitados son los esfuerzos en contra de nosotros? El periódico ignoró aquella historia y por alguna razón los panfletos nunca se repartieron. Habla con Dios de tus batallas y Él peleará por ti. Dios, gracias por darme la victoria. Enfrentar el miedo. Pildoritas y reflexiones para tu corazón, para tu alma, para tu espíritu. Esta reflexión se llama desvío. Por tanto, es necesario que con más diligencia atendamos a las cosas que hemos oído, no sea que nos deslicemos. Hebreos 2:1. En la película muda de 1923, Nuestra Hospitalidad, el comediante y acróbata Buster Keaton realizó una osada proeza cerca de unas cataratas. Una cuerda de aguante, llamada cable de retención, escondida en el agua y atada a él, le impedía ser llevado hacia las cataratas. Durante la filmación, el cable se rompió y Keaton fue arrastrado hacia las cataratas. Él se las arregló para asirse de una rama que colgaba, a la que se aferró hasta que el equipo pudo rescatarle. La dramática escena aparece en la película terminada. Ser desviado hacia peligros no buscados puede dar resultados para las emocionantes secuencias de una película. Sin embargo, en la vida real, los peligros de este tipo generalmente se marcan con señales de advertencia para evitar que las personas se aventuren por caminos que les causen daño. De manera similar, la Biblia nos ha brindado señales de advertencia en cuanto a desviarnos de la seguridad de la palabra de Dios. Por tanto, es necesario que con más diligencia atendamos a las cosas que hemos oído, no sea que nos deslicemos. Es fácil desviarnos cuando no nos aferramos a la palabra de Dios por medio del estudio y la reflexión. Al igual que una corriente rápida, las atracciones de este mundo caído nos lleva hacia el pecado. Pero al meditar en las Escrituras y buscar la guía del Espíritu Santo, aprendemos la realidad de nuestra ancla espiritual y nos mantenemos seguros, incluso en los peligros de la corriente del mundo. La brújula de la palabra de Dios te mantendrá lejos del naufragio espiritual. Por tanto, es necesario que con más diligencia atendamos a las cosas que hemos oído, no sea que nos deslicemos. ¿El cielo en la tierra? Dice Colosenses 3:2, poned la mira en las cosas de arriba, no en las de la tierra. El promotor inmobiliario en Singapur de un extravagante condominio anunció su nuevo proyecto de la siguiente manera: redescubra el cielo en la tierra. Supongo que lo que quería transmitir a los posibles compradores era que su adquisición era tan lujosa que sería como vivir en el cielo mientras se estaba aquí en la tierra. Salomón, el autor de Eclesiastés, era un hombre extremadamente rico.
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0: Que podía haber deseado, pero no estaba satisfecho. Tan desilusionado estaba de la vida que la describió con tan solo una palabra: vanidad. Y tan solo en el capítulo 2 repitió la palabra 8 veces. Mientras veía la vida debajo del sol, se sentía vacío e insatisfecho. Todo su esfuerzo era inútil a la larga. Llegaría un día cuando todo tendría que renunciar a todas sus posesiones y dejarlas a otra persona. Si eres cristiano, puedes esperar la promesa de Cristo de un hogar celestial que Él ha ido a preparar. Esa es la razón por la que Pablo aconsejó a los que disfrutan de lo que Dios ha dado: poned la mira en las cosas de arriba, no en las de la tierra. No trates de encontrar el cielo en la tierra. No lo lograrás. No importa cuánto te esfuerces en buscar. El cielo en la tierra. Pildoritas y reflexiones. Esa es la invitación que el Señor nos ha hecho. Que pongamos la mirada en las cosas de arriba, con la promesa que Él fue a preparar ese lugar para nosotros. Y la invitación es para ti, para que le digas sí a una eternidad con Él. Gracias por habernos acompañado en otra edición de Pildoritas y Reflexiones. Nos encontramos en la próxima edición y reporten sintonía. Chao, chao.
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0: Son las 8 en punto. 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
1: Acércate a nosotros, oh Señor.

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2: Hoy tengo en mis manos la carta de una niña de 10 años de edad. Por un lado es triste, por otro lado me da la oportunidad de dar un consejo que corresponde. Dice así, esta niña. Señor Palau, soy una niña de 10 años. Quiero que usted ore porque mi mamá se casó con mi papá que odia el cristianismo. Pero mi papá le prometió que si la dejaría ir al templo una vez que se casara, pero no lo cumplió. Mi mamá ya no va al templo. Y si sabe que ella va y nosotros vamos con ella, él se enoja mucho. Él siempre está hablando mal de los cristianos. Quiero que usted nos mande una orientación. Mi querida niña, le quiero decir lo siguiente. Primeramente, aunque es triste que un padre se enoje mucho, por otro lado, debemos decir lo siguiente. Su madre cometió un error. Cuando se casó con un hombre que de corazón no amaba las cosas de Dios. Es una locura que cometen muchos jovencitos y que esto sea un ejemplo para todos los jóvenes que me escuchan. El sufrimiento que usted y su querida madre con el padre están sufriendo comenzó cuando cometieron el error de casarse una que amaba a Cristo con uno que no lo amaba a pesar de las promesas que hizo para poder casarse con ella. Segundo, en mi opinión, su madre ahora puede someterse y obedecer a su esposo, que es el padre suyo, porque la palabra de Dios, la Biblia, enseña que así debe ser. Cuando una mujer está casada con su esposo, debe aprender a seguir la dirección que su esposo da. Tercero, eso no quita que su madre ame a Dios, ame a Jesucristo y camine en los caminos de la palabra verdadera del cristianismo, de ninguna manera. En cuarto lugar, su madre le puede enseñar a usted a cantar canciones.
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2: El libro más hermoso del mundo que tanto ayuda a los niños y a las niñas para gozar de la vida, o sea, la Biblia. En quinto lugar, querida niña, le quiero pedir que usted ore por su padre. Su padre se opone quizás por no conocer a fondo las cosas de Dios. Pero usted como niña, amada de su padre, usted puede a lo mejor, por la oración y por su conducta que honra a Jesucristo, cambiar la opinión de su padre. Yo le voy a pedir que usted ore a Dios por su padre. En este momento yo estoy orando por usted, estimada niña de 10 años, y por su padre. En sexto lugar, yo le voy a sugerir a usted, como niña que es, y seguramente muy querida de su padre, que usted, con mucha humildad y mucha prudencia, de vez en cuando le pida a su papá, cuando él está de buen humor, y le diga, papá, ¿no me dejas ir al templo el domingo que viene para cantar esas canciones bonitas a Jesucristo y para aprender más de él, para que yo pueda ser una niña buena, para que pueda agradarte a ti? Y yo pienso que Dios va a contestar su oración, querida niña, si usted muestra una actitud de obediencia a su padre, si ora por él, y si con humildad le pide a su padre el permiso para ir al templo. Mientras tanto, usted y su madre, allí en el hogar, en el vecindario, pueden honrar mucho a Dios por su vida, por su actitud de amor a su padre, aunque él se enoje mucho. El Señor le va a ayudar.
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4: ¡Gloria a Dios! ¡Aleluya! Volte con su vecino y dígale así, esfuérzate y sé muy valiente. Dígaselo a su vecino.

0: Señor. 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
1: ¿A quién iré, Señor? Si solamente tú tienes palabras de vida eterna. Tú eres mi fuerza.

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1: Esto es la lectura pública de la Biblia. 20 minutos que te ayudarán a recordar quién es Dios, quién eres tú y quién.

0: quienes estamos llamados a ser.
1: Un tiempo en el que nos encontramos para escuchar a Dios hablar. Entre tanto que llego, dedícate a la lectura pública de las Escrituras y a enseñar y animar a los hermanos. A continuación, escucharemos fragmentos de la Biblia en la Nueva Traducción Viviente.
2: El libro de Salmos, Salmo 59, versículos 1 al 13.
3: Rescátame de mis enemigos, oh Dios. Protégeme de los que han venido a destruirme. Rescátame de estos criminales. Sálvame de estos asesinos. Me han tendido una emboscada. Enemigos feroces están a la espera, Señor. Aunque yo no pequé ni los he ofendido, no hice nada malo. Sin embargo, se preparan para atacarme. ¡Despierta! ¡Mira lo que sucede y ayúdame! ¡Oh, Señor, Dios de los ejércitos celestiales, el Dios de Israel! ¡Despierta y castiga a esas naciones hostiles! ¡No tengas misericordia de los traidores malvados! Salen de noche gruñendo como perros feroces mientras merodean por las calles. ¡Escucha la basura que sale de sus bocas! Sus palabras cortan como espadas.
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3: Después de todo, ¿quién puede oírnos? Pero tú, Señor, te ríes de ellos. Te burlas de las naciones hostiles. Tú eres mi fuerza. Espero que me rescates, porque tú, oh Dios, eres mi fortaleza. En su amor inagotable, mi Dios estará a mi lado y me dejará mirar triunfante a todos mis enemigos. No los mates, porque mi pueblo pronto olvida esa clase de lecciones. Hazlos tambalear con tu poder y ponlos de rodillas, oh Señor, escudo nuestro. Debido a las cosas pecaminosas que dicen y a la maldad que está en sus labios, haz que queden atrapados por su orgullo, por sus maldiciones y por sus mentiras. Destrúyelos en tu enojo, arrásalos por completo. Entonces todo el mundo sabrá que Dios reina en Israel.
2: El primer libro de Samuel, capítulo 14.
5: Cierto día, Jonatán le dijo a su escudero:
6: Ven, vamos a donde está la avanzada de los filisteos.
5: Pero Jonatán no le dijo a su padre lo que pensaba hacer. Mientras tanto, Saúl y sus 600 hombres acamparon en las afueras de Gibeá, alrededor del árbol de granadas de Migrón. Entre los hombres de Saúl estaba Ahías, el sacerdote que vestía el efod, el chaleco sacerdotal. Ahías era hijo de Ahitob, hermano de Icabod, hijo de Finés, hijo de Elí, sacerdote del Señor que había servido en Silo. Nadie se dio cuenta de que el Jonatán había dejado el campamento israelita. Para llegar al puesto de avanzada de los filisteos, Jonatán tuvo que descender de entre los peñascos llamados Boses y Sene. Un peñasco estaba al norte, frente a Micmas. El otro estaba al sur, delante de Geba.
6: Crucemos hasta la avanzada de esos paganos. Tal vez el Señor nos ayude, porque nada puede detener al Señor. Él puede ganar la batalla, ya sea que tenga muchos guerreros o solo unos cuantos.
7: Haz lo que mejor te parezca. Estoy contigo. Decidas lo que decidas.
6: Muy bien. Cruzaremos y dejaremos que nos vean. Si nos dicen, quédense donde están o los mataremos, entonces nos detendremos y no subiremos hacia ellos. Pero si nos dicen, suban y peleen, entonces subiremos. Esa será la señal del Señor, de que nos ayudará a derrotarlos.
5: Cuando los filisteos vieron que se acercaban, gritaron:
8: ¡Miren! ¡Miren! ¡Los hebreos salen de sus escondites!
5: Entonces, los hombres de la avanzada le gritaron a Jonatán:
9: ¡Suban aquí!
8: ¡Suban aquí!
9: ¡Y les daremos una lección!
8: ¡Les daremos una lección!
6: ¡Vamos! ¡Sube detrás de mí! porque el Señor nos ayudará a derrotarlos.
5: Así que escalaron usando pies y manos. Entonces, los filisteos caían ante Jonatán y su escudero mataba a los que venían por detrás. Mataron a unos 20 hombres en total y sus cuerpos quedaron dispersos en un espacio de cuarta hectárea. De repente, el ejército de los filisteos se llenó de pánico, tanto los que estaban en el campamento como los que estaban en el campo, hasta las avanzadas y los destacamentos de asalto. Y en ese preciso momento,
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5: Entonces, los centinelas de Saúl en Gibeá de Benjamín vieron algo muy extraño. El inmenso ejército filisteo comenzó a dispersarse en todas direcciones.
8: ¡Pasen lista y averigüen quién falta!,
5: ordenó Saúl. Y cuando hicieron el recuento, descubrieron que Jonatán y su escudero no estaban. Entonces, Saúl le gritó a Ahías:
8: ¡Trae el efod aquí!
5: Pues en ese tiempo, Ahías llevaba puesto el efod delante de los israelitas. Pero mientras Saúl hablaba con el sacerdote, la confusión en el campamento de los filisteos era cada vez más fuerte. Entonces Saúl le dijo al sacerdote:
8: ¡No importa! ¡Vamos ya!
5: Enseguida Saúl y sus hombres corrieron a la batalla y encontraron que los filisteos estaban matándose unos a otros. Había una terrible confusión en todas partes. Aún los hebreos, que anteriormente se habían unido al ejército filisteo, se rebelaron y se unieron a Saúl, a Jonatán y al resto de los israelitas. De igual manera, los hombres de Israel que estaban escondidos en la zona montañosa de Efraín, cuando vieron que los filisteos huían, se unieron a la persecución. Así que en ese día el Señor salvó a Israel, y la recia batalla se extendió aún más allá de Betabén. Ahora bien, ese día los hombres de Israel quedaron agotados porque Saúl los había puesto bajo juramento diciendo:
8: ¡Que caiga una maldición sobre cualquiera que coma antes del anochecer! ¡Antes de que me vengue por completo de mis enemigos!
5: De manera que nadie comió nada en todo el día. Aun cuando en el suelo del bosque todos habían encontrado panales de miel. Así que no se atrevieron a tocar la miel por miedo al juramento que habían hecho. Pero Jonatán no había escuchado la orden de su padre y metió la punta de su vara en un panal y comió la miel. Después de haberla comido, cobró nuevas fuerzas. Pero uno de los hombres lo vio y le dijo:
11: Tu padre obligó al ejército que hiciera un juramento estricto que cualquiera que comiera algún alimento hoy sería maldito. Por eso todos están cansados y desfallecidos.
6: Mi padre nos ha creado dificultades a todos. Una orden como esa solo puede causarnos daño. Miren cómo he cobrado nuevas fuerzas después de haber comido un poco de miel. Si a los hombres se les hubiera permitido comer libremente del alimento que encontraran entre nuestros enemigos, imagínese a cuántos filisteos más habríamos podido matar.
5: Así que los israelitas persiguieron y mataron a los filisteos todo el día desde Micmas hasta Ajalón. Pero los soldados iban debilitándose. Esa noche se apresuraron a echar mano del botín y mataron ovejas, cabras, ganado y becerros, pero los comieron sin escurrirles la sangre. Entonces alguien le informó a Saúl:
12: Mira, los hombres están pecando contra el Señor al comer carne que todavía tiene sangre.
8: ¡Eso está muy mal! ¡Busquen una piedra grande y háganla rodar hasta aquí! Luego vayan entre las tropas y díganles: ¡Tráiganme el ganado, las ovejas y las cabras! ¡Mátenlos aquí! ¡Y escúrranles la sangre antes de comérselos! ¡No pequen contra el Señor!
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5: Sus animales y los mataron allí. Luego Saúl construyó un altar al Señor. Fue el primer altar que él le construyó al Señor. Después, Saúl dijo:
13: Persigamos a los filisteos toda la noche y saqueemos sus bienes hasta el amanecer. Destruyamos hasta el último hombre.
5: Sus hombres respondieron:
14: Haremos lo que mejor te parezca.
5: Pero el sacerdote dijo:
15: Primero, consultemos a Dios.
5: Entonces Saúl le preguntó a Dios:
13: ¿Debemos perseguir a los filisteos? ¿Nos ayudarás a derrotarlos?
5: Pero Dios no respondió ese día. Entonces Saúl les dijo a los líderes:
13: Algo anda mal. Que vengan aquí todos los comandantes de mi ejército. Debemos descubrir qué pecado se ha cometido hoy. Juro, por el nombre del Señor, quien rescató a Israel, que el pecador morirá. ¡Aún si fuera mi propio hijo, Jonatán!
5: Pero nadie se atrevía a decirle cuál era el problema. Entonces Saúl dijo:
13: Jonatán y yo nos pondremos aquí. Y todos ustedes se pondrán allá.
5: Y el pueblo respondió a Saúl:
16: Lo que mejor te parezca.
5: Entonces Saúl oró:
13: Oh Señor, Dios de Israel, por favor, muéstranos quién es culpable y quién es inocente.
5: Entonces hicieron un sorteo sagrado, y Jonatán y Saúl fueron señalados como los culpables y los demás declarados inocentes. Después dijo Saúl:
13: Ahora hagan otro sorteo para señalar si es Jonatán o soy yo.
5: Entonces Jonatán fue indicado como el culpable.
13: Dime lo que has hecho.
6: Probé un poco de miel. Fue solo un poco en la punta de mi vara. ¿Merece eso la muerte?
13: Sí, Jonatán. ¡Debes morir! ¡Que Dios me castigue! ¡E incluso me mate! ¡Si no mueres por esto!
5: Pero la gente intervino y le dijo a Saúl:
17: ¡Jonatán ganó esta gran victoria para Israel! ¡Debe morir! ¡Debe morir!
18: ¡De ningún modo!
17: ¿Por qué? Tan cierto como que el Señor vive, que ni un solo cabello de su cabeza será tocado. Porque hoy Dios lo ayudó a hacer esta gran proeza.
5: De modo que la gente salvó a Jonatán de la muerte. Entonces Saúl llamó a su ejército y no persiguieron más a los filisteos, y los filisteos volvieron a sus casas. Cuando Saúl aseguró su posición de rey sobre Israel, peleó contra sus enemigos en todas las direcciones: contra Moab, Amón, Edom, los reyes de Soba y los filisteos. Y dondequiera que iba, obtenía la victoria. Realizó grandes proezas y conquistó a los amalecitas.
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5: Los hijos de Saúl eran Jonatán, Isboset y Malquisúa. También tuvo dos hijas, Merab, la mayor, y Mical. La esposa de Saúl era Ahinoam, la hija de Ahimaas. El comandante del ejército de Saúl era Abner, hijo de Ner, tío de Saúl. Cis, el padre de Saúl, y Ner, el padre de Abner, eran hijos de Abiel. Los israelitas pelearon constantemente con los filisteos durante toda la vida de Saúl. Así que cada vez que Saúl veía a un joven fuerte y valiente, lo reclutaba en su ejército.
2: Los Hechos de los Apóstoles, capítulo 9, versículos 32 al 43.
19: Mientras tanto, Pedro viajaba de un lugar a otro y descendió a visitar a los creyentes de la ciudad de Lida. Allí conoció a un hombre llamado Eneas, quien estaba paralizado y postrado en cama hacía 8 años. Pedro le dijo:
20: Eneas, Jesucristo te sana. Levántate y enrolla tu camilla.
19: al instante, fue sanado. Entonces todos los habitantes de Lida y Sarón vieron a Eneas caminando y se convirtieron al Señor. Había una creyente en Jope que se llamaba Tábita, que en griego es Dorcas. Ella siempre hacía buenas acciones a los demás y ayudaba a los pobres. En esos días se enfermó y murió. Lavaron el cuerpo para el entierro y lo pusieron en un cuarto de la planta alta. Pero los creyentes habían oído que Pedro estaba cerca, en Lida. Entonces mandaron a dos hombres a suplicarle:
16: por favor, ven, tan pronto como puedas.
19: Así que Pedro regresó con ellos, y tan pronto como llegó, lo llevaron al cuarto de la planta alta. El cuarto estaba lleno de viudas que lloraban y le mostraban a Pedro las túnicas y demás ropa que Dorcas les había hecho. Pero Pedro les pidió a todos que salieran del cuarto. Luego se arrodilló y lloró. Volviéndose hacia el cuerpo, dijo:
18: Tabita, levántate.
19: Y ella abrió los ojos. Cuando vio a Pedro, se sentó. Él le dio la mano y la ayudó a levantarse. Después llamó a las viudas y a todos los creyentes y la presentó viva. Las noticias corrieron por toda la ciudad y muchos creyeron en el Señor. Y Pedro se quedó mucho tiempo en Jope, viviendo con Simón, un curtidor de pieles.
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0: recibe la gloria, recibe el honor y el reconocimiento en esta noche, oh Dios. Te confesamos como Señor nuestro, como Señor nuestro te confesamos. Oh, aleluya. Gracias, Padre. Gracias, Señor.
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Son las 10 en punto. 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

Solo tus palabras son vida y son verdad. Tus palabras son eternas y te adoramos, Señor. Levanta tus brazos, abre tu corazón

0: Dios está requiriendo de hombres como tú y como yo en estos días para hacer su obra en esta tierra, para extender su reino.
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0: tu voz a Él si tú eres uno de ellos. Oh, aleluya. Señor, yo quiero ser uno de esos hombres que tú andas buscando. Oh, aleluya. Gracias, Señor. Gracias, Señor. Gracias, Señor.
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0: Tenemos que rendirnos a ti incondicionalmente, total.
2: Nosotros creemos en Dios el Padre, que creó todas las cosas, porque por su voluntad fueron creadas y ahora existen. Nosotros creemos en Dios el Hijo, que fue crucificado, pues con su sangre hemos sido comprados para Dios de toda tribu, lengua, pueblo y nación. Nosotros creemos en Dios, el Espíritu Santo, porque por su poder Jesús se levantó de entre los muertos. Nosotros creemos y confiamos en un Dios, el Padre, el Hijo y el Espíritu Santo. Amén.
3: Hey, denle ese aplauso al Señor. Esta canción se llama Peña de Oreb, escrito por un hombre que aún vive. Le pedí a Ralphie que lo cantara. Ralphie.

0: Gracias, Ralfi.
1: Aquí a mi derecha tengo a Gadiel Espinosa. ¿Tu papá todavía vive, Gadiel? El papá de Gadiel compuso una canción hace... ¿cuántos años fue?
2: Como 35
1: años. Hace 35 años atrás, antes de que tú nacieras.
2: Sí.
1: Y yo tampoco había nacido.
2: Yo sé.
1: Bueno, ya había nacido. Pero esta canción ha bendecido a muchas, muchas vidas. Esta canción se llama Usa mi vida.

0: Son las 11 en punto.
1: Dios te amó.
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Gloria al Señor. Amado hermano, Dios le bendiga. Dios le bendiga rica y abundantemente. En esta mañana salude a tres hermanos que tenga por allí cerca. Dígale Dios te bendiga, qué bueno verte. Dele un abrazo porque estamos en familia. Gracias al Señor. Gloria a Dios. ¿Quién vive? Y a su nombre. Gloria al Señor. En esta mañana, hermanos, vamos a tener un tiempo para orar. Así que yo lo voy a estar llamando a usted que está por allá atrás para que venga a dirigir la oración. ¿Cuántos dicen amén? Ok, quieren venir a orar, qué bueno. Vamos a estar leyendo Salmo 16. Salmo 16 dice, yo creo que todavía no estamos sintonizados, ¿verdad? Tomen su tiempo para saludarse. En 30 segundos vamos a comenzar. Aproveche y salude al compañero que tiene por allí cerca, al que usted quiere ir a saludar. Y comenzamos entonces.

0: Aleluya, gloria a Dios. Dice la palabra del Señor, Salmo 16. Guárdame, oh Dios, porque en ti he confiado. Oh alma mía, dijiste a Jehová, tú eres mi Señor, no hay para mí bien fuera de ti. Y en esta mañana yo quiero preguntarles esta partecita. ¿Cuántos quieren cosas buenas? Nadie. ¿Cuántos quieren cosas buenas? Queremos cosas buenas. Pero el salmista decía, no hay para mí bien fuera de ti. ¿Y cuántos buscamos esas cosas buenas fuera del Señor? En esta mañana yo te quiero invitar para que pases al altar y vengamos a buscar ese bien que viene de Dios. Porque de Dios vienen todas esas bendiciones para tu vida. Y pasa al altar en esta mañana, el altar está abierto. Vamos a presentarnos delante del Señor. Vamos a buscar no esa bendición exactamente, sino al dueño de las bendiciones, al que está en este lugar, que quiere abrazarte, quiere llenar tu vida, quiere darte esa llenura del Espíritu Santo. A ver, los estoy esperando, acérquense acá al altar. Tome al hermano que tiene por allí cerca y dígale, hermano, vámonos. Vámonos para el altar. Vamos a orar. A los que se quedan por allá, voy a pedir un micrófono inalámbrico para ir pasándoles el micrófono y que usted pueda orar. Amén. ¿Cuánto dice amén los que están allá atrás? Amén, dice. Pero tú estás adelante, eso no vale, ¿no? Dios le bendiga. Aleluya, aleluya, aleluya. Levante sus manos, vamos a adorar al Señor, vamos a adorar al Rey, al que vive por los siglos. En esta mañana, Señor, venimos delante de ti, honrándote, exaltándote, dándote gloria, dándote todo honor. Señor, aquí estamos, somos vasos frágiles, te necesitamos, Espíritu Santo. No sabemos cómo acercarnos si no fuera por ti. Tú eres el Dios vivo que ha abierto el camino, que ha provisto, oh Dios de la gloria, ese camino para que nosotros podamos acercarnos a ti, y es a través de Jesucristo. Él dijo, yo soy el camino, la verdad y la vida. Nos acercamos a ti en el nombre de Jesús, porque cuando se dio el sacrificio, tú entregaste todo, tú lo diste todo allí en la cruz, y dice que el velo se partió en dos, ese velo, eso que separaba al hombre de tu presencia. Y en esta hora, Señor, yo reconozco que he pecado, yo reconozco que te he fallado contra el cielo y contra ti, oh Dios. Y en esta hora yo te pido perdón, límpiame, lávame con tu sangre preciosa, Jesús. Límpiame, Señor, quiero estar delante de ti cubierta con esa sangre. Oh Rey de Gloria, que en esta hora tú mires, oh Señor, mires a Cristo a través de tu iglesia. Que tú mires a Cristo en nosotros, oh Rey eterno. Señor, venimos a ti en el nombre de Jesús. Nos presentamos delante de la cruz y he hecho todo lo que hay en mí, toda preocupación, toda angustia, todo lo que no es tuyo, Padre, todo temor, toda ansiedad, la presento delante de la cruz y la entrego a ti para que tú tomes, oh Señor, esa carga que no quiero llevar, Señor. Oh Dios, en esta hora revísteme de ti, Señor. Oh Señor, pon tu Espíritu Santo en nuestras vidas, que como iglesia seamos de un mismo sentir, Señor. Que tu Espíritu Santo traiga unidad, oh Dios, que tu Espíritu Santo traiga armonía, que tu Espíritu Santo nos haga no solamente sentir bien, porque delante de ti no es para sentirnos bien. Si no fuera por ti, Señor, ¿dónde estaríamos hoy? Señor, sino que tu Espíritu Santo traiga el anhelo de hacer tu voluntad. Oh Padre Santo, en el nombre de Jesús, te pido por una iglesia. Te pido por una iglesia, Señor, una iglesia que te busque con intensidad. Te pido por una iglesia que anhele tu presencia, que pueda clamar, no hay bien para mí fuera de ti, oh Dios. Te pido por una iglesia que se duela de aquellas almas que se pierden sin ti, Señor. Por una iglesia que no se quede inactiva. Una iglesia que diga, sí, Jesús, yo voy. Sí, Jesús, yo lo haré. Porque es tu perfecta voluntad, Señor. En esta mañana, oh Dios, te entregamos todo lo que somos, nos rendimos a ti. Te pedimos, oh Dios, que tú ministres nuestras vidas, porque no podemos dar lo que no tenemos. Venimos, oh Dios, sedientos, anhelantes, hambrientos de ti, Señor. Oh Espíritu Santo, visítanos, haz habitación con nosotros en esta hora. Oh Rey de Gloria. Oh Señor, oh Sharababaiki alabasaya kenda. Oh, levanta tus manos, adórale. Él vive, Él reina, Él es el Señor de señores. Oh, te adoramos, Dios, te adoramos. Jesús, amado nuestro, Jesús, te adoramos. Jesús, Hijo de David, oh Señor. Jesús, Jesús. Jesús, visítanos, Señor, paséate. Oh Señor, no solamente entre las canciones, entre los himnos, entre la adoración. Paséate, Señor. Somos habitación tuya, Espíritu Santo. Oh Sharababai Kenda. Oh, levanta tus manos, adórale, adórale. El Espíritu Santo quiere ministrarte de una manera especial. El Espíritu Santo está aquí para tocar tu vida. No para que tú tengas más dinero, no para que tú tengas más cosas materiales, sino para que tú cumplas la voluntad del Padre. Señor, aquí estamos. Señor, aquí estamos, nos rendimos en esta hora. Espíritu Santo, te damos la bienvenida a este lugar. Oh, Espíritu Santo, ministra nuestras vidas. Espíritu Santo, ¿cuántos pueden decirle? Espíritu Santo, aquí estoy, anhelo tu presencia. Espíritu Santo, ministrame. Espíritu Santo, sin ti nada puedo hacer. Señor, toma control de todo lo que vamos a hacer en esta hora. Oh Dios, en nombre de Jesús, te adoramos, Rey.
1: Adoramos, Señor. Y no hay un Dios más hermoso, más grande, más poderoso que tú.

Gracias, Señor. Gracias, Señor, por tu presencia, por tu misericordia. Gracias, Señor, por tu gracia y por tu poder. Gracias, Señor, porque has sido hermoso, has sido precioso, Señor. Gracias, porque has estado conmigo en cada circunstancia. Gracias, Jesús, por tu hermoso sacrificio. Gracias, Jesús. Precioso eres, exaltado eres, hermoso, con tus propias palabras que expreses lo hermoso que es el Señor, lo grande que es el Señor, todo lo que ha hecho por ti. El amor que Él tiene por nosotros no tiene precio. No hay nada en el mundo que se pueda comparar al amor del Señor en nuestra vida, al amor de Dios. No hay nada que se pueda comparar a estar un día aquí en la casa del Señor adorándolo y exaltándolo. No hay nada que se pueda comparar. Gracias, Jesús. Gracias, Señor. Gracias, Jesucristo. Levanta tus manos al cielo.

cuando estamos aquí, comienza a fluir una alabanza nueva que sale de nuestro corazón, una alabanza que llena todo el templo donde está el Señor, porque el Señor se pasea en la alabanza de su

ti. Vengan todos, hermanos, vamos a orar por nuestro pastor. Hoy estaba en un viaje y sufrió un accidente. Vengan, vamos a orar todos juntos en este altar. Vengan, pasen aquí. Esta misma unción que Dios nos ha dado nos da la fortaleza para seguir orando. Pasen acá, acérquense. Nadie se quede en la silla, por favor. Si es su pastor y usted lo ama, vengan a guerrear por su pastor. ¿Dónde están los guerreros del Señor que tienen que estar en este altar? ¿Dónde está la iglesia que tiene que luchar, que tiene que pelear? ¿Dónde están los hijos del Señor que pelean por su pastor? La Biblia dice: heriré al pastor y las ovejas serán esparcidas. Pero en este momento Dios tiene control de todo. Levanta su mano y comienza a guerrear por el ministerio del Espíritu. Comienza a guerrear por su pastor. Comienza a guerrear. Comienza a luchar. Nuestra lucha no es con carne, no es con emoción, no es con sentimiento. Es más que eso, es una convicción. Abra su boca en el nombre de Jesús y pelee por la familia pastoral. Pelee por su pastor. Hermano, nosotros no podemos vivir una vida superficial. Tenemos que vivir una vida en el Espíritu. No podemos satisfacer esta carne ni sus deseos. Levanta su mano y comienza a guerrear por la obra del Señor. Aquí tenemos lucha contra el mismo cachudo, hermano. Y nuestra lucha no es con carne, no es con sangre, no es con espada, no es con ejército, no es con tu fuerza. Levante su mano. El enemigo quiere callar a su pueblo, quiere callar a su pastor. El enemigo quiere enmudecer a la iglesia, pero ¿sabes qué? Ya Cristo venció. Él pondrá en tus labios esa alabanza, esa adoración. Abre tu boca que yo la llenaré, dice la palabra. Y comienza a guerrear. Y bendiga a su pastor. Hay una iglesia que necesita guerrear. Hay una iglesia que necesita orar. No espere cosas difíciles para buscar de Dios. No espere circunstancias difíciles para venir a buscar de Dios. No espere una enfermedad para que te acuerde de Dios. No espere la muerte para que te arrepienta. No espere circunstancias. Este es el momento que la iglesia tiene que guerrear. Este es el momento que la iglesia tiene que pelear la buena batalla de la fe. Nosotros no vamos a la iglesia. Vamos, iglesia, vamos, iglesia. Métete, dile Espíritu Santo, lléname. Lléname, lléname, lléname. La unción de Dios está sobre ti, iglesia. La unción de Dios está sobre ti. Esa gracia especial está sobre ti. Pelea, pelea. Pelea por tu pastor. Pelea por los líderes. Pelea por los diáconos. Pelea por la familia. Pelea por la familia de la iglesia. Vamos, iglesia, no te canses. Dios no te llamó a perder el tiempo, iglesia. Dios no te mandó a vivir una vida de religiosidad. Dios te mandó a vivir una vida sobrenatural. Una vivencia vacada. Vivir bajo el Espíritu Santo. Una vivencia con el Espíritu de Dios. Y sacada raba. Oramos por protección divina por nuestro pastor. Hay guerra, hermano. Hay guerra, hay guerra, hay guerra. Hay guerra, hay guerra. El enemigo está anunciando guerra. Jehová lo reprenda. Es inoperante toda obra de Satanás en este momento en el nombre de Jesús. No tiene lugar ni parte. No tiene lugar ni parte en este ministerio. No tiene lugar ni parte en nuestro pensamiento. No puedes en el nombre de Jesús. Ya Cristo te venció. Cristo te venció en la cruz del Calvario. Oramos por la protección divina de tu iglesia. Oramos por nuestro pastor.
se rompen las cadenas, se rompe toda atadura. Vamos, cierre sus ojos, niños, jóvenes, adultos, a orar, a orar, a orar, a orar, a orar. El infierno está ardiendo porque se quiere quemar a muchos, y el enemigo se quiere llevar a muchos. Iglesia, ¿qué estamos haciendo? ¿Qué estamos? Ay, samakatarraba. Si usted ama a su pastor, levante una voz. Póngase la armadura del Espíritu de Dios. Póngase la armadura del Espíritu Santo. Esto no es relajo. Esto no es relajo. La sangre de Cristo tiene poder. La sangre de Cristo tiene poder. La sangre de Cristo. La sangre de Cristo. Oh, no tendremos temor de mala noticia, porque todo obra para bien. Todo obra para bien. Se mueve, se mueve, se mueve. Oh, fuera toda pereza, toda apatía espiritual. Se

reprender y echar fuera demonios, por cuanto no han ido para romper toda obra de Satanás. Y sacata rabababa. No te canses, iglesia. Aunque tu cuerpo ya no dé más, ahí donde está el Espíritu Santo, fluye. Fluye, Espíritu Santo. Sea bendito el nombre de Jehová. Sea bendito el nombre de Jehová. Sea bendito el nombre de Dios. Hay victoria para la iglesia. Hay victoria para nuestro pastor. Hay victoria. Significa que cosa grande y poderosa viene. Prepárate, iglesia. Cosas sobrenaturales. Sacúdete, iglesia. Sacúdete, iglesia. Sacúdete. Fuera toda prepotencia. Fuera todo orgullo. Fuera toda apatía. Fuera toda debilidad. Diga el débil, fuerte soy en Cristo. Alábale. Adórale, adórale, adórale, adórale, adórale, adórale. La puerta del Hades no prevalecerá contra la iglesia. Hay una iglesia que levanta su voz. Hay una iglesia que intercede. Hay una iglesia que pelea. Hay una iglesia que ayuna. Hay una iglesia que ora. Hay una iglesia que gime. Hay una iglesia que se quebranta. Se quebranta en el Espíritu. Vamos, vamos, vamos, vamos. Ore por la protección divina en su pastor, su familia. Mire, el enemigo no está jugando. A veces Dios permite estas cosas para que la iglesia se active, para despertar. Para despertar, iglesia, despierta tú que duermes. Vamos, iglesia, vamos, iglesia. Esto no es cuestión de razonamiento. Esto es cuestión de decisión. Esto es convicción. Esto es creerle, no dudar. Para Dios no existe la incredulidad. Vamos, vamos, vamos, vamos. Que no te coma la incredulidad. Que no te destruya. Levanta una oración. Porque la oración de gusto puede. Puede mucho. Y rabababababa. Hay poder en Cristo. Adórale, adórale. Oh, oh, oh. El Señor viene en serio contigo, iglesia. El Señor viene.

La sangre de Cristo tiene poder.

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Aleluya.

0: Dale libertad al Espíritu Santo. Dale libertad al Espíritu Santo. Isa catarrababa, catarrababa. Había una iglesia que oraba. Había una iglesia que oraba. Socoto revere de berequita.
1: Aleluya.
0: Santo. Y la tierra temblaba.
1: El gran yo soy.
0: Aleluya, aleluya. Aleluya. Aleluya. Isacatarrababa. Agarre la mano que está a su lado. Agárrele la mano a su hermano. Vamos a hacer una oración de fe. El Señor nos mandó a orar. Dice la palabra: mejor es dar que recibir. Y hoy vamos a dar de nuestro corazón. Hoy vamos a gemir, vamos a llorar en su presencia. Hoy vamos a darle al Señor lo que es de Él. Y cama socoto rebequindaraba esaya. Aunque ande en valle de sombra o de muerte, no temeré mal alguno, porque Jehová estará contigo, iglesia. Está con nosotros, está con nuestro pastor, con los hermanos que están de viaje en este instante. Padre, gracias. Gracias por tu amor, por tu misericordia. Tú eres el que prolonga tu misericordia con nosotros. Tú eres el que le da vida. Tú eres el que decide cuándo nos vamos de este lugar. Tú tienes la última palabra. Tú nos librarás de accidente, de espíritu de muerte. Vamos, iglesia, reprenda todo espíritu de muerte en el nombre de Jesús. Que Jehová lo reprenda. Jehová reprenda toda brujería, toda maldición, toda hechicería, todo espíritu de muerte, de accidente, de enfermedad, todo ataque al enemigo. E inoperante en el nombre de Jesús. Aunque el enemigo quiera levantarse contra ti, no podrá. Caerán a tu diestra. Jehová te guardará a tu retaguardia. Jehová peleará por ti y estarás tranquilo, iglesia. Aleluya. Aleluya. Aleluya. Padre, oramos en este momento para que tú aumentes la fe de tu iglesia, para que ya no vivamos una vida religiosa solamente, sino que vivamos una vida llena del poder del Espíritu Santo. Que vivamos en el Espíritu, no satisfagando los deseos de esta carne. Oh,

0: palabra, el lenguaje del Señor. Oh, fuera de esta iglesia, fuera de esta iglesia, fuera de nosotros. Todo lo que no te agrade, todo lo que no viene de ti se va, todo lo que no provenga de ti se va. Ahora, ahora, ahora, ahora, ahora, ahora, ahora te vas. Y saca, tararele. Si tu corazón no siente nada, repréndelo en el nombre de Jesús. Si no siente nada, repréndete. Dile, alma mía, alaba a Jehová, despierta. Fuera de toda parálisis espiritual, de todo adormecimiento. Dios no te llamó a estar inerte, iglesia. ¡Aviva el fuego! ¡Aviva esa llama! ¡Aviva esa llama! ¡Ay, saca tarabaisaya! Alabado, bendito sea tu nombre. Gracias, Jesús. Gracias. Gracias, gracias, gracias. Porque aquí está tu iglesia orando, Señor. Y rabababababa catarrabarabashe que te revele. Te adoramos, Jesús. Te adoramos, Jesús. Levante su mano en señal de victoria. Iglesia, estamos en victoria en el nombre de Jesús. Hay vida. Hay vida en el nombre de Jesús. El Señor está aquí. Gloria a Dios. Gloria a Dios. Gloria a Dios. Gracias por nuestra pastora Excel, por nuestro pastor Iván, por cada uno de mis hermanos, Señor. Nuestro hermano Iván, nuestro pastor que está en Colombia, Padre. Guárdalo, Señor, de todo peligro, de todo mal. Que él pueda terminar sus estudios en victoria, en triunfo, en triunfo. Para que tu iglesia sea edificada en el conocimiento de tu palabra. Oramos, Padre, el retorno, el viaje de nuestro pastor a esa misión, esa campaña, donde el enemigo no quiere que se vaya a predicar, donde se salven las almas. Siempre va a haber oposición, pero Jehová lo reprende. Jehová reprende al hombre fuerte. No tiene lugar ni parte. Oramos por las familias de la iglesia, por los diáconos de la iglesia, por sus familias, por sus hijos, por cada líder que está comenzando este año nuevamente a servirte con pasión, con entrega. Nos cubrimos con tu sangre preciosa. Guarda al niño más pequeño hasta el más grande. La sangre de Cristo tiene poder. Comienza a respirar victoria, iglesia. Comienza a respirar victoria, iglesia. Hay vida en el nombre de Jesús. Y sacata rabarabar. Levante su mano y dele gracias al Señor. Y sacata rabarabar. Levante su mano y dele gloria al Señor. La iglesia tiene que estar siempre orando en todo tiempo. Nuestro pastor, otro carro se les soltó la llanta y fue directamente al carro del pastor. Sufrieron un accidente, gracias a Dios me llamaron. Están todos ahí preocupados. Pero nosotros no podemos tener miedo, hermano. El enemigo quiere amedrentar. Pero eso a veces Dios lo permite, para que la iglesia se active. Cuanto más usted tiene que tenemos que doblar nuestras rodillas, dejar la frialdad. Dejar la comodidad para hacer la obra del Señor. Vamos a pasar los siguientes puntos, hermano. Vamos a seguir con el programa del día de hoy. El Señor está aquí. ¿Cuántos dicen gloria a Dios?
1: Gloria al Señor. Amado hermano, nunca los estas noticias se reciben así gozosos, pero la palabra dice que no tendremos temor de malas noticias. Y lo que el enemigo quiere hacer para mal, Dios lo transforma para bien. Así que seguimos orando por el pastor, que regrese con bien y que cada día él cumpla su propósito, no solamente en la vida de él, sino en las nuestras también. Le pedimos a la hermana María Cristina Ramos que pase. Vamos a presentar diezmos y ofrendas al Señor. Gloria a Dios. Gloria al Señor.

Amén. Bendiciones. ¿Cómo está el pueblo del Señor? Amén. Seguimos alabando al Señor. Sabemos que en estos momentos pues tenemos que seguir orando por nuestro pastor. Como sabemos, él tiene un ministerio muy grande y el enemigo se quiere interponer. Pero aquí está la iglesia del Señor intercediendo para que se siga cumpliendo la obra en la vida del pastor Iván y con todos los que él va en ese viaje. Vamos a estar buscando 2 Corintios 9, del 6 al 8. Cuando lo tienen, dicen amén. Si me acompañan de pies, le agradezco. Amén. Dice la palabra del Señor: pero esto digo, que el que siembra escasamente, también segará escasamente. Y el que siembra generosamente, generosamente también segará. Cada uno dé como propuso en su corazón, no con tristeza ni por necesidad, porque Dios ama al dador alegre. Y todo es, y poderoso es Dios para hacer que abunde en vosotros toda gracia, a fin de que, teniendo siempre en todas las cosas todo lo suficiente, abundéis para toda buena obra. ¿Cuántos de los que están aquí están agradecidos con lo que Dios le ha dado? Desde que nos levantamos, el solo hecho de poder respirar. Usted se imagina que nos cobraran por el respirar. Santo Dios, nadie estuviera aquí, ¿verdad? Pero Dios en su misericordia, cada día nos da un nuevo amanecer. ¿Cuántos de los que están aquí tienen sus brazos, tienen sus pies, tienen sus ojos? Y gracias a Dios por esa bendición. Ayer vi un video que me impactó mucho y le digo: Dios, perdónanos, porque a veces nosotros nos quejamos porque hay días que no nos sentimos bien para levantar y seguir nuestra vida diaria, ¿verdad? Pero me impactó mucho ese video porque es un maestro que es ciego y trabaja en la comarca. Y la ministra le preguntaba: ¿cómo usted hace? ¿Cómo usted hace para transportarse a su lugar de trabajo si usted no ve? Él dice: yo no veo, pero yo tengo a alguien a mi lado que me ayude, que me guíe, y yo lo hago de corazón. Me impactó mucho porque yo digo: Dios, de verdad que a veces nosotros de repente no sacamos el tiempo para darle las gracias al Señor por todas las bendiciones que nos da, por nuestro hogar, por nuestra familia, por nuestro trabajo, porque hay muchas personas que quisieran tener un trabajo y no lo tienen. Pero Dios en su misericordia, cada uno de nosotros nos ha dado una bendición, sea poco, sea mucho, pero el Señor nos ha bendecido. Ahora yo me pongo pues aquí frente a ustedes, le doy gracias de verdad a la hermana Yanet por la oportunidad de estar aquí con ustedes compartiendo. Vamos a traer con ese corazón agradecido. No diga: voy a pagar el diezmo, voy a dar de lo que el Señor me ha bendecido, yo voy a dar lo que le corresponde. Señor, te damos gracias, Padre de la Gloria, por esta bendición, Señor, de traer delante de ti los diezmos y las ofrendas, Padre, sabiendo que es un agradecimiento por todo lo que tú nos das cada día. Yo te presento a cada uno de mis hermanos, Padre, súplele conforme a cada necesidad. Tú conoces, Padre de la Gloria, todo lo que ellos necesitan, Señor, súplele, Señor, conforme, Señor, a tus riquezas en gloria, Padre. Yo te pido, Señor, que tú lo bendigas en una manera abundante, poderosa, Señor, en el nombre de Jesús. Ahora te presentamos también, Señor, todo lo que sigue, que sea de bendición para cada uno de la vida de nosotros, en el nombre de Jesús. Pase con gozo, que el Señor me les bendiga.

0: Así es. Gloria a Dios. Pasamos a un momento de anuncios. Venga, hermana Liz. Ministerio Kids tiene anuncios.
1: Que el Señor les bendiga a todos. Antes de dar los anuncios, ustedes pueden notar hoy que tenemos algunos ujieres nuevos también compartiendo con nosotros. Quiero invitar rapidito a todos los niños que vengan por acá, todos los niños que puedan acercarse aquí abajito, rapidito, corriendo. Ayúdame, Ivana, tráete a los niños, todos los niños rapidito. Y mientras ellos se acercan, queremos anunciar pues algunas actividades que estamos desarrollando en el Ministerio Kids. Y para, como estuvieron viendo hace un momento, los niños van a estar involucrados en un proyecto llamado Pequeños Servidores. Ellos van a estar colaborando en algunas áreas de la iglesia, junto con los sugieres, el cual agradecemos al hermano Edwin y a los demás que están formándolos en esa área. Ustedes saben, hermanos, que cada niño es, como decía,

0: formándolos en esa área. Ustedes saben, hermanos, que cada niño es, como decía Rebeca, no sé si está por aquí, como un cemento fresco, ¿verdad? Y ellos son el futuro de esta iglesia. Lo que nosotros sembremos hoy será el reflejo en ese futuro. Y yo siempre le decía a mi esposo que a veces me daba como un poquito de cosas, porque uno como adulto anda en mucho afán, pero ellos nos ven a nosotros, y sobre todo a los adolescentes, a los jóvenes y todo eso. Y lo que nosotros proyectemos de Jesús en nuestra vida es lo que ellos ven. Entonces necesitamos mostrarles que Jesús es el Rey de Reyes, el Señor de Señores, el Poderoso, a quien ellos tienen accesibilidad también para servirle, para alabarle y para adorarle. Entonces aquí en la pantalla usted puede observar que tenemos abierto lo que va a ser un club o un grupo de dramas, el cual vamos a estar presentando una vez al mes con historias bíblicas, donde ellos van a ser los protagonistas de esas escenas poderosas, ¿verdad?, que transforman la vida de nosotros. Así que si usted, ese domingo que tenemos la presentación, usted puede traer a su sobrinito, a su primito, al vecinito, incluso a las personas adultas, para que vean a los niños actuar esa palabra que tiene vida, ¿sí? También estaremos realizando lo que es la venta de los t-shirts. Usted puede ver ahí en la puerta. Están a $8.50, el rosado, el fucsia para las niñas. A mí, si le gusta el azul, puede tenerlo. Usted abona $4.25 y el resto lo cancela. Ahí están los detalles de lo que va a ser esto. Hermano, necesitamos que usted, si tiene sus niños, pueda hacer el esfuerzo y comprárselo para que ellos se identifiquen con esto. Porque el sábado 6 de junio vamos a estar realizando lo que es la fiesta del amigo, ¿verdad? La fiesta del amigo consiste en que cada uno de estos niños que usted ve aquí, y de los adolescentes que también van a estar colaborando con nosotros, inviten a sus compañeros de clase, a sus vecinos, a sus primos, a algún familiar que quizás haya venido en algún momento, que sea niño, o que nunca ha venido a la iglesia, o que quizás no haya escuchado sobre Jesús. Ese día vamos a tener aquí como si fuese un cumpleaños. Va a haber, ¿qué va a haber en la fiesta del amigo? Va a haber pastel, ¿qué más? Piñata, confite, van a haber dinámicas. Uno de los niños de acá va a estar predicando una cápsula evangelística y va a ser bien poderoso. Así que contamos con sus oraciones, sobre todo si algún hermano tiene a bien acercarse y preguntar cómo puede ser parte de este proyecto, ya sea con dinero o con alguna donación. Hermanos, se les agradece. Como dice nuestro pastor, no es por la plata, pero necesitamos plata para que funcione, es así. Así que le animamos, hermano, a que usted traiga a su niño al culto de niños. Ellos están predicando, ellos son los que están ministrando, orando, los que están presidiendo en el culto de niños, formando esa área en sus corazones, porque estos niños tienen bastante potencial para dar, ¿verdad? Así que apóyenos en esto, en esa oración y en algo que usted pueda servir, también únase a nosotros. Y para finalizar, estamos hoy teniendo al final del culto una reunión con todos los chicos de 10 a 17 años. Vamos a estar por acá del lado izquierdo. Va a ser bien rapidito. Si usted tiene el deseo de servirle a Dios y apoyarnos como colaboradores en el Ministerio KID, esta es su oportunidad para que usted se una y sea parte de lo que Dios está haciendo en los niños. Así que, sin más, ¿verdad? Usted puede estar pendiente allí. También tenemos un grupo donde usted está recibiendo todos los anuncios de lo que va a ser las actividades del Ministerio KID. Así que el Señor les bendiga. Aquí están parte de los niños, faltan muchos niños más, y usted extiéndale la invitación para que sean parte, pues, de lo que estamos realizando aquí. Así que a la cuenta de tres, vamos a decirle Dios les bendiga. 1, 2 y 3.
1: ¡Dios les bendiga! ¡Chao! ¿Cuántos saben que los niños son importantes? Los niños, de los niños es el reino de los cielos. Así que apoye el Ministerio Kids y su niño, envíelo para el culto y todas las actividades que están haciendo. Venga, hermano Carlos.
2: Dios le bendiga, iglesia. Dios le bendiga mucho más. Qué bueno que los niños estaban aquí, porque el periodo pasado, el hermano Ríos, que estuvo al frente de la Fradeva, con el hermano Rodolfo se estuvo apoyando a los niños de la comarca, y todos saben que tenemos una iglesia hija en Yanoñopo. Entonces todos los meses, gracias por el amén, hermana, todos los meses nosotros vamos a estar enviándole al pastor una canasta para la alimentación, la logística de esos niños que están en la montaña. Nuestros niños están acá, vamos a apoyar como liderazgo.

0: al ministerio KIP. Me voy a sumar, solo le voy a preguntar a la hermana, a la sobrina, qué es lo que tenemos que aportar, porque de eso se trata, de la unidad, de la unión en la iglesia, apoyándonos unos a otros. Igualmente, yo sé que todos los varones los viernes, no pueden asistir, no pueden estar temprano en la reunión que nosotros realizamos para hacer algunas coordinaciones, pero ya estamos preparándonos para el mes de diciembre, el evento que siempre se hace en esta iglesia para el Día de las Madres, donde nosotros todos los varones nos vamos a encargar de la logística, de la comida para ese día, de los regalos, y necesito el apoyo de los varones de esta iglesia. Hay muchos varones, yo sé que también ayudan al pastor en otras cosas mucho más que se necesita económicamente y de otra forma. Hay hermanos que ayudan y, como dice el pastor, son columna de esta iglesia, pero me les voy a acercar. Tenemos un tesorero, el pastor Villarreal, tenemos un secretario que es nuestro hermano Ignacio. El dinero que vamos a estar recabando, todo eso queda aquí en el ministerio. Ninguno de nosotros de la directiva se queda con el dinero o toma control de ese dinero, sino que se hace y se lleva como una estadística o una cuenta, y todo eso queda aquí en el ministerio. Voy a hablar con algunos hermanos por ahí que me apoyen para ir sumando desde ya, que para el mes de diciembre tengamos un buen fondo para poder hacerle algo especial a todas las madres de este ministerio e inclusive de las iglesias hijas, esas madres que puedan participar con nosotros. Dios me los bendiga. Un aplauso, pero para el Rey, para el Rey, para el Rey, para el Rey, para el que vive y reina, para el Rey. Amén.
1: Gracias, hermano Carlos. Y bien, recuerden que los martes tenemos servicio de oración a las 7 de la noche, miércoles intercesión a partir de las 12, jueves ayuno, viernes los departamentos a partir de las 6:30 de la tarde. Los sábados el culto de jóvenes. Por allí hay no sé si tienen el video de culto de niños. No sé si lo tengan por allí el video de culto de niños para que los niños estén preparados, porque ya tenemos al predicador aquí. Y entonces los niños proceden, niños de 9 años para abajo, a pasar al culto de niños. Así que chiquitines, pueden subir las escaleras. Y en esta hora pues recibimos con mucho gozo y alegría al pastor de la iglesia de Jaramillo Arriba, David Ríos, quien estará compartiendo la palabra con todos nosotros. Bienvenido, Pastor David. Así que lo recibimos con un aplauso.
2: A su nombre, a sus hijos, de que nos vamos. Muy bien, querido hermano, para mí es un gran reto, un gozo, un privilegio, es una alegría, porque yo le dije este año: Señor, yo quiero predicar su palabra. ¿Y qué usted cree que pasó? Me mandó a una obra del Señor a predicar su palabra. Y ahora no paro de predicar. Ahora en todo tiempo y en todo momento hay que predicar su palabra. Sea donde Dios te mande, en la calle, en el trabajo, en la escuela, en el colegio, hay que predicar de Cristo. ¿Cuánto tan gozoso por esa palabra que Dios nos da? Ese gozo. Hoy quiero no solamente estar aquí y hablarle. Quiero que el Espíritu Santo ya lo tiene todo bajo control. Que sea el Señor que toque tu vida por medio de su palabra. Y hoy hice algo diferente. Yo agarré el cuadernito de mi hija y escribí el bosquejo. Usted, hermano, ¿por qué no lo tiene en la tablet? ¿Por qué no lo tiene en una página? Porque el Señor me regaló la inspiración de lo que vamos a hablar hoy. en este humilde cuaderno, todo rayado de mía. Decía el dicho: no es la flecha, el problema es quién es el indio. Es que a veces no acertamos porque a veces no sabemos manejar qué cosa bien el instrumento. En esta mañana, hoy vamos a hablar sobre la unción del Espíritu Santo. ¿De qué vamos a hablar hoy? Sobre la unción del Espíritu Santo. Viaje conmigo a Isaías capítulo 10. Isaías 10, versículo 27. Isaías 10, 27. Póngase sobre su pie, hermano. Vamos a calentar motores, como dice nuestro pastor. Honrando al Padre, al Hijo y al Espíritu Santo. Dice la palabra del Señor en el capítulo 10, versículo 27. Acontecerá en aquel tiempo que su carga será quitada de tu hombro y su yugo de tu servir, y el yugo se pudrirá a causa de ¿qué? De la unción. Una vez más vamos a leerlo. Acontecerá en aquel tiempo que su carga será quitada de tu hombro y su yugo de tu servir, y el yugo se pudrirá a causa de la unción. Vamos a ir a Mateo, amén, 11:28. Me den fuerte amén si lo tienen, hermano. Gloria a Dios. ¿Lo tenemos? Qué bueno es leer la palabra del Señor. Dice así: venid a mí todo lo que estáis ¿qué? Trabajados y cargados, y yo os haré ¿qué? Descansar. Llevad mi yugo sobre vosotros y aprended de mí, que soy manso y humilde de corazón, y hallaréis descanso para vuestras almas, porque mi yugo, este es el versículo clave, porque mi yugo es fácil y ligera mi carga. Padre, te doy gracias, gracias, gracias por tu palabra. Que no sea yo, sea tu Espíritu Santo, que fluya de una manera bonita, hermosa, donde no haya que obligar, que no haya que hacer tantas cosas, simplemente tener un corazón dispuesto, un corazón abierto ante ti, Señor, un corazón que se deje llenar, llenar de tu presencia. Te adoramos, Señor. Espíritu Santo, glorifícate. Usa mi garganta, quita, Señor, me he sentido afónico, pero hoy tú vas a fluir sobre mi boca en el nombre de Jesús. Que tu presencia, Señor, bendiga a mis hermanos en esta mañana. Que tú te glorifiques de una manera sobrenatural, como a ti te gusta, Señor. Señor, gracias. Tu palabra es santa, por lo tanto, ayúdame a ser santo para ser ese canal de bendición para tu pueblo. Oh, Padre, que tu pueblo, Señor, tenga, Señor, esa facilidad de recibir tu palabra. Que estén, Señor, no entretenidos, sino ahí atentos a tu palabra. Señor, estén ahí escuchando, Señor, tu palabra y sean edificados. En nombre de Jesús, amén. La unción del Espíritu Santo. En esta mañana me encontré a tres personas que no se envejecen tan rápido. Me encontré a un hermano en el baño que yo pensaba que era otro hermano. Y el hermano me dice: todavía me conservo ¿qué? Joven. Y yo le dije: eso es la unción del Señor, ¿no? Y el hermano contento dijo: es la gracia, es la gracia. Después, llegando acá, me dice un hermano: la hermana tal no envejecen, es una eterna, ¿cómo es que digo el hermano? No cambian, tienen vida eterna. Y yo le digo, esa es la gracia del Señor. Y yo tengo un hermano que no envejece. Usted le pregunta la edad, usted dice, tú no puede ser que tú tienes edad. Bueno, no menciono nombres porque después usted va a llegar a donde ellos. Hermano, la unción del Espíritu Santo nos conserva. Dos amén, nada más. Hoy vamos a hablar sobre la unción que pudre todo yugo. Esa unción que tiene un gran simbolismo para nosotros los creyentes. ¿Y qué es la unción? Para nosotros la unción lo podemos ver como la llenura de ese aceite sobre la vasija, sobre esa lámpara. Nosotros somos esa lámpara que tiene que estar llena ¿de qué? Aceite. De nada sirve una lámpara tan hermosa si no enciende. Nosotros no somos creyentes de decoración, somos un creyente que tiene que ¿qué? Alumbrar. Y no podemos alumbrar por ser una bonita lámpara, simplemente. Toda lámpara, su contenido es lo más importante, más que el físico de esa lámpara. El espíritu que está dentro de ti, iglesia, debe ser lo más importante. El Espíritu Santo tiene que ser lo más importante. Nosotros no podemos robarle la gloria a Dios. Nosotros no podemos decir que es por nuestra fuerza o conocimiento, intelecto, que somos así, tan buenos para un trabajo, tan inteligentes para realizar una obra. Toda la capacidad que tenemos, toda la inteligencia que tenemos, todo lo que tenemos es por causa de que Él nos ha dado a nosotros. Pero hoy quiero predicar, hoy quiero hablarte sobre la unción del Espíritu Santo, que es como esa llenura que recibimos de parte de Él. En representación podemos decir que es ese aceite que no se puede apagar, que no se puede acabar, perdón. La unción es como esa porción que nos da el Espíritu Santo. Y como ejemplo podemos decir que Eliseo también pidió una doble porción de lo que tenía Elías. ¿Qué tenía Elías? La unción del Señor, la unción del Espíritu Santo. Dile al que está a su lado, tú tienes la unción del Espíritu Santo. Hermano, yo pensaba que esta iglesia tenía unción. Somos pentecostal, hermano. Somos bulleros. Y los que no son bulleros, bueno, no podemos hacer que llenarlo de qué, de la unción. Y en el día del Pentecostés estaban todos callados. ¿Cómo estaba la iglesia? Llena del poder del Espíritu Santo. Hermanos, pero habían 500 que estaban en el aposento alto esperando que recibieran esa unción del Espíritu Santo, mas solo 120 fueron creyentes. ¿Dónde estaban los demás? No aguantaron, ¿qué cosa? La espera. Hermano, ¿cuántos de los que estamos aquí hemos estado esperando un milagro de Dios? ¿Cuántos de los que estamos aquí estamos esperando algo sobrenatural de Dios que está dicho algún profeta anteriormente? ¿O lo que está dicho la palabra? ¿Cuántos hemos estado esperando algo de parte de Dios? Pero a veces tienes que aprender a esperar. tenemos que esperar. El momento de Dios va a llegar. Mas 120 esperaron el momento que Jesús le había dicho: esperen ahí la promesa del Padre. Y usted sabe lo que pasó en Hechos. Todos fueron llenos ¿de qué? Del Espíritu Santo. Ahora, la palabra en el capítulo 10 de Isaías habla de que Asiria fue un instrumento de parte de Dios para que el pueblo de Dios entendiese la importancia de romper esa esclavitud. El pueblo de Israel siempre vivió bajo cautiverio, bajo esclavitud, bajo sometimiento forzoso. Desde Egipto, el pueblo de Israel ha sufrido y ha tenido la mente de esclavo. Aún los judíos todavía tienen el yugo de la ley. Mas no quieren llevar el yugo de Cristo. Iglesia, yo no sé en esta mañana qué yugos, qué tú cargas. Porque yo sé que estoy en Jesús. Y estamos en el yugo donde dice la palabra en Mateo 11:30: venid a mí todos los que están ¿qué? Cargado y trabajado, que yo lo haré ¿qué? Descansar. Aprended de mí que soy manso y humilde, y hallaréis ¿qué? Descanso para vuestra alma. Porque fácil ligera es que llevar ese yugo sobre mí, dice el Señor. En pocas palabras, todo lo que está en Cristo Jesús, toda carga, todo peso tiene que huir. A ver cuántos vinieron aquí cargados, pesados, atormentados, oprimidos. ¿Cuántos de los que están aquí están bajo esclavitud? Venimos a la iglesia pero no sentimos nada. Venimos a la iglesia simplemente por cumplir. Iglesia del Señor, nosotros no vinimos por venir a esta iglesia, vinimos porque ligera es la carga en Jesús. Tú tienes que disfrutar la vida cristiana. Tú tienes que gozar la vida en el Señor. El Señor no puede ser carga para ti. La vida cristiana no puede ser una carga para nosotros. Ay, que ya tengo que ir a la iglesia el domingo. Ay, que tengo que ayunar.

Mire lo que dice el versículo. Acontecerá que en aquel tiempo que su carga será ¿qué? Quitada de tu hombro. Y su yugo de cerviz, el yugo se pudrirá a causa de ¿qué? De la unción. Y la unción no es más que ese aceite que tiene que correr. El toro, cuando le ponían esa yunta, ese yugo, había que echarle aceite. Y ese aceite ayudaba a que ese madero se suavizara, se rompiera lo que tenía que romperse si era necesario. Y si lo contextualizamos hoy en día, un carro sin aceite, ¿qué sucede? O si no le cambia el aceite al carro, ¿qué sucede? Se quema. ¿Cuánto de lo que no, estamos aquí ya estamos a punto de quemar el motor? Hay que renovarnos. Dígale que está a su lado, hay que renovarse. Ponga el aceite a su maquinaria. Cada día hay que llenarse del Espíritu de Dios. Hay que buscar y anhelar más esa llenura del Espíritu de Dios. Hermano, ya se me están durmiendo. La yunta le está bien pesada. Fácil y ligera es que mi carga. A veces queremos vivir una vida de esclavitud, hermano. Una vida de sufrimiento. Si con Cristo somos más que vencedores, si con Cristo el Señor nos ayuda a aligerar esa carga de peso de pecado. Queremos seguir viviendo en el pecado, y el único que puede pudrir el pecado, destruir la maldad, es la unción del Espíritu Santo. Porque cuando usted tiene la unción del Espíritu de Dios, usted no va a tener ganas de pecar. Usted va a querer vivir consagrado para Dios, tener una vida santa para aquel que vive y reina por los siglos de los siglos. Cuando usted está lleno del poder del Espíritu Santo, hermano, usted quiere vivir una vida de transparencia delante del Señor. Usted quiere que los demás vean usted el amor de Cristo. Hermano, lo importante para la iglesia es la unción del Espíritu Santo. Diga conmigo, hay que llenar esa lámpara del aceite del Espíritu de Dios. Ejemplo, las insensatas y las prudentes. Usted bien sabe que las insensatas no tuvieron reserva de aceite. Descuidaron el aceite. Mas las que eran prudentes habían comprado para sí reservas, porque ellas estaban anhelando la venida de su amado. Yo no sé cuánto de los que estamos aquí estamos cada día buscando más esa llenura del Espíritu de Dios. No te conformes con el aceite que fue puesto el día de ayer. El aceite de ayer ya pasó. Tú necesitas nuevamente la llenura del Espíritu Santo. Y ser lleno del Espíritu Santo no significa que tengas tanto intelecto de la palabra. Porque hay muchos conocedores de la palabra, pero no tienen unción. Todo lo cuestionan con la Biblia, mas no le dan libertad al Espíritu Santo para que fluya. Yo tengo que hablarte con palabras sencillas, porque la iglesia de hoy ha perdido muchas veces el horizonte. ¿De qué? De ser lleno del poder del Espíritu Santo. Hemos dejado muchas veces, por tantas distracciones, conformismo, programas, actividades, pero se nos olvida la llenura del Espíritu Santo. Ya nuestros jóvenes ya no hablan en lengua. Nuestros niños están creciendo sin el modelo ejemplar de la llenura del Espíritu Santo.

Hay iglesias que solamente los ancianos son los que hablan en lengua y son llenos del poder del Espíritu Santo. Pero ¿qué de la familia entera? ¿Qué de los hijos? ¿Qué de la nueva generación? ¿Qué del relevo? Y Elías había dejado un gran relevo. Y este Eliseo no simplemente quiso una porción. ¿Qué quería Eliseo? Una doble porción. ¿Cuánto quieren la unción que tiene nuestro pastor? Tres, amén. ¿Cuánto quieren la unción del Espíritu Santo? ¿Por qué fue necesario esa doble porción en Eliseo? La unción, cuando Dios le da la oportunidad a Eliseo de recibir esa doble porción, Dios le dio a Eliseo autoridad sobre los reyes, sobre las naciones, sobre los pueblos. Cuando tú tienes unción de Dios, Dios te da ¿qué cosa? Autoridad. Y esa doble, ¿y sabe qué significa unción? Doble porción, bienaventuranza. Digan conmigo, bienaventuranza. Doble veces ¿qué? Bendecido. Y hoy el Señor quiere que tú seas bienaventurado. No te conformes con lo poco, pide más. No hay nada malo en pedirle más al Señor. La cosa es saber cuidar la unción. La cosa es saber administrar bien ese aceite. La cosa es saber que no podemos abusar ni robarle la gloria a Cristo. Ahí estaba Eliseo, querido hermano. Ahí estaba Eliseo. Y Jesse, usted sabe bien la historia. Llegó un general de Siria, ¿lleno de qué? De lepra, pidiendo socorro al rey de Israel. ¿Acaso yo soy Dios para sanarte? Pero Eliseo había escuchado la noticia, había escuchado el acontecimiento de ese general, y fue allá y le dijo lo que tenía que hacer: anda, lávate 7 veces. Y cuando se lavó 7 veces, ¿qué sucedió con él? La sarna se fue. La lepra se fue. Perdón, le había dicho sarna. El lepra. ¿Se le ha habido qué? La lepra en ese hombre. Y ese hombre, tan contento y agradecido, dice que llevó oro, llevó plata, llevó para recompensar a Eliseo. Y Eliseo lo recibió, querido hermano. Querido hermano, ¿lo recibió Eliseo? No. Porque él no quería robarle la gloria a Dios. ¿Hay alguien en esta casa que me está entendiendo lo que quiero decirle? Aunque tú tengas unción, tú no puedes robarle la gloria a Dios. No le puedes robar el protagonismo a Dios. Pero Jesse, como dice el pastor Pérez Frao, cabeza de paila, cabezón, se llenó sus ojos de codicia, vanagloria, y se fue a escondidas. Se fue a escondidas. Eliseo no va a saber nada. Yo sí le voy a reclamar ese dinero. Y a veces reclamamos cosas que no debemos reclamar. Escucha, iglesia, hay cosas que no tenemos que reclamar, porque no es nuestra gloria, la gloria de Cristo. ¿Y qué sucedió con ese hombre? ¿Qué sucedió con Jesse? Naamán le dio el dinero, la plata, y Eliseo le dice: en mi corazón, mire lo que yo lo escribí aquí.
Pero antes de eso, mire esto, hermano, ya me adelanté en algo muy importante. Miren lo que le dijo Eliseo, una frase tan hermosa, que me lo decía muchas veces el hermano Raúl Guzmán. Vive Jehová, en cuya presencia estoy. Líbreme. En pocas palabras, de quitarle la gloria a Dios. Llévate esa basura. Llévate ese dinero. Dando a entender, no es mi gloria. Es más, Eliseo ni lo tocó, ni le hizo, ni oró. Y Eliseo nada más le dio, ¿qué cosa? Una indicación. Vaya, báñese. Hermano, vaya, báñese al río Caldera hoy. 7 veces. Pero mire, miren la frase de Eliseo. Vive Jehová en cuya presencia estoy. Esa misma frase lo digo Jesse cuando fue a reclamarle la plata a Namán. Digo, vive Jehová. Pero nunca digo en cuya presencia estoy. Ah, vive Jehová, tengo chen chen. Tengo plata, pero no tenía la presencia de Dios. Cuando tú no tienes la presencia de Dios, la lepra se te pega. Cuando hay codicia en tu corazón, cuando tú quieres quitarle la gloria de Dios, hermano, ¿y cuántos predicadores hay en el altar quitándole o queriendo? Porque no pueden quitarle la gloria a Dios. Queriendo engañar a Dios, queriendo engañar a las personas. ¿Cuántas personas salen por TikTok, por Instagram, por Facebook, por las redes sociales, haciéndose pasar como un Eliseo, pero en realidad son Jesse? Que dice, vive Jehová, pero no tiene ninguna presencia. Dile al que está a su lado, vive Jehová, en cuya presencia estamos. No, hermano, usted no tiene la unción. Nosotros no estamos en una procesión. Aquí hay vivos. Dígale con ganas, vive Jehová, en cuya presencia estoy. Sacuda al que está a su lado. El que no dice nada es porque no tiene unción. Y eso va con los niños y con los jóvenes. Ya hay que agarrarlo fuerte y decirle la verdad. Eliseo no andaba con cuentos. Jesse, por eso la lepra se te pegó. Esa lepra que tenía Namán ahora es para ti, por sinvergüenza. ¿Por qué? Porque los jóvenes hoy en día y los niños no se les enseña cómo debe vivir verdaderamente bajo la unción del Espíritu Santo. Se van detrás de la codicia, la vanagloria, el deseo de este mundo, que el título, que la universidad, que hay que estudiar, que hay que trabajar, que hay que tener casa, que hay que ser profesional. Fuera esa mentalidad del diablo. Por andar detrás de la vanagloria, ¿qué sucede? Mueren nuestros hijos, mueren los jóvenes, ¿por causa de qué? De falta de conocimiento de la palabra de Dios. Ya se me están durmiendo hasta los niños y los jóvenes en este lugar. ¿Dónde está el relevo lleno del Espíritu Santo? Como hermano, le estamos enseñando cómo debe ser. Eliseo fue un buen estudiante. Elías no lo encontró por ahí mendigando pan o perdiendo el tiempo. Estaba trabajando. Dios va a usar a los niños, los jóvenes, que trabajen de verdad. Dios te va a usar cuando tú realmente quieres trabajar de todo tu corazón para Dios. Dios no usa flojos. Es que yo quiero que Dios me use. Dios te quiere ver trabajando. ¿Cuántos de los jóvenes ahorita mismo están en el celular mientras yo estoy predicando? No hay unción. Cristo viene y se puede quedar. Se están burlando del Espíritu Santo.
Se están burlando de la unción de Dios. Dios no es relajo de nadie. Tú no sabes cuánto le duele al Señor. Cuando tomamos malas decisiones. Estamos en la presencia del Espíritu Santo de Dios. Jesse corrió tras lo material. Así como muchos quieren correr detrás de lo material. Llegan a mentir. Y podemos compararlo como Ananías y Zafira. ¿Qué sucedió con ellos? No le dieron todo. No le dieron todo lo que tenían que dar. Se quedaron con una parte. ¿Y por haber mentido a quién? ¿Por haber mentido a quién? ¿Por haber mentido a quién? Murieron instantáneamente. ¿Y por qué hablo fuerte? Porque el Espíritu Santo no se puede blasfemar. No se puede contristar. Usted no vino aquí a perder el tiempo, iglesia. Usted no vino a pasar un tiempo nada más. Usted vino a conocer a Cristo. Usted vino a ser lleno del poder del Espíritu Santo. ¿Dónde están los jóvenes temerosos de Dios? Hay jóvenes que no sienten nada por Dios. Aunque tú le prediques mil veces, aunque tú le presentes la cruz de Cristo mil veces, tienen su corazón endurecidos. Pero la labor de la iglesia es que nos llenemos de la unción del Espíritu Santo para que se pudra esa maldición. Para que se pudra ese mal pensamiento. Jesse era un joven servidor de Eliseo. ¿Cómo están nuestros jóvenes hoy en día? Nada más en vista de las cosas de lo material. Dame dinero, Dios. La Biblia me enseña, va a buscar primeramente el reino de Dios y su justicia. Ojalá se hubiera quedado ahí el versículo. Porque nada más lo queremos decir, para que las añadiduras nos persigan. Ahí sí queremos agarrar ese versículo. Pero ¿cuánto aman buscar la presencia, el rostro del Señor? Su rostro buscaré en sus atrios. En su rostro buscaré cada mañana. ¿Cuánto anhelamos buscarlo a Él? Elimine todo prejuicio que hay en su corazón y en su mente. Hoy nadie puede quitarle la gloria a Cristo. Hoy está el Señor peleando por lo que le pertenece. Y tú le perteneces al Señor. Y los profetas hablaban duro, duro, duro. Perdóneme si yo le hablo duro, hermano, pero yo no estoy aquí por mí, yo estoy porque el Espíritu Santo puso esto en mi corazón. ¿Qué estás haciendo con la unción del Espíritu? ¿Qué tú estás haciendo con la unción del Espíritu Santo? ¿Cuánto hablan en lengua aquí? ¿Cuánto fluyen los dones del Espíritu de Dios? Estamos iniciando el Pentecostés. ¿Y qué estamos haciendo? Pero para mí Pentecostés todo el año. Para mí Pentecostés 24/7. Le sirva a Dios en la buena y ¿en qué? En la mala. Yo no vivo a Dios por circunstancias. Yo vivo a Dios por fe. Yo vivo a Dios por fe. Porque hay unción en mí. Dice que Eliseo sintió en su corazón el engaño de su siervo. ¡Santo!
mire, este don tan especial que tenía Eliseo, quisiera tenerlo en este momento para conocer su corazón. Pero yo no soy quien puedo quitarle la gloria a Dios, y nadie. Ya el Espíritu Santo está evaluando tu corazón en esta mañana, en esta tarde. Ya el Espíritu Santo está viendo cómo es tu sentir en este momento, si estás gozoso o no estás gozoso, si estás bravo con el hermano David o no estás bravo con la palabra de Dios. Yo no sé lo que te está pasando en esta mañana, esta tarde. Yo sí te quiero decir que el Espíritu Santo conoce tu corazón y sabe lo que hay ahí. Él sí conoce lo que hay ahí. El Espíritu Santo conoce si tiene deseo o no tiene deseo, si ahorita mismo tiene hambre o tiene hambre de la palabra de Dios. Porque cuando tú estás con la unción del Espíritu Santo, aunque este cuerpo quiera rugir el estómago, ya tú le dices: fuera, tengo más hambre de Dios. Vive Jehová, en cuya presencia estamos. No lo digas como Jesse: vive Jehová, pero se olvida de estar en su presencia. Le costó decir: vive Jehová en cuya presencia. Solamente quiso: vive Jehová. Oye, el mundo todo el tiempo dice: vive Jehová, vive Jehová. Yo conozco a Jesús, yo sé quién es Dios, pero no vive en la presencia de Dios. Nosotros no podemos ser como los que están en el mundo, porque ellos no entienden ni conocen al Espíritu Santo. No lo ven, no lo entienden, no lo sienten. Vamos, iglesia. Nosotros no somos que estamos etiquetados solamente porque diga ministerio del Espíritu. Tenemos que vivir realmente en el Espíritu. Mire, hermano, yo no estoy bravo con usted. Yo estoy bravo con el diablo que le pone basura en su corazón. Yo estoy bravo con la incredulidad. Yo estoy bravo con la pereza. Estoy bravo con la apatía. Estoy enojado contra las cosas que nos quieren quitar la bienaventuranza. Sacúdese en esta mañana, hermano. Mire, hermano, vamos a hablar por qué fue necesario esa doble porción en Eliseo. Uno, porque lo revestía de ¿qué? Autoridad. Yo tengo mi idoneidad. Los doctores tienen su idoneidad. Los abogados tienen su idoneidad. El arquitecto tiene ¿qué cosa? Su idoneidad. Pero tuvo que pasar las etapas de crecimiento educativo. Primaria, secundaria, universidad, y después de la universidad, ¿qué cosa? La maestría, la idoneidad. ¿Cuánto tiene la idoneidad de la unción del Espíritu Santo? ¿Por qué en ese momento no habían otros como Eliseo? Porque el Espíritu Santo sabe a quién darle más autoridad. Porque esto es una etapa de crecimiento. Tú quieres tener la unción del Espíritu Santo. Tú quieres tener, ser idóneo. Tú tienes que pasar las etapas. Eliseo tuvo que esperar. Tuvo que estar al servicio de ¿quién? De Elías, aprendiendo, anhelando ese manto, anhelando ser como él. ¿Cuánto anhela la unción de su pastor? Dice que tener una idoneidad es una asignación divina. ¿Cuántos saben que es una asignación divina? Lo que tú recibes no es algo físico, es algo ¿qué? Divino. Lo que tú recibes
es de gran valor. ¿Cuánto valora la unción? Dos, hermano. Esto es para que todos gritáramos ¡amén! Hermano, valorizamos la unción. Valorizamos la presencia del Espíritu Santo. Esto es una asignación divina y no cualquiera puede tenerlo. Ojo, el mundo no lo entiende ni lo conoce. Mas los que somos hijos de Dios podemos anhelar esta doble porción. Mas los que somos hijos de Dios sí tenemos la capacidad para poder recibir esa unción. Pero ¿sabe por qué hay iglesias que se están muriendo? Porque no valoran la unción del Espíritu Santo. Porque hay iglesias que se están enfriando. Porque han dejado el mover del Espíritu Santo. La unción de Dios es una actividad sobrenatural, no una actividad física ni emocional. Yo no sé en qué lenguaje estoy hablando. Si te estoy hablando en lengua, no lo sé. Pero en el nombre de Jesús, en esta tarde, esta mañana, yo le pido al Espíritu Santo que tú puedas entender. No somos religiosos que solamente vienen a la iglesia, pero no conocen al Dios poderoso. Queremos crecer, queremos ser prosperados, queremos bendecir a los demás. Tenemos que ser idóneos, porque nadie puede abusar de esta unción. Jesse quiso burlarse de esta unción. Ananías y Zafira querían burlarse. Así que hoy tome conciencia cuánto diezmo le debe al Señor y cuánta ofrenda le tiene que haber prometido a Dios. Hermano David, no se meta en eso. Nadie me diga amén, porque todos estamos en pecado. ¿Cristo viene? ¿Nos vamos con Él? ¿Qué te dice el Espíritu Santo? ¿Qué le debes tú a Dios? ¿Qué le debemos al Señor? Yo no sé si mi pastor, mi padre me llamará nuevamente a predicar en este altar. Pues si yo quiero que tú entres al cielo, te tengo que hablar lo que el Espíritu Santo pone en mi boca. Lo que el Espíritu Santo pone en mi boca, en mi corazón. Yo no sé si usted me va a abrazar o me va a quitar el abrazo. Eliseo no le importaba eso. Él vivía en el Espíritu. Ya con eso bastaba todo. Ahora, no era que era antisociable. Él le hablaba. Él se metía con lo que no tenían. Y Dios proveía. ¿Y usted ve todos los milagros que Dios usó a Eliseo? ¿Qué sucedió? ¿Qué más? Hablamos que la unción es tener idoneidad, es una asignación divina, es tener autoridad. La unción es un respaldo de Dios. Cuando tú tienes unción, Dios te respalda. Tú no tienes que estar de vida ajena o enterándote de alguien para hablarle de Cristo. No. Dios pone palabra de ciencia, palabra de sabiduría, palabra de discernimiento. Porque Dios conoce los corazones. La unción también habla de doblemente bendecido. La unción de Dios habla de esa gracia sobrenatural. Ejemplo, David contra los osos, contra los leones, contra Goliat. Dice que se llenaba
de una unción especial. Yo no vengo contra ti con espada ni con lanza. Vengo en el nombre de Jehová, de los ejércitos, de los cuadrones de Israel. Él reconocía que era lo que estaba en él. Y dice en el capítulo 16 que él fue lleno del poder del Espíritu Santo. Cuando Samuel lo ungió, hay que ser lleno del Espíritu Santo. Sansón, con una quijada, mataba a los animales, luchaba, rompía con sus manos las sogas. ¿Y qué hacía? Tumbaba también las pilastras. ¿Había unción o no había unción? La unción te da fuerza. Dí conmigo, la unción me da fuerza. La unción me da una fuerza sobrenatural. La unción de Dios hace revivir tus huesos, tus músculos. Hace revivir esa carne que se está comiendo por el pecado. Te hace revivir. Porque a veces nos enfermamos mucho porque nos falta unción. Porque aún después de la muerte, los huesos de Eliseo levantaban muertos. ¿Cuánto estamos anhelando ser como Eliseo? Yo anhelo ser como Cristo. Tener a Cristo es tenerlo todo. Cristo nada más iba caminando y los endemoniados salían, ¿qué? Atormentados. ¿Qué tienes contra mí? Hermano, hay que tener la unción. Dice que la sombra de Pedro, vieron, no, hermano, no era la sombra de Pedro, hermano, era la unción. ¿Cuántos tienen esa unción? Dígale que está al lado, ¿usted está enfermo? Ya eres sano. Si tú tienes esa unción, puedes decir, eres sano. No tiene fe, hermano, entonces ¿para qué venimos a la iglesia? Creo que todos los que estamos aquí somos hombres y mujeres de fe. No hay que darle parte, porque si usted tiene incredulidad aquí, el Espíritu Santo ni se inmuta, ni Cristo querer sanar a alguien. Hay algo que Dios aborrece, la incredulidad. Jesús en Nazareno pudo hacer muchos milagros, ¿sabe por qué? Por la incredulidad de un pueblo. Hay algo que Jesús detesta, la incredulidad. No, ese no se va a salvar. Ese no pegó, él va a morir. Tú no vas a ser prosperado, tu negocio no se va a levantar. Yo decía, ella sí va a morir en el pecado. Hermano, nosotros no podemos tener ese lenguaje. Porque que está bajo la unción del Espíritu Santo tiene que hablar vida, tiene que hablar cosas que ojo no vio ni oído yo, son las cosas que Dios tiene preparadas. Tiene que hablar de lo que no se ve y decir en nombre de Jesús, ya eres, se hace, es así. Gloria a Dios. ¿Qué más? Eliseo dobló el manto y abrió el mar. Hablaba de una porción. No, hablaba de doble porción. También la unción cambia el ambiente. ¿Qué pasó con Obed-Edom mientras estaba el arca de su presencia? Había qué, fiesta. Había abundancia. ¿Usted no quiere andar pobre? Ande en la unción. Dice que hubo un Pentecostés en el Sinaí. Habían naciones que escuchaban la gloria de Dios como Dios hablaba a través de trueno, relámpago y bocinas. Y el lugar comenzó a reverdecer. Donde está la unción de Dios comienza nuevamente a reverdecer.
En el desierto, dice el Espíritu de Dios, que abrirá camino y manantiales de agua. ¿Qué pasó con Moisés? No tenía que pegarle a esa roca. Simplemente tenía que, ¿qué? Hablarle, porque la unción estaba sobre Moisés. En el desierto la unción conservó, ¿qué cosa? El vestuario, la sandalia, la ropa de todos. ¿Por cuántos años? 40 años. Lloro por mi ropa, hermano. El problema somos nosotros, que nos engordamos o nos enflaquecemos. Cuando usted tiene unción, reverdece los lugares que están desérticos. Cuando usted tiene la unción, cuando la unción está en su casa, aún el que está perdido se salva. Porque hay una promesa. Hay una promesa de salvación, que si tú creyeres al Señor serás salvo tú y tu casa. Pero necesitas

al Señor serás salvo tú y tu casa. Pero necesitas de esa unción. ¿Cuánto dice gloria a Dios? ¿Vive o no vive? Estamos viviendo un tiempo crítico, hermano. Un tiempo donde es necesario tener la llenura del Espíritu Santo y anhelar no solamente ser lleno un poquito, sino una doble porción. Vamos a ver varias razones por las cuales debemos estar llenos del poder del Espíritu Santo. Uno, soportar la tentación. Dos, estar preparado para el arrebatamiento. ¿Cuántos están preparados para cuando Cristo venga? Tres, para pasar el sufrimiento de la persecución. ¿Cuántos saben que vamos a ser perseguidos? Hermano, ¿no lo creen? Cuidado, que la torta se puede voltear. Y cuando estemos en persecución, ¿seguirás a Cristo? ¿Por qué necesitamos ser llenos del Espíritu Santo? Para estar encendido, mantener la llama, la lámpara, ¿cómo? Encendida. ¿Por qué más necesitamos la unción del Espíritu Santo? Para cumplir su voluntad. No podemos cumplir la voluntad de Cristo si no estamos llenos. ¿Por qué necesitamos ser llenos del Espíritu Santo? Para el enfrentamiento espiritual sobre la fuerza de las tinieblas, que nosotros estamos luchando, no con carne, no es con espada, no es con ejército, es con su santo. Pero necesitamos ser llenos. ¿Cuántos saben que necesitamos la llenura del Espíritu Santo, esa unción, para tener el gozo inefable? ¿Cuántos quieren tener ese gozo? Llénese de unción para agradar a Dios en todo. ¿Por qué necesitamos unción? Para dar frutos. ¿Por qué necesitamos unción? Para ser de testimonio de que somos hijos de ¿quién? De Dios. Para predicar al perdido. ¿Cuántos dicen gloria a Dios? Necesitamos de esa unción. Necesitamos unción para sanar a los enfermos, sanar a los que están quebrantados de corazón, a predicar el año agradable del Señor. Eso lo dijo Jesucristo cuando fue lleno y fue llevado al desierto por el Espíritu Santo, y Él abrió la profecía en Isaías y Él comenzó a proclamar la palabra. En Él se cumplió esta palabra. ¿Por qué más necesitamos ser llenos del Espíritu Santo? Para vivir una vida en santidad, porque sin santidad nadie verá al Señor. ¿Por qué necesitamos una vida llena del Espíritu Santo, llena de unción? Para que las manifestaciones de los milagros y las sanidades y los dones fluyan dentro de la iglesia. ¿Por qué hay que estar lleno en esta tarde, hermano? ¿Por qué tenemos que seguir estar llenos del Espíritu Santo? ¿Por qué el Espíritu Santo quiere llenarnos no solamente ayer, como dice la canción?

se multiplicó las vasijas de aceites con aceite. Nunca cesó. Esa viuda disfrutó a sus hijos y hubo en abundancia, porque la unción que estaba en Eliseo fue transferida también a esa mujer, donde ella con sus propios ojos vio los milagros de Dios. Hoy vas a ver el milagro de Dios. Hoy la unción va a estar sobre ti.

de pie y pasa a este altar con gozo y alegría y te hago un llamado. Necesitamos la llenura del Espíritu Santo. Necesitamos la unción del Espíritu Santo. Ayer ya pasó.

Ahí suavecito. Oh, gracias, Jesús. Gracias por tu palabra, Señor. Tú pudres todo yugo a causa de tu unción.

Cuando yo tenía 9 años, en una campaña, el Espíritu Santo me bautizó. Y desde aquel entonces he creído que no hay edad ni límite que pueda detener la unción del Espíritu Santo. Hoy en la iglesia, Templo Jesús de la Respuesta, había unos hermanos que no hablaban en lengua y una hermana comenzó a hablar en lengua. Para que los dones fluyan, tienen que hablar en lengua. Para que los dones del Señor fluyan, hay que hablar en otras lenguas. Ya no es Calla Susa, es Lirio del Valle. No solamente fue a la iglesia primitiva, ahora el ministerio del Espíritu. Tus huesos cobran fuerzas como las del búfalo. ¡Ay, Sabacata Raba Isaya! Cuando hay unción de Dios, vuelve el gozo de la salvación, el gozo de predicar su palabra. ¡Ay, Sabacata Raba Isaya Raba Baba!

sácate revere quitará vaya. Sopla. Ay, sabacatará baba. Ahí está el Espíritu Santo. Ay, sopla. Del norte, del sur, del este y del oeste. Ay, socotor, revere. Así es el Espíritu Santo. No sabemos de dónde viene, pero Él está aquí. Él está en tu corazón. Quebrantando.

0: todo en mis manos.
1: Sopla en mí.
0: Mi yugo es más fácil.

Cristo al servicio de Dios por las almas que se están perdiendo. Pero Dios quiere comenzar desde dentro hacia afuera.

Llénate, llénate, llénate, llénate, llénate. Solamente su presencia y respuesta. Solamente en su unción.

sensible. Eres sensible a mi presencia. Eres sensible a mi presencia. Y eso es lo que yo quiero, dice el Señor. Lo demás no te preocupes, porque cuando la vasija se llena, rebosa. Yo me encargo, dice el Señor. Aleluya. Solamente llénate más y más y más y más y más. Yo soy el que te doy la estrategia. Ay, socotorreverebe. Porque mi estrategia tiene unción. Mi estrategia no es humana.

0: del Espíritu Santo. Más. No apaga el fuego.
1: Con el poder de.
0: Ay, sacatarra, va, va, va, va, va, va. Es combustible a tu vida. Llena, llena, llena, llena. Riababa, cababa, cataraba, Isaías.
1: Será, será.
0: No te canses. No te canses de llorar en mi presencia.

0: Ele.
1: Mi espíritu y mi alma.
0: ¡Ay! Toda carga. Todo peso.
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0: El Señor.
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0: Le dice: ven a mí, Jesús.
1: Libertad. Por el poder.
0: Descansa en mí.

0: de servicio. Pero el Señor hoy rompe todo yugo, todo yugo de esclavitud, de opresión. Ay, Sabacata, eres libre. Aunque esté el cansancio y cuando mal el Espíritu Santo te toca. Ay, Socotorre, veré.
1: La unción está.
0: Tú fuiste llamado a tener la lámpara encendida.
1: La unción está obrando en mí.
0: Sobre toda cosa guardada, cuida tu corazón.
1: La unción está.
0: No lo llenes de basura. Llénate de mí, dice el Espíritu Santo.

0: Escúchame, hermano Efraín, escúchame. Ya el Señor ha escuchado esa oración. Lo único que Dios quiere que tú hagas es que te quebrantes delante de Él. Él te quiere abrazar. Él conoce tu petición. Solamente adórale. Solamente alábale. Alábale. Adórale.
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0: No te preocupes. Yo escucho tus oraciones.
1: Haciéndome.
0: Y no lo tengo en poco.

0: aceite. Conserva más aceite.
1: En el nombre de
0: para este
1: Jesús.
0: Momento, para momento crítico, para momento poderoso.
1: En el nombre ay, socotor, de Jesús.
0: Fluye, fluye, fluye, fluye. Más.
1: En el nombre más. De Jesús.
0: Dale, dale, dale, Espíritu Santo. Yo siento una unción aquí en la familia. Yo siento la unción del Espíritu Santo. Oh, yo siento la unción del Espíritu Santo. Aleluya. Yo siento la unción del Espíritu Santo. Yo siento el poder del Espíritu Santo. Yo siento el poder del Espíritu Santo. Oh, yo siento el gozo inefable.
1: En el

0: La unción pudre. Todo argumento del enemigo. Tú no le estás sirviendo a cualquiera. Se va todo engaño. Se va tu espíritu de engaño.
1: Libre.
0: Eres libre para adorar a Cristo. Levanta tus manos.
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0: Y cree que Jesús está aquí.
1: Me siento libre.
0: Ay, Sabacana. No deje que el mundo te absorba. No deje que las cosas en esta vida te absorba. Deja que Cristo sea el centro de tu corazón.
1: Haciéndome.
0: Y Sabacata Rabar. Dale una doble porción de tu Santo Espíritu.
1: Haciéndome libre.
0: Aleluya.
1: Libre.
0: Ey, Sabacaba.
1: Haciéndome libre.
0: Todo lo que pisare tus pies. Ay, Sabacata. Caja con tus manos será bendecido.
1: En el nombre de Jesús.
0: Será prosperado por causa de la unción. Oh, cuide esa unción.

0: solamente llénate de mi unción. Yo tengo cuidado de tu familia. Porque cuando tú estabas en la unción, Dios respalda esa unción. Dios respalda tu oración.
1: Sobre mí.
0: Esa calle. No has terminado.

Jesus. Hay unción. Y donde el Señor te lleve, la unción estará contigo.

0: maldición. Tu esposo es libre ahora en el nombre de Jesús. Tu esposo es libre ahora en el nombre de Jesús. Eres libre.
1: Su gloria sobre mí.
0: Toca la mano, Espíritu de Dios. Vasija llena del poder del Espíritu Santo. Más, más. No te conformes con un poquito. No te conformes con un poquito. Hay que tener más. Ay, socotor revere, vera. Mi casa y yo serviremos al Señor. Tu hijo y tu esposo está en la mano del Señor. No tengas temor a la mala

0: Te tengo en gran estima, dice el Señor.
1: Y su gloria
0: toca. Eres mi amigo.
1: Algo está cayendo.
0: Hoy el Señor te dice, eres mi amigo.
1: Algo está cayendo.
0: Así como le diga a Abraham, eres mi amigo.

0: hermano Melqui.
1: Y su gloria.
0: Tenemos esa doble porción que Dios abuela clean a nosotros. Ahora está en nosotros. Ahora nos toca

0: su gloria.
1: No apague la leña. No apague el fuego del Espíritu Santo. Búscame de día y de noche y de madrugada. Yo te voy a despertar. Oh, te quiero enseñar mi palabra.

los enfermos, cómo las personas se convierten a Cristo, cómo llegan a los pies de Cristo. Hay una idoneidad que Dios te va a dar, la unción de tu Santo Espíritu, porque lo has anhelado. Bautízalo, bautiza el Espíritu de Dios. Ay, sabacá.

0: Fluye, que no le lengua ahora. Fluye, fluye, fluye. El don de lengua. Somos testigos. Recibiremos poder cuando haya venido sobre vosotros el Espíritu Santo. Seremos testigos de su poder.
1: Gloria sobre mí.
0: Aleluya.

0: Una iglesia del Espíritu que declara su gloria sobre esta casa.
1: Más.
0: Está cayendo.
2: Aquí está la espalda del Señor que cubre el templo de su gloria. Sabacata rababa. La unción de Dios va a pudrir toda maldición, destruir todo pecado. Tu familia le pertenece a Cristo.
0: Se está moviendo.
2: Solamente espera como los 120.
0: Su gloria está aquí.
2: Persevera.
0: Su gloria está.
2: Ay, sabacatarraba, catarraba,
0: dentro de mí.
2: Llore mi presencia.
0: Dentro de mí.
2: Quebranta tu corazón. Porque hay algo que Dios no resiste cuando ve un corazón contrito y humillado.
0: Su gloria está.
2: Cuando dice, ya no puedo más, Señor. Ya no sé qué hacer. Es cuando más el Señor se glorifica.
0: Su gloria.
2: Sorpréndela, Jesús.
0: Está aquí.
2: Ya Dios está haciendo el trabajo.

0: Si su gloria está aquí,
1: jóvenes llenos del poder del Espíritu Santo. Jóvenes ejemplar, que van a dar testimonio. Lleno del poder del

Gracias, Jesús. Gracias, Jesús. Gracias, Jesús. Gracias, Jesús. Gracias, Jesús. Gracias, Jesús. Dale más.

0: es la que te ha permanecido. ¡Ay! Te ha ayudado a permanecer. La unción te ha ayudado a estar firme. ¡Ay! Y hay una doble porción sobre ti.
1: Donde Él se mueve hay libertad, donde Él se mueve hay sanidad, donde Él se mueve hay milagros, donde Él se mueve hay poder.
0: No tengas miedo.

0: Espíritu de Dios sobre ti, en nombre de Jesús. Más.
1: Se está moviendo.
0: Gracias, Espíritu Santo, por tu presencia. Vive Jehová, en cuya presencia estamos. Vive Jehová, en cuya presencia estamos. Vive Jehová, en cuya presencia estamos. Vive Jehová, en cuya presencia estamos, iglesia. Gracias, Jesús. No te preocupes si no pude ministrarte. Preocúpate que el Espíritu Santo está ahí llenado de unción. Preocúpate de buscar su unción. Llenarte más. Ay, sacatarrabarabarabara. Ay, sacatarrabarabarabara.

Adore, iglesia, adore, adore, adore. No apague la llama, no apague la llama. Necesitamos leña. Oh, necesitamos leña. Tú eres la leña que va a encender la llama. Tú eres la leña que va a encender la llama. El fuego del Espíritu de Dios está aquí. Ay, sacatarraba, catarraba, sala. Adórale, adórale, adórale, adórale, adórale. Y cabo socoto reverebe. Oh, socoto reverebe. Vamos, iglesia, vamos, iglesia. Ahora adórale. Cántale. Gózate en medio de la adoración con Cristo. Adórale.

0: la unción destruye.
1: El fuego.
0: Ese fuego, el fuego de los Isabaca en el altar fluye.

Espíritu Santo, Espíritu Santo, Espíritu Santo, bautiza, llena, llena, llena. Oh, que hablen otra lengua, se lleno del poder, se quema, se quema. Lo daré a Dios, sacrificio que no me cueste. Dale, dale más a Él. Hay hambre, hay hambre.

Así como el sacerdote llevaba la leña al altar, así como el sacerdote, Dios le daba fuerza para levantar ese sacrificio y ofrecerlo delante de Dios. Oh, levantamos a Dios una adoración, una adoración. Exaltamos a Cristo. Damos

0: los ídolos.
1: Nosotros.
0: En rabababa. Y sarrabarabaraba.
1: Nosotros.
0: Yo no sé qué tiene que quemar hoy. La unción quema el pecado. Consume a lo que Dios no le agrada. El fuego del Señor está aquí en este altar. Y el fuego del Señor está aquí. Y hay hambre de Dios. Hay sed. Queremos más. Más. No apague la llama, no apague la llama. No podemos ofrecer fuego extraño en esta tarde. Dios nos guarde. Rinda su corazón. No tengan poco la unción del Espíritu de Dios. No tengan poco la llenura. No tengan poco la llenura del Espíritu Santo en esta tarde. No contrista al Espíritu Santo. No está apresurado de su presencia. Él quiere quemar toda la idolatría. Esos amores que vienen a querer gobernar tu pensamiento, tu corazón. Ese orgullo, esa prepotencia, esa rebeldía, esa desobediencia. Se queman ahora. Se derriba ahora. Esa unción pudre todo yugo. Hablen otra lengua. Hablen otra lengua, iglesia. Hablen otra lengua. Lo que el Espíritu Santo ponga en tu boca. Habla, habla, habla. Dale libertad al Espíritu Santo. Porque donde está el Espíritu de Dios hay libertad. Donde está el Espíritu Santo hay libertad. Donde está el Espíritu Santo hay libertad. Oh, oh.
2: Levante su mano y adore.

profetiza, iglesia. 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

Baba. Fluye, pudre, pudre, pudre, pudre, pudre, pudre. Ese yugo de esclavitud. Lo que te tiene atado. Lo que te tiene atado, eres libre ahora. Fuera toda esa influencia. Fuera toda esa.

Quiero escuchar a la iglesia. Oh, Shakatar, quiero escuchar a la iglesia.

El que Dios le ha puesto la palabra, dígalo.

0: Ay, shakatara, bara, bara, bara, bara. La gloria es para ti, Jesús. Gracias, Jesús. Gracias, Jesús. Habla. Habla. Habla. Habla. Habla, habla.
1: 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Con amor eterno lo he amado por tanto prolongado mi misericordia. Yo soy tu padre, yo te amo, no tengas miedo, solo avanza. No te he dicho que si creyere verás mi gloria, porque no crees si yo te amo. Oh, rebeise que amanda raba sequenda.
0: No temas, dice el Señor. Alguien más tiene una palabra de parte de Dios. Hermano, cuiden la unción del Espíritu Santo. Valoren la presencia. No contristemos el Espíritu de Dios. Valoren que estamos vivos. Hay iglesias muertas que no se siente el Espíritu Santo. Que siempre haya en tu vida haya unción del Espíritu Santo. El Consolador, el Espíritu de verdad, el Espíritu Santo, la promesa del Padre, el Espíritu de Dios está contigo todos los días de tu vida. Él convencerá a este mundo de justicia, de juicio y de pecado. Pero necesita una iglesia llena de unción. Necesita una iglesia llena de unción. Digo mío, Señor, dame más unción, que mi lámpara no se acabe, no se apague la llama, que yo sea luz, sal para todos. Úsame con unción, pero la gloria te pertenece a ti, Jesús. Gracias, Señor. Quiero orar por alguien que esté enfermo. Quiero orar por alguien que no ha recibido a Cristo en su corazón. O todos ya estamos sanos. Si te vas con esa enfermedad para tu casa es porque verdaderamente no valora la unción. Si estás enfermo, pasa aquí al frente. Si no has recibido a Cristo en tu corazón, esta es la oportunidad más grande que tienes. No hay otro día, no hay otro momento. Y Dios no anda con relajo, iglesia. Dios va serio contigo. Aleluya.

0: Sigue predicándole a ellos. Abrázalo. Ven. Así es. Bueno, vas a tener que ir al río, bañarte 7 veces. Varón, Dios usa las cosas que menos es común para Él glorificarse. Desde ya, en el nombre de Jesús, Dios te podrá sanar ese estómago, pero si sigues bebiendo de esa agua, te va a seguir enfermando. Ponte a hervir esa agua.
1: Tu lengua comienza a hablar ahora. Glorifícate, Jesús, en el nombre de Jesús. Aleluya. Fluye esa lengua.

Súbame esto, hermano, no me corte esta cosa. Elian tiene 2 años que no puede hablar. ¿Cuántos saben que él va a ser un adorador? ¿Cuántos saben que él va a cantar y glorificar a Cristo? Gracias, Jesús, por el milagro en él. Yo oro, Padre, para que su lengua pueda hablar. Ay, sacatarrabar. Su boquita pueda producir palabras que diga Jesús. Elian, aleluya. Dígalo, dígalo, dilo. Papá, dígalo. Diga papá. Digo papá. Llama a Rababa. Él está asustado, pero no sabe que la gloria de Dios. Agárrele, hermano. Dios hace cosas locas para que Él se glorifique. Yo no soy Dios para sanarlo. Yo soy como el rey. Aquí es

no soy Dios para sanarlo. Yo soy como el rey. Aquí es Cristo. ¿Quién de ustedes no ha recibido a Cristo en su corazón? Todos estaban enfermos. ¿Usted vino por una enfermedad? ¿Usted está aquí por una enfermedad? El niño dijo, papá. Levante su mano. Sol, ponle la mano sobre su columna en el nombre de Jesús. Yo no sé quién eres tú, pero Dios sí sabe quién eres tú. Gracias, Padre. Oh, fluye Espíritu Santo, porque tu fe es la que te salva. Tu fe es la que te sana. Tu fe no en el hombre. Yo no soy quién aquí. Aquí es Cristo Jesús. Aquí es Jesús. Aquí es Jesús. En el nombre de Jesús. En el nombre de Jesús. En el nombre de Jesús. Agáchate, mujer. Agáchese. Agáchese. Obedezca nada más. Levántese. Levántese. Va uno. Agáchese. Levántese. Van dos. Agáchese. Levántese. Van tres. Agáchese. Levántese. ¿Te quedas ahí o vas hasta el siete? Van cuatro. Agáchate. Levántate en el nombre de Jesús. Agáchate. Levántate. La última, hermana. Y glorifica a Cristo. Agáchate. Y quédate ahí adorando a Cristo. Gracias por la sanidad, mi hermano. Ya sabes lo que tienes que hacer. Gracias, Señor. Ninguna peste ni plaga tocará nuestra morada. Tu palabra lo menciona.

Levanta tus manos. Yo te adoro, Jesús. Así como se cerró la herida de ese pie, así como intervino el Señor antes de que fuese quitado, cortado ese pie, ¿acaso Dios se ha olvidado de ti? ¿Acaso Dios se ha olvidado de hacer milagro en ti? Dios nunca llega tarde. Si tus ojos vieron el milagro, ¿hay algo que se limite para Cristo? ¿Por qué dudas de mí? Solo humíllate, adórame, búscame más. Levanta tus manos.

Gracias. Se exprime. Se exprime completo. Se desvanece. Eres sana. Por la llaga de Cristo. Y esa enfermedad no te va a atormentar. Eres sana en el nombre de Jesús. Gracias, Espíritu Santo. Levante su mano, hermano. Cuando usted levanta su mano, es diciéndole: Señor, aquí estoy, me rindo ante ti. Todo está en el corazón. Un corazón sano alaba al Señor. Sobre toda cosa guardada, hermano, cuida tu corazón, porque de él mana la vida. Cuando tu corazón es sano, tu cuerpo es sano, porque tienes la unción. ¡Ay, socotorre! Comienza a perdonar para que Dios sane. Comienza a perdonar para que Dios sane. Un corazón sano.

Levanta tus manos. Huesos. Renuncia a tu pasado. Dios te va a sanar, pero tienes que renunciar a tu pasado y comenzar a servirle por completo al Señor. Así como Eliseo, ay, socotorre. Después de la muerte, su hueso había unción. Cobra fuerza, hueso, obedezcan. Nombre de Jesús. Nombre de Jesús. Fuera, fuera tu enfermedad. Fuera en el

Gracias, Señor. La paz de Dios. Hermana, pues tú estás llena de la unción. Hoy se normaliza todo. La unción normaliza, pudre ese yugo de enfermedad, de presión alta, se va. Dolor en tu vientre, eres sana ahora en el nombre de Jesús. Llénate más. Gracias por la sanidad. Tú estás sano por la llaga de Cristo. El Señor quiere que seas sano completamente.

Una, dos, tres. Muchas veces el Señor moldea tu carácter. Pon el carácter de Cristo en tu corazón. Ese aguijón es para que te moldee a que tenga el carácter de Jesús. Para que ya no seas tú, David, sea Cristo en ti. Ya no vivo yo, mas vive Cristo en mí. La maldición de tu antepasado no puede. Sangre de Cristo. Eres nueva criatura. Tú le perteneces a Jesús. Y los que están en Cristo, ninguna maldición hay. Gracias por tu amor. Gracias por tu amor. Tú amas a David. Tú amas a mi hermano. Dios te va a hacer tan humilde. A veces Dios tiene que humillarnos tanto para ver su gloria. Gracias, Jesús. Iglesia, póngase de pie, oremos. Padre, te entregamos todo lo que hemos hecho, Señor. No nos vamos aquí por irnos, Señor. Nos vamos con tu presencia en nuestros hogares, en nuestras casas. Y que tu nombre sea glorificado. Que tu nombre sea exaltado, Señor. Guarda a mi hermano, su entrada, su salida. Desde ahora y para siempre. Tú siempre nos cubres con tu sangre preciosa. Y que esa unción fluya. Que cada día llenemos más de tu presencia. Líbranos de la represalia, del ataque, de la venganza, del enemigo. No podrá, porque estamos conservados bajo tu unción. Y ayúdanos a no salirnos de la unción del Espíritu Santo. Gracias, Jesús. Dele palma que vive y reina por los siglos. Dele gloria a Dios. Dele exaltación a Dios.

Dios es fiel. Dios es bueno. ¿Cuántos saben que Dios va a hacer milagro? Dios va a hacer milagro poderoso. Y los que se fueron van a regresar a los pies de Cristo. Todos los que se han ido van a llegar, ¿por causa de qué? De la unción del Espíritu Santo. Amén. Que Dios me le guarde, Dios me le bendiga. Y como siempre dice nuestro pastor, salude más de 20 hermanos. Dios me le bendiga.

0: Son las 3 en punto.
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Gracias, Jesús. Hace unos meses atrás estábamos en el país de Brasil. Y ahorita que escuché al pastor hablar, me acordé de cuando estábamos en Brasil. Y en Brasil grabamos esta canción, la grabamos en portugués. Y se me hace bien interesante que, como no hay límites de idioma, se me hace muy interesante, ¿no? Que puedes ir a China, puedes ir a Rusia y la gente canta las canciones y es el Espíritu Santo en todo el mundo llenando la gloria, llenando la tierra de la gloria del Señor. Y quiero cantarles esta canción en portugués, si me lo permiten, y a ver si el pastor a ver cómo me califica. Voy a cantar una canción en portugués, ¿está bien? A ver.

levanta tus dos manos al cielo, por favor. Y dile una vez más, pero que sea como una oración en tu corazón. Esta vez hazlo nada más porque te sabes la canción, pero hazlo como una oración que tú le dices en esta noche al Señor: te amo mucho, Señor.

Jesús, levantamos tu nombre en este lugar y llenamos este lugar con voces de adoración. Vamos, levanta tu voz y llena este lugar con tu adoración. No te detengas, no te cohibas. Estás en la casa de tu papá. Él te ha dado la libertad de que le cantes, de que le adores, de que le expreses lo que hay dentro de ti. Así que hazlo, no te detengas. Dile: Señor, te amo, te adoro, te necesito, Jesús.

0: Señor, te damos gracias que nos podemos acercar a tu trono, Señor. Gracias que esta noche podemos acercarnos a tu trono. Gracias que nos has dado la libertad de llegar hasta tus pies. La palabra de Dios dice en Hebreos 4:16, escucha bien, dice: así que acerquémonos confiadamente al trono de la gracia para recibir misericordia y hallar la gracia que nos ayude en el momento en que más lo necesitemos. Dios te dice a ti esta noche, mi hermano, mi hermana, que tú te puedes acercar con confianza, que no importa cómo esté tu vida, cuál sea la condición de tu vida, tú te puedes acercar al trono de la gracia del Señor y encontrar la ayuda en el momento en que más lo necesitas. A veces cometemos el error que cuando más lo necesitamos, obviamente es cuando más mal estamos y nos sentimos mal por dentro, decimos: no, pero ¿cómo me voy a acercar yo a Dios si he hecho tantas cosas?
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0: No voy a hacer que me caiga un rayo. Déjame decirte que no es así. Jesús quiere que te acerques así como tú estás. No importa la condición en que tú estés, Él quiere que te acerques a Él porque Él te ama y Él te quiere abrazar, Él te quiere besar. Él quiere decirte: hijo mío, aquí estoy para ti, para bendecirte, para levantar tu rostro, para lavar tu rostro. Yo que soy padre de familia, yo entiendo muy bien ya este principio. Antes no lo entendía muy bien, pero ahora entiendo cómo cuando yo llego a la casa, mis hijas, las dos, ya tengo una de 8 años y una de casi 2 años, y cuando yo llego a mi casa, mis niñas salen corriendo y corren a mi encuentro y me abrazan y me besan, y la más grande ya me dice: hola papá, papá, y la chiquita dice: papá, papá, papá, y ahí viene corriendo como puede, ya como que le agarró la onda a correr, y eso me da miedo. Pero ya casi corre bien, ¿no? Y viene: papá, papá. Ellas no vienen conmigo, me dicen: papá, ay, no, no. Porque yo a veces llego a la casa y yo sé que mi hija mayor, sobre todo, es la que de repente hay que darle su arregladita, ¿no? Si usted me entiende, hay que darle su disciplinada, porque llego y la mamá me dice: oye, mira, pues ella hizo esto y esto. Pero aunque ella sabe que hizo algo mal, ella viene y me abraza, porque ella sabe que ella tiene la confianza de hacerlo. Y así es Dios. Dios te ha dado a ti la entrada, te ha dado la confianza. Me encanta cómo dice esta oración, dice: para hallar la gracia que nos ayude en el momento en que más lo necesitemos. Ahora, yo no sé si tú estás aquí esta noche y dices: yo necesito de esa gracia, la necesito. ¿Cuántos de los que estamos aquí necesitamos de esa gracia de Dios? Yo la necesito. Así que yo le invito en estos minutos, así en tranquilidad, tranquilo, sin tanto ruido, sin tanto relajo, vamos a acercarnos a su presencia. Vamos a decirle: Señor, me acerco a ti. Señor, yo vengo ante tus pies. Vengo ante tus pies, Jesús. Y quiero cantarte, quiero abrazarte, Señor. Quiero decirte que te amo. Gracias, Jesús. Cierra tus ojos ahí. No mires para ningún lado. Ahí en tu lugar, cierra tus ojos. Y nada más deja que Él te abrace. Gracias, Jesús. Tú estás aquí, Señor.

déjame decirte que Él te dice esta noche que tú te puedes acercar a Él. Como te lo dije hace unos minutos, tú puedes acercarte si tú quieres. Él te está esperando. Gracias, Jesús. Escucha esta canción. Cierra tus ojos y escúchala.

Son las 4 en punto. 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

0: Con lo nuevo de Rain Collective que se llama Do It All Alone, comenzamos la edición 769 del show de la música número 1. Como cada fin de semana, estoy listo para llevarte lo mejor de la música anglo durante la última semana en América. Lo haremos en 120 minutos con el mejor ánimo del mundo. Mi nombre es Carlos Javier Civira. Estoy muy bien, espero que todos lo estén. Y recuerda, estas son las 2 horas de la radio hispana que te conectan con lo mejor de la música anglo.
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0: Hoy en el show de la música número 1, Taran Wells anuncia nueva producción del inglés al español, un super éxito de Toby Mac y Blessing Offord. Además, Sa Williams presenta un nuevo devocional y Jordan St. Cyr lanza no una sino 2 canciones al mismo tiempo como abrebocas de su próximo proyecto. Del inglés al español, también un tema que nos habla de la necesidad más urgente de la sociedad por estos días. Y en Vivo Impacto conoceremos mejor la música y la historia de Naomi Raine, pero también escucharemos lo nuevo de Gina Raine, Gable Price and Friends, Aaron Cole y mucho más. Y por supuesto, le vamos a dar también un vistazo a Billboard, las carteleras de los temas con mayor rotación en las 2 horas de la radio hispana que te conectan con lo mejor del mundo de la música anglo. Le llamamos el show de la música número 1. Como cada semana, al final presentamos la escalera de éxitos, es decir, los 5 temas más escuchados del género en la radio americana
1: esta semana.
0: Y terminaremos
1: en este caso con Voz de Dios

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Esto es el show de la música número uno. Gracias por escuchar y conectarte también a través de las redes sociales. Gracias por escuchar el podcast en Facebook, Instagram y YouTube. Me encuentras como Carlos Javier Civira. Civira se escribe con S de Samuel y con V de Victoria. Carlos Javier Civira. 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Avanzamos con lo más reciente de Gable Price and Friends, y esto se llama Too Good.

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1: Cartelera Billboard Christian Airplay en la posición número 18, subiendo un peldaño en su octava semana. Lo más reciente de Jamie McDonald se llama In No Way. Eso escuchamos ahora mismo. 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
3: El 1 de mayo, el 11 veces nominado al premio Grammy, artista multiplatino Tauren Wells ha lanzado su cuarto álbum de estudio, Bread on It. Esta producción de 16 canciones incluye el tema que da título al álbum, así como Thank You for the Cross, Bless Your Name y el sencillo más reciente, Sunday Morning, que cuenta con la participación de Pastor Mike Jr. Y con esta producción, Tauren se propuso capturar el sentido de la comunidad que se encuentra en la iglesia y para ello contó con la colaboración de vocalistas invitados. Entre ellos estuvieron nada más y nada menos que Phil Wickham, Hubby, Echoes, Samuel Robles, Robert Angel, Elevation Worship, y para crear un proyecto que invita a los oyentes a confiar en Dios respecto a aquellas cosas que aún parecen inconclusas. El álbum ya está disponible. Canciones realmente extraordinarias, es a lo que nos tiene acostumbrados Tauren Wells, que es un artista multiplatino, autor de superventas, un dinámico líder de fe, que podemos decir literalmente ha inspirado a millones de personas a través de su música y su mensaje. Tiene 11 nominaciones a los premios Grammy, 8 premios Dove, 7 éxitos radiales que ya alcanzaron número 1 y más de, escuchen esto, 1.600 millones de reproducciones a nivel mundial. Sin duda alguna, una de las voces más escuchadas en la música cristiana contemporánea. Y en este nuevo sencillo, acompañado del pastor Mike Jr., se llama Sunday Morning, Domingo en la Mañana.

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1: Naomi Rain Solomon, conocida artísticamente como Naomi Rain, es una cantante, compositora, líder de oración, nacida el 9 de abril de 1987 en la ciudad de Nueva York. Creció en un ambiente profundamente eclesial. De hecho, su biografía oficial menciona que nació en New York como hija de Lawrence y Marisa Felder, y en entrevistas ella misma ha contado que ambos fueron líderes de alabanza. Su padre es pastor y su madre es terapeuta. También se la describe como nativa de Queens, para ser un poco más específicos, el área de Nueva York, en un entorno urbano bien diverso donde la vida comunitaria y la cultura musical suelen convivir y crecer de una manera bien orgánica. Su vocación musical aparece temprano y de forma muy práctica, porque cantó desde niña en la iglesia, en coros, en reuniones. De hecho, se ha mencionado que la composición comenzó a crecer un poco más en su mundo alrededor de unos 9 o 10, cuando tenía 9 o 10 años, que fue cuando recibió un teclado. Por fin tenía un instrumento para convertir ideas en canciones y definitivamente eso fue lo que comenzó a hacer. También se ha dicho que este inicio tiene que ver con que cantó en un concierto desde muy pequeña, o tuvo la oportunidad de presentarse desde muy pequeña, y escribió su primera canción siendo una niña. Esto pues obviamente tiene que ver con haber crecido rodeada de música. Y en cuanto a influencias, Naomi Rain suele ubicarse como un cruce entre gospel, rhythm and blues y adoración contemporánea. De hecho, recientemente habló de referentes de su narrativa musical y mencionó a Brandy, Luther Vandross, Anita Baker, Mary J. Blige, Whitney Houston, Mariah Carey, como artistas que según ella moldearon su forma de cantar y también de alguna manera le impactaron en lo que fue contar historias llenas de emoción. Su entrada al mundo de la música comenzó participando junto a Maverick City Music y Elevation Worship. De hecho, en el año 2020, su participación junto a Maverick City Music en la canción Promises podría decirse que fue su debut en la radio a lo grande, porque el sencillo llegó a ser número uno en la cartelera Billboard Hot Gospel Songs y Hot Christian Songs, y número 3 en la lista de música cristiana adulto contemporáneo. Entonces, regresamos al 2020 y recordamos este sencillo que llegó a ser número uno en la radio. La voz de Naomi Rain comenzaba a escucharse y Maverick City Music estaba en el tope de la popularidad.

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0: Si estás escuchando el show de la música número uno, estás en la frecuencia correcta. No te vayas. En pocos minutos regresamos con mucho más.
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3: Comienza la segunda media hora del programa y disfrutamos otro éxito de la etapa inicial de Naomi Rain en la radio americana, esta vez junto a Elevation Worship, Maverick City Music. Se llama G-Ray, lo disfrutas ahora mismo.
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0: Naomi Rain y Maverick City Music, Elevation Worship y parte de la producción All Church Basement del año 2021. Y es que su salto a la radio de manera impactante llegó al integrarse al colectivo Maverick City Music, donde su voz se volvió inconfundible en canciones que dominaron playlists y radio cristiana. El sencillo clave probablemente fue Promises, que escuchamos en la pasada media hora, junto a Joel L. Barnes, que llegó a ser número uno de Billboard Christian Airplay, como lo dijimos. Esto fue en diciembre del 2021. Y el otro tema fue Jure, que comenzamos o que acabamos de escuchar ahora mismo. Eso fue junto a Elevation Worship, presentando también a Chandler Moore y, por supuesto, a Naomi Rain. Esto impactó la radio cristiana y se convirtió en un himno sobre la provisión de Dios. Dios proveerá. Es el mensaje que tomamos de esta canción. Paralelamente inició su camino como solista con el álbum Journey, ese fue en el 2022, y estuvo impulsado por sencillos como Not Ready, además de expandir un poco después su propuesta con proyectos en vivo como Cover the Earth. Fue una producción grabada en vivo en Nueva York. En premios y reconocimientos, su carrera está muy ligada al éxito de Maverick City Music y su consolidación como solista. El Grammy, de hecho, destaca que se convirtió en ganadora de este premio gracias al proyecto All Church Basement, que ganó Best Contemporary Christian Music Album en el 2022, álbum de música cristiana contemporánea de ese año. Además, el colectivo ganó múltiples premios Grammy en el 2023 en categorías gospel y también de música cristiana, reflejando el impacto sostenido de ese movimiento. En cuanto al premio Dove, la Gospel Music Association registró
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0: Y también aparece como ganadora en el 2024 por The Story I Tell, en la categoría de música gospel de adoración. El impacto de Naomi Rain se entiende mejor cuando ella misma cuenta desde dónde canta. Y es que recientemente relató en una entrevista, bueno, hace ya algunos años, que un hecho que le marcó fue el hecho de haber quedado embarazada antes del matrimonio. Esto le llevó a pasar por un proceso de corrección, reorientación y finalmente le llevó a terminar en arrepentimiento y ser restaurada. Esto a su vez le llevó a comprender con más profundidad la gracia y el evangelio. Y es por ello que con su música busca llegar tanto al creyente fuerte, pudiéramos decir, como al que está roto por dentro. En esa misma conversación describe cómo ha visto a personas responder a Dios, salvación, sanidad, libertad, no por un show, sino por la adoración centrada en Él. Hoy, además de seguir cantando, Naomi está construyendo plataforma para otros. En enero del 2025 lanzó Refrain Records junto al veterano G. Morris Coleman Jr. con la idea de impulsar artistas y proyectos de adoración, incluyendo al colectivo Refresh Worship. En el 2025, el año pasado, también abrió una nueva etapa creativa con música reciente como Big Lad y un enfoque más en vivo y congregacional alrededor de su álbum Jesus Over Everything, o Jesús Sobre Todo, grabado en vivo en Las Vegas. Hace octubre del año pasado anunció su salida de Maverick City Music para enfocarse en lo que entiende como un llamado individual, seguir escribiendo, cantando y guiando la adoración de forma, pudiéramos decir, independiente.

en lo que entiende como un llamado individual, seguir escribiendo, cantando y guiando la adoración, de forma, pudiéramos decir, independiente. De su historia podemos aprender que el talento dado por Dios tiene propósitos y que en su gracia le permitió corregir el rumbo, tomar buenas decisiones, formar una familia. Hoy en día tiene 17 años de matrimonio con Jermaine Solomon y tiene 3 hijos, April, Caden y Savion. Comparte música que lleva al oyente a centrarse en la alabanza. Su música sigue creciendo y como una muestra, su sencillo Always Been You junto a Nick es un tema que sigue sonando con fuerza en la radio americana. Se llama Always Been You. Ahí está Naomi Rain. Hoy hemos conocido mejor su música y su historia en vivo impacto del show de la música número 1.

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1: Avanzamos con más música y te presentamos ahora un tema extraordinario, parte de la producción más reciente de Toby Mac, acompañado de Blessing Offer, una canción que relata el punto en el cual el artista comenzó a tener de alguna manera un poco más de consuelo luego de perder a su hijo de 21 años. Y lo hizo al entender, al comprender, al pensar en la bondad de Dios y al entender las diferentes cosas que puede tener alrededor, las diferentes cosas que son parte de su vida, que a veces el tipo de cosas que damos por sentadas, pero que son muestra del amor que Dios nos tiene y de la bondad que Él tiene. Es un tema muy profundo, muy interesante, además una canción hermosa, es una combinación del talento de Toby Mac y Blessing Offer, y se llama The Goodness, aprendiendo a ver la bondad de Dios en el día a día, en la vida. La llevamos del inglés al español para que no te pierdas absolutamente nada de su letra. Ahí están Toby Mac, Blessing Offer, el sencillo es The Goodness.
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2: Sentir que me estás llamando. Depende de mí quedarme y realmente captar lo que me estás mostrando. Son mis raíces las que estás haciendo crecer, porque la vida es más que este momento. Es la luz, entonces cuando cae la oscuridad, las alturas más grandes nunca parecen tan altas para nada. Son mis raíces las que estás haciendo crecer. Tienes razón, no quiero perderme lo que me

la alegría. Eres la sonrisa en la cara de tu chico. Eres las flores en el parque de Detroit. Todavía las palabras en nuestra moneda. Hagamos un poco de ruido. Tú me cubres. Mi defensor cuando enrollas tus mangas. Eres la verdad que va a liberar al cautivo. El único rey que alguna vez eligió sangrar. Eso es lo que creo. Que sigan tratando de hacer que tu gloria se desvanezca. Realmente no me preocupa lo que dicen. No hay dudas acerca de ti. Donde quiera que vaya, sigues apareciendo, Señor.

dudas al respecto. 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Señor, amo todas las formas en que me amas. 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

sigues allí, pareciendo seguro que sí y no hay dudas al respecto. 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
2: En Música Nueva esta semana te hablo de un tema bien interesante, y es que habla acerca del poder de la amistad, del desamor. Bueno, la artista emergente Gina Raim presenta su primer lanzamiento del año con el tema sumamente cercano y emotivo, especialmente para los adolescentes, que se llama It Takes a Village. Esto toma una villa o toma un pueblo. Disponible desde esta semana en las principales plataformas. Es una producción de Warner
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2: Y la canción destaca el poder de la amistad y la familia frente al desamor. Su mensaje esperanzador recuerda a los oyentes que sanar no es algo que deban hacer en soledad. A veces hace falta toda una aldea para sostenerte y ayudarte a superar los momentos difíciles, un sentimiento al que todos hemos recurrido en algún momento. It takes a village, o esto toma una aldea o requiere una aldea, sirve como recordatorio de que la salud, la sanidad, se encuentra al otro lado de ese pequeño impulso extra que nos brindan quienes mejor nos conocen. El lanzamiento de esta semana viene acompañado de un videoclip que ya también está disponible. Rain dice que escribió esta canción como un recordatorio para apoyar incondicionalmente a tus mejores amigos cuando tienen el corazón roto. Espero que les brinde consuelo y un poco de luz en esos momentos de gran pesadez emocional. Estén presentes, brinden su amor a sus seres queridos durante las etapas difíciles y no olviden llevarles alegría en su camino. It Takes a Village marca un nuevo capítulo en el catálogo de Rain, señalando la transición hacia su próxima era musical. Y es que el artista cerró el año 2025 con la balada reflexiva Just 15 y el tema pop de tintes románticos Talk to the Town, ambos lanzados tras la publicación de su EP Only Star Growing. Después de llevar su música de gira en su primer tour como artista principal y de unirse a la gira The Let Go Letters Tour de la cantante de country pop Avriana, es Gina Raim, una nueva voz que comienza a escucharse cada vez más en la música cristiana contemporánea. Se llama It Takes a Village. Toma toda una aldea a superar el desamor, es lo que habla un poco en esta canción. El show de la música número uno, Gina Raim, It Takes a Village.

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1: En más información del mundo de la música, Zach Williams, uno de los nombres más sólidos en la música cristiana contemporánea, ha sorprendido recientemente con el anuncio de un nuevo proyecto literario que conecta profundamente con su historia personal. Y se trata de un devocional, God's Heart Toward the Prodigal, o El Corazón de Dios para el Pródigo, una obra desarrollada en colaboración con sus propios padres y publicada bajo el sello de K-Love Books. El libro, que llegará oficialmente el 19 de mayo, propone un recorrido espiritual de 30 días, enfocado en la esperanza, la restauración y el amor incondicional de Dios. El concepto del devocional nace directamente de la experiencia real de la familia Williams, marcada por los años en los que el artista estuvo alejado de su fe antes de su transformación espiritual. Según la información compartida por la editorial, el contenido está diseñado como una guía diaria, que combina escritura, reflexiones y enseñanzas prácticas, fruto de sabiduría ganada en medio de la lucha, dirigida especialmente a quienes oran por un ser querido que se ha apartado. Esta obra es muy interesante y se presenta como un recurso, vamos a decir, un recurso pastoral, accesible, un enfoque emocional, testimonial, que busca conectar con familias que están atravesando situaciones familiares o situaciones similares. Definitivamente creo que es un libro muy útil. En cuanto al enfoque promocional, uno de los puntos más fuertes es precisamente su carácter autobiográfico. No es solo un libro del artista, sino una historia contada desde la perspectiva de los padres, lo que añade autenticidad y profundidad al mensaje. El propio Williams ha destacado que el proyecto surge de una etapa en la que se alejó de su fe, mientras que la narrativa subraya la perseverancia y el amor familiar como eje central. Con este lanzamiento, el artista amplía su impacto más allá de la música, posicionándose también como una voz acompañando en el acompañamiento espiritual, una voz que acompaña para un crecimiento y también para una audiencia que busca respuestas prácticas y esperanza en medio de procesos personales, familiares, complejos. Zach Williams y su más reciente sencillo se llama Wait For Me, en el show de la música número 1.

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0: las 5 en punto.
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2: 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Comenzamos la tercera media hora del programa por todo lo alto. Una combinación extraordinaria. Jeremy Camp, Skillet. Y esto se llama No Survivors.

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1: 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La nota viene de Nashville, Seattle, Washington. A Jordan St. Cyr, artista de Bell Recordings, lanzó esta semana dos nuevas canciones de su próximo proyecto, ofreciendo así un primer vistazo a una etapa más personal y novedosa. The Storyteller Man debutó a principios de esta semana, mientras que Wild Love se lanzó ya a finales de la semana, el 1 de mayo. Esta última también ha sido enviada a emisoras de radio como su nuevo sencillo. Producidos por Paul Mabry, ambos temas reflejan un regreso a las raíces de St. Cyr con una narrativa terrenal, orgánica, con los pies en la tierra. Es el tipo de canciones de Jordan St. Cyr, y escucha definitivamente estas canciones, o escuchar definitivamente estas canciones, nos ubica claramente en ese contexto. Por ejemplo, The Storyteller Man se inspira en el impacto perdurable de las parábolas de Jesús. Dice Jordan St. Cyr que no existe mejor narrador de historias que él. No existe mejor narrador de historias que Jesús. Las historias que Jesús contó han transformado mi vida. Hablan directamente sobre cómo debemos vivir y cómo nuestras decisiones resuenan en la eternidad. Nunca ha habido ni habrá jamás un narrador más grande. Y la que se lanzó el 1 de mayo fue Wild Love. Se centra en la naturaleza incesante del amor de Dios.
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1: De Dios. Esta canción refleja la creencia de que anhelamos un amor que busque más el bien que el mal y que nunca nos suelte. St. Cyr dice que nadie puede huir del amor de Dios. Incluso cuando nos extraviamos, su amor sale en nuestra búsqueda. Como un pastor que busca a su oveja perdida. Como un padre que trae a sus hijos de regreso a casa. Y en esta nueva música, marca un cambio creativo para St. Cyr. Tras iniciar el proyecto a principios del 2024, se propuso crear canciones guiadas por el instinto, por encima de los formatos convencionales. Dijo que no escribía pensando en un formato, sino que componían canciones que le gustaran, que disfrutara. Y dice, así se siente más afín a mis orígenes, más honesto y más crudo. Bueno, estos dos sencillos, Storyteller Man y Wild Love, está incursionando así Jordan St. Cyr con un sonido que resulta

la vez familiar y muy refinado. El sonido constituye un reflejo honesto de quién ha sido él desde siempre. Bueno, es lo más reciente del artista y lo más reciente llegando a la radio esta semana, recién salido del horno, es Wild Love. Amor salvaje, habla acerca del amor de Dios, un amor inmenso, impresionante, grandísimo. Aquí está lo nuevo de Jordan St. Cyr, se llama Wild Love, en el show de la música número uno.

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1: 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Avanzamos con un tema de Therrien, súper, súper necesario. El nombre de la canción es Honestly, We Just Need Jesus. Y eso quiere decir en español que honestamente lo que necesitamos es a Jesús. Es una canción con un tema poderoso, además que fue lanzada en medio de una situación políticamente complicada en los Estados Unidos y un momento en el cual la sociedad estaba buscando respuestas. Honestamente, necesitamos a Jesús. Ahí está Therrien, del inglés al español, en el show de la música número uno.
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1: Información del mundo de la música. El galardonado cantante, rapero y compositor Aaron Cole acaba de lanzar un proyecto que había sido muy esperado, un sencillo, Usher in the Spirit, junto con un video musical y creó una mezcla muy interesante de una canción de adoración, Revelation 19:1, con los hooks de R&B de los años 90 del tema You Make Me Wanna de Usher. Este tema, que ya está generando gran revuelo, cuenta con la participación artística del productor Tenrock, nominado dos veces a los premios Grammy, por trabajo junto a John Batiste, a Tori Kelly, Rihanna y Jonas Brothers. Él fue quien produjo el sonido en Nueva York. La expectativa inicial en torno al tema ha ido creciendo entre los fans y colegas del artista durante las últimas semanas, después de que un breve clip de la actuación de Aaron se convirtiera en una sensación viral. Otros artistas se sumaron a la conversación creando videos, compartiendo la publicación y dejando me gusta y comentarios en sus publicaciones, y entre ellos estuvieron Chance the Rapper, Lecrae, Kev on Stage, Jonathan Moreno, Kiera Shear, Dowen. Taron Wells también fue otro entre los que hablaron y comentaron. Y así los fans compartieron la publicación y crearon sus propios videos, generando así millones de visualizaciones, evocando una atmósfera nostálgica que recuerda los sonidos y artistas que solían ver en populares programas de música de hace algunos años. El video musical de Usher in the Spirit fue realizado junto a Tenrock y también fue filmado en Nueva York. Cuenta con la aparición del presentador original del programa 100 Ticks and Park, AJ Calloway. Aaron Cole dice que Usher in the Spirit dice que está emocionado de poder compartir esta canción con todos. Siempre ocurre en el tiempo perfecto de Dios, dijo. A todos los que han brindado su apoyo, tanto en línea como detrás de cámaras, durante la creación de este proyecto, no habría podido lograrlo sin ustedes. Y un reconocimiento especial a las poderosas canciones de Usher, Jeffrey Lavelli, que han sido una gran fuente de inspiración tanto para mí, dice el artista, como para muchísimos fans. Lo más reciente de Aaron Cole es un tema extraordinario que se llama Usher in the Spirit. Eso escuchamos ahora mismo.

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1: 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En la posición número 15, subiendo un peldaño en su 13ª semana, encontramos un tema de We The Kingdom, se llama Rescue Me, Rescátame.

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2: Solo éxitos de radio, solo música que no maltrata la mente ni el oído. Esto es el show de la música número uno. En la próxima parte presentamos la escalera de éxitos, los cinco temas más escuchados esta semana, y también estaremos disfrutando, por supuesto, la lista de 10, que en este caso tiene que ver con 10 frases extraordinarias de canciones. 10 frases extraordinarias de canciones en la lista de 10 en la próxima parte. Cerramos las. Por ahora cerramos la tercera media hora del programa de la mano de Corinne Hawthorne, y esto se llama Unstoppable.

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0: 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Peldaño número 5.
2: En la posición número 5, esta es su quinta semana, se llama Heaven on My Mind, allí está Toby Mac.

0: Posición 4.
1: En la posición número 4, 4 semanas de permanencia. La semana pasada estaba en el puesto 2, se llama Have Your Way. Ahí está Kathy Nicole. I've come.

0: puesto número 3.
1: En la posición número 3, subiendo un par de peldaños, el tema es de For King and Country. Es una canción extraordinaria, se llama World on Fire.

0: La número 2.
1: Subiendo un peldaño para llegar a la posición número 2, el tema de Peter Burton se llama Where Will I Be? 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
1: En el tope de la cartelera, esta es su cuarta semana en la escalera de éxitos. El tema es de Pure Weekend y se llama Homesick for Heaven.

0: hacemos una lista de 10 bien interesante, porque es una lista de 10 de frases de canciones fuera de serie, canciones que hemos escuchado a lo largo de los años, algunas más recientes, otras no tanto, pero definitivamente éxitos de radio. Y cada una de estas canciones les distingue el hecho de que tienen frases realmente pero impresionantes, que tienen muchísimo que decir en pocas palabras. Y una de ellas, para comenzar esta lista, es Cicatrices en el cielo. ¿A quién se le había ocurrido pensar en cicatrices en el cielo? La frase de la canción dice que las únicas cicatrices en el cielo son las de las manos que te están sosteniendo ahora. Y esta es una frase sumamente poderosa porque nos hace pensar que en el cielo hay sanidad completa, que en el cielo hay seguridad, que en el cielo no habrá sufrimiento, estará la presencia de Dios cubriéndolo todo, y que si quisieras ver alguna cicatriz, bueno, esa cicatriz es la cicatriz de las manos de Jesús, que por amor entregó su vida por ti y por mí para que pudieras estar en el cielo. Una frase fuera de serie es de esta canción, Scars in Heaven, de Casting Crowns. Frase número 2. Es una frase muy interesante porque nos hace pensar en las cosas, en las situaciones buenas y malas de la vida. Y es parte del trabajo de Towering Walls. La canción se llama Hills and Valleys y dice: en las montañas yo voy a inclinar mi vida al único que me ha puesto allí. En el valle yo voy a levantar mis ojos al único que me ve allí. Cuando esté parado en la montaña, no llegué ahí por mí mismo. Y cuando estoy caminando en el valle, sé que no estoy solo, porque tú eres el Dios de los valles y de las colinas. Hills and Valleys, otra frase maravillosa de una de estas canciones que definitivamente marca la historia de la radio. Tercera frase fuera de serie en esta lista de 10 frases fuera de serie de canciones que has escuchado en el show de la música número 1 a lo largo de estos 20 años. Es una frase de una canción reciente de Hilson, y la frase específicamente es: donde mis pies pueden fallar. La canción dice: me llamas a las aguas, a lo gran desconocido, donde mis pies pueden fallar. Yo sé que esta canción ha sido traducida y probablemente ha sido con otras palabras, pero básicamente eso es lo que dice. Tú me llamas a las aguas donde...
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0: Y allí te encuentro en el misterio, en la profundidad del océano, mi fe permanece. Y es que a veces podemos pasar por situaciones en las cuales esa frase describe muy bien la imagen. No tenemos cómo permanecer firmes por nosotros mismos. Nuestros pies definitivamente pueden fallar, pero allí en esas situaciones es en donde muchas ocasiones Dios nos ha llamado. Y así como nos ha llamado a caminar sobre las aguas, como en el caso de Pedro, así de esa misma manera Él puede sostenernos, porque para Él no hay nada imposible. Tercera frase, donde mis pies pueden fallar. Cuarta frase, es una canción que me gusta muchísimo y que tiene un testimonio impresionante detrás. Yo sé que lo he contado muchísimas veces y se trata de Laura Story. La canción se llama Blessings y en esta canción ella describe cómo las dificultades de la vida de pronto podrían ser las misericordias de Dios vistas de otra manera. La estrofa dice: ¿qué si las batallas de la vida, la lluvia, las tormentas, las noches difíciles son tus misericordias disfrazadas? Pensar en la misericordia de Dios disfrazada es una cosa maravillosa, porque a veces podemos pasar situaciones difíciles que no planificamos, que no deseamos o que no se las desearíamos a nadie. Y a veces allí está la misericordia de Dios sosteniéndonos, procesando nuestro carácter, haciendo mil cosas en nuestra vida. Así que la cuarta frase de esta lista es Mercies in disguise, misericordias disfrazadas. La quinta frase, one scar hand to the other, de una mano con cicatrices a la otra. La frase de la canción, que es parte de, o sea, es la canción East to West de Casting Crowns, dice: Jesús, tú me muestras qué tan lejos está el este del oeste, porque puedo ver al hombre que se ha levantado en mí nuevamente. En los brazos de tu misericordia encuentro descanso, porque tú conoces qué tan lejos está el este del oeste. Esta era la frase que estaba buscando. Porque tú conoces qué tan lejos está el este del oeste, de una mano con cicatrices a la otra. Es una figura maravillosa porque nos hace pensar en la cruz. Nos hace pensar en Jesús del este del oeste, o sea, con sus manos apuntando a un lugar del mundo y a otro, y diciéndonos: así de grande es mi amor. ¿Qué tan grande? De una mano con cicatrices a la otra. De una mano con cicatrices a la otra es la quinta frase que presentamos en esta lista de 10 canciones o 10 frases de canciones fuera de serie. La frase número 6 es un poco más como Jesús, un poco menos como yo. Y esto es parte de una canción que se llama Less Like Me de Sam Williams. El nombre de la canción es ese y dice en una de las frases: un poco más de vivir cada cosa que predico, un poco más como Jesús, un poco menos como yo, o un poco menos como yo. Y eso es básicamente de lo que se trata la vida cristiana: poder parecernos más a Él, poder dejar nuestras actitudes, nuestros gustos, nuestras preferencias a un lado y comenzar a vivir la vida que realmente Él ha preparado para nosotros. La frase número 7 es parte de una canción maravillosa de Michael W. Smith que se llama This Is Your Time. Y esta canción fue presentada luego de una masacre escolar en Columbine, una de las primeras ocasiones tristes en las cuales se escuchó de una noticia como esta. Una de las chicas que entregó su vida allí fue una joven a la cual le preguntaron si creía en Jesús. Y lo único que tenía que hacer para salvar su vida, al parecer, era negar a Jesús. Pero ella decidió decir que era una creyente en Jesús. La frase dice: fue una prueba que todos esperamos pasar, pero que ninguno de nosotros quiere tomar. Enfrentarse con la elección de negar a Dios y vivir. Para ella, esa fue la elección que tuvo que hacer, refiriéndose a
1: Jesús. 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
0: Una prueba que todos esperamos pasar. Creo que es una frase sumamente potente. Además, es la primera frase de la canción. Es la frase con la que abre la canción y tiene muchísimo que decir. Octava frase de canción fuera de serie que hemos escuchado en el show de la música número uno a lo largo de 20 años es WWJD. What would Jesus, iniciales de What would Jesus do? ¿Qué haría Jesús? Y definitivamente esto no hay mucho que decir. La canción es parte del trabajo de Big Ten Revival, una banda con un sonido rock impresionante que es una de mis favoritas. Y esta frase llegó a ser un gran impacto. Es parte de un libro, o fue acuñada, se sacó de un libro, que narra una historia muy interesante acerca de alguien que hace pensar a una congregación entera en lo que Jesús haría en su lugar. ¿Qué haría Jesús caminando en mis zapatos, trabajando o empleado en mi trabajo o yendo a mi escuela? Es la octava frase fuera de serie de canciones que hemos escuchado en el show de la música a lo largo de 20 años. La novena frase: Hello, my name is Child of the One True King. Hola, mi nombre es Hijo del Verdadero Rey. Y es una canción de Matthew West, uno de los mejores compositores por estos días de música cristiana, que nos habla acerca de la identidad. Es una frase muy interesante, porque va con un tema muy importante, especialmente para la gente más joven, y es el tema de la identidad. A veces hemos crecido pensando que nuestro nombre es fracaso o que nuestro nombre es perdedor. No sé con qué cosa puedas estar lidiando, pero esta canción nos ayuda a ver que como hijos de Dios, una vez que hemos recibido a Jesús como Señor y Salvador, nuestro verdadero nombre es Hijo del Único Verdadero Rey. Esa gracia admirable sobre la que canta esta canción es definitivamente algo que queda marcado en nuestra mente. Décima frase: I can only imagine. Solamente puedo imaginar cómo será cuando yo esté caminando a tu lado. Solamente puedo imaginar lo que mis ojos verán cuando tu rostro esté frente a mí. Solo puedo imaginarlo. La canción es de Mercy Me y es un tema que fue parte de su primera producción, su álbum debut, y que se hizo muy famosa cuando ya estaban promoviendo la segunda producción. Una emisora en Texas empezó a pedir canciones, o empezó a pedir a la audiencia que solicitara sus canciones, y la que ganó esa noche fue I Can Only Imagine. De allí en adelante el éxito comenzó a crecer. Emisoras cristianas y no cristianas siguieron sonándola de allí en adelante y se volvió un éxito impresionante. La letra de la canción es, por demás decirlo, una cosa maravillosa, porque nos hace pensar en el momento en el cual estaremos delante de Dios cara a cara. Y de verdad, creo que resume muy bien. Solo podemos imaginarnos. No sabemos con exactitud cómo será, pero podemos imaginarlo. 10 frases de canciones fuera de serie que hemos escuchado y que has escuchado en el show de la música número 1 a lo largo de 20 años, celebrando 20 años de estar junto a ti cada fin de semana. Mi nombre es Carlos Javier Civil y te invito a convertirte en un seguidor de Jesús. Me gustaría prolongar esta conversación a través de las redes sociales. Me puedes encontrar en Facebook, YouTube e Instagram como Carlos Javier Civira. Civira, que es lo que es un poquito más complicado escribir, se escribe con S de Samuel y con V de Víctor o Victoria. También puedes visitar www.carlosjaviercivira.com. En realidad, si entras ahora, pues la página está todavía en construcción. Yo creo que ya la semana que viene con todo lo nuevo. Así que te invito a visitarlo espero a partir de la próxima semana. El programa se llama El Show de la Música Número 1 y lo puedes encontrar en Facebook por las siglas ESM, símbolo de número 1. Espero que esta lista de 10 frases de canciones fuera de serie sean útiles para renovar tu mente, transformar tu vida y ponerla en el centro de la voluntad de Dios. Y por supuesto, espero que podamos seguir conectados en las redes. Pásenla súper bien y será hasta la próxima semana, Dios mediante. Bye, bye.
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